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1: Vaya tardecita. 6:05. Claro que sí, vamos a seguir escuchando buenísima música. Tenemos buenas canciones el día de hoy. Estás en tu terapia gratuita de la radio, Peace and Box. Y yo soy Cris Herrán. De verdad, mire, estoy sorprendida con las canciones que hemos escuchado hasta ahorita, pero todavía nos falta Demi Lovato, The Black Eyed Peas, Rednecks, El Gran Silencio. Vamos a tener de todo un poco, que si te gusta el rock, que si te gusta el pop, que si te gusta lo que te gusta en español y en inglés, de los 90s, del 2000, de todo. Pero también una buena plática. Hoy me estaba preguntando, ya que es lunes de incertidumbres, de dudas, pero sobre todo de incertidumbres, ¿vives con incertidumbre o no? ¿Cómo es? ¿Te pones ansioso cuando estás como con la incertidumbre de algo que va a pasar o que no va a pasar? ¿O cómo va tu relación o no? ¿Porque alguien se porta extraño contigo? ¿O porque sientes como que esa vibra medio extraña y lo presientes y dices, ya sabía que esto me iba a pasar o no? ¿Y qué diferencia hay con tener todo bajo control? ¿Tiene algo que ver con la incertidumbre? ¿Te molesta? ¿Te pones ansioso? Cuéntamelo. Escríbeme o mándame un audio o mándame una fotito de cómo está. Imagínate tu cara de incertidumbre, ¿cuál sería? Me la puedes mandar por WhatsApp. Es el 444-323-7806. Y de hecho, vamos a estar platicando nuestro tema del día de vivir con incertidumbre. No sabes cómo estás en el trabajo, si vas bien, si no, si de repente por ahí dicen, ay, si alguien ya está conspirando en mi contra, o con tus amistades, nunca sabemos. Entonces, vivir con incertidumbre, ¿cómo dejar de necesitar tenerlo todo bajo control? ¿Nos relajaríamos más? Bueno, pues si lo piensas así, vamos a descubrirlo en unos momentitos más. Además de que ya sabes que tenemos nuestra frase con Vox, nos vamos a vitaminar, por supuesto, claro que sí. Entre otras cosas, vamos a estar escuchando buena música y hablando de buena música, algo de Dua Lipa. Hace tiempo que no lo escuchamos aquí en Peace and Box, así que vamos a arrancar en nuestra segunda hora con algo de Dua Lipa. Te invito a que escuches conmigo New Rules. Bienvenidos a Peace and Box.
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2: Vamos a platicar ahora, sí, espero por ahí que hayas meditado un poquito o analizado si tú te consideras una persona que vive con incertidumbre y que al estar en ese momento tal vez no te guste perder o sentir que pierdes el control de algo. A muchas personas nos sucede que nos cuesta mucho sentirnos tranquilos cuando algo no sale como deseamos, como no está bajo control algo, y entonces decimos, ay no, ¿cómo? Esto ya estaba súper planeado, ya lo tenía bien estructurado, así debería de haber salido y de repente no te sale. Queremos saber qué va a pasar en el trabajo, qué va a pasar con nuestra relación, qué va a pasar en la casa, qué sucede con todo. Y si una decisión será la correcta cuando no, y entonces nos empieza hasta a veces hasta a doler la cabeza. O cuando llega lo que estamos esperando y todo sale como queríamos, pues todo pensamos que está muy bien. Pero mientras no tenemos una respuesta de algo, o sospechas o sientes algo raro, nuestra mente ya comienza a malviajarse, decimos, ¿no? A llenarse de esos espacios como vacíos de posibilidades. ¿Y si pasa esto? ¿Y si pasa esto otra cosa? ¿Y si pasa esto? Y todo por lo general resulta ser que son suposiciones negativas. Pero el problema más allá de todo eso es que al intentar anticiparnos ante cualquier cosa, tomar el control y saber lo que va a pasar, ¡ay, ya sabía que esto iba a pasar! ¡Ay, obviamente esto ya lo había pensado! Ya todo lo sabes, pues al futuro puede mantenernos como en un estado de alerta, pero permanentemente, aunque puede traer esas cosas negativas, también tiene muchas cosas positivas tener la incertidumbre o vivir con incertidumbre, ¿por qué? Porque nos obliga a vivir el presente, ¿no? El no preocuparnos tanto por lo que va a pasar o por todo lo que queremos tener bajo control. Cuando no sabemos qué va a pasar mañana, la ansiedad por el futuro pierde el sentido, porque nada más no tenemos una información más que irlo construyendo, ¿no? Para construirlo no tenemos más información, no tenemos que tener todo bajo control. Y nos empuja a enfocarnos en el aquí y en el ahora, a vivir el presente, que es lo único sobre lo que realmente tenemos poder. El aquí y el ahora, todo se nos puede salir de las manos el día de mañana o en el futuro. ¿Por qué? Porque tal vez tienes previsto, supongamos, casarte de día con el sol, poner unas sombrillitas bonitas. ¿Y qué crees? Que llueve, que no hay manera de que tú puedas hacer que no llueva. Bueno, o sea, de repente ya está eso de que entierras los cuchillitos o vas y le llevas huevitos a las madres, a las monjas, pero más allá de eso no podemos controlar ciertas cosas que son externas. La incertidumbre forma parte de prácticamente todos los aspectos de nuestra vida, cuando no es el aquí y el ahora, siempre, ¿no? Nos ponemos por ahí para saber con absoluta seguridad cómo vamos a estar dentro de un año. Eso, no podemos saberlo, pero nos ponemos ahí diciendo, es que esto va a pasar a fuerza. Y decretamos y todo. ¿Qué oportunidades aparecerán? No lo sabemos. ¿Qué personas seguirán acompañándonos? Tampoco lo sabemos. En un 2x3 todo cambia. Y aunque esto puede resultar un poquito incómodo, nos puede causar ansiedad, también significa que el futuro permanece abierto a posibilidades que ni siquiera nos estamos imaginando. Ahora, trae otro beneficio. Al no tener esa certeza absoluta de algo, tu mente aprende a soltar el control. Espero, porque si no estamos viviendo con ansiedad todo el tiempo, pero podemos soltar el control y podemos adaptarnos a lo que venga. Te vuelves un poco más, digámoslo así, ágil para resolver problemas. Y sobre todo te vuelves más tolerante a los cambios. O sea, tiene sus beneficios estar en la incertidumbre, lo cual es una habilidad que no tiene precio, es invaluable para cualquier etapa de la vida. Además, aceptar que no tenemos todas las respuestas no significa también dejar de planear o de tomar ciertas decisiones. Significa que entendemos que planear no es lo mismo que controlar. Controlar puede estar fuera de nuestras manos y podemos ir planeando y podemos resolver hasta problemas cuando algo no sale dentro de la planeación que teníamos. Eso es algo, otro beneficio que tiene la incertidumbre, que si algo no sale, podemos tener la capacidad de resolver ciertos problemas. Podemos hacer nuestra parte, tomar obviamente las precauciones y establecer qué objetivos queremos, pero también necesitamos permitirnos avanzar sin conocer a detalle lo que viene, es decir, no sentir que tenemos el control. Vamos a seguir platicando nuestro tema del día de cómo vivir en incertidumbre y también cómo dejar de sentir que queremos tener el control de todo. Pero primero vamos a escuchar una cancioncita. ¿Qué te parece algo que tenga que ver con el tema del día o el título? Así dice, así es, al menos. Calma, calma, tranquilo, vive el aquí y el ahora. Esto es Calma de Pedro Capo y lo escuchas por Peace and Box.

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1: Seguimos platicando de cómo dejar de necesitar tener todo bajo control y vivir con incertidumbre. Pensamos tal vez que te trae todo lo negativo, así, ay no, qué horror vivir con incertidumbre, queremos tenerlo todo bajo control, tenerlo todo planeado, y podemos tenerlo planeado, pero tiene sus ventajas también vivir con incertidumbre, te decía yo algunas, y otra ventaja también puede ser que al ir como viviendo con la incertidumbre y ver que sin importar qué es lo que pase, siempre encuentras una manera de seguir adelante, siempre, si no es un caminito, es otro caminito, es como un... como ir en un laberinto, siempre vas a encontrar una salida, vas a encontrar la manera en salir adelante, porque la confianza que tenemos en nosotros mismos también crece. Bueno, algo bueno pasará, pues hay que seguir adelante. Empiezas a sentir, si pude manejar esto sin saber qué pasaría, puedes manejar cualquier otra cosa. Puedes vivir también con el todavía no sé. Puedes hacer las paces, porque a veces no nos gusta. Y cuando quieres descansar tu mente, a veces lo mejor es un todavía no sé. No sé qué voy a hacer, no sé a dónde voy a ir, no sé cómo voy a vivir. Pero lo vemos como que no, tengo que tener la respuesta ya, todo lo queremos al tiempo. Y dejamos de vivir el hoy, el aquí y el ahora por estar pensando y planeando y controlando lo que viene. Que todo puede pasar, porque como yo te decía, llegan por ahí cosas externas, situaciones que no podemos controlar y todo puede venirse abajo. Y entonces viene una frustración porque estamos acostumbrados a que todo salga como queramos. Pero quizá una de las frases que más tranquilidad puede darnos es esa, simplemente todavía no sé. Todavía no sé qué va a pasar, no sé si es la decisión correcta, todavía no sé si estoy tomando una buena decisión, todavía no sé cómo terminará esta etapa, todavía no sé... qué voy a tener, qué no voy a tener, y está bien, no está mal. No necesitamos resolver toda nuestra vida en esta semana ni en este día. Hay preguntas que necesitan tiempo, que necesitan experiencias y también nuevas circunstancias antes de encontrar una respuesta a todo. Una forma de comenzar a trabajar esta relación con la incertidumbre y de llevarnos bien y de encontrarle los beneficios es concentrarnos en lo que sí podemos hacer hoy, en cómo vivir el aquí y el ahora, en lugar de intentar resolver todo el futuro. Podemos preguntarnos, ¿cuál es el siguiente paso que sí esté en mis manos? ¿Qué sí puedo planear? Y si no sale, lo puedo remediar. Eso también es como un reto. A veces el bienestar no viene de tener todo por seguro, de tener esa certeza sobre qué va a pasar o qué no va a pasar, sino de desarrollar la confianza en nosotros mismos para saber cuándo llegue el momento y poder enfrentarlo. Es como la frase que hemos escuchado, yo se las he dicho aquí, si tu crecimiento es incómodo es porque es real. Alguna vez se las comenté aquí, fue nuestra frase con Vox. Ahora yo te lo digo, la incertidumbre es incómoda, sí, sí es incómoda, pero es probablemente el terreno más fértil que existe para descubrir de qué estás hecho y de qué estás hecha. Tenemos la capacidad para resolver cualquier problema. Continúas en tu terapia gratuita de la radio Bees & Bugs y vamos a escuchar buena música el día de hoy. Así que, ¿qué te parece si nos vamos a escuchar pues algo bonito después de esto que acabamos de platicar? Vamos con más música, ya volvemos.

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2: Frase y consejo de la semana del día de la vida. No siempre puedes elegir lo que ocurre. Pues no, pues planear todo, pues no, lo acabamos de platicar. Pero sí la actitud con la que respondes o la actitud con la que aceptas las cosas. Al no tener esa certeza de la que hablábamos, tu mente aprende a soltar pues todo el control. Y entonces podemos por ahí vivir como nosotros tomemos las cosas. Somos dueños de nuestra reacción. Así de simple. Cuando ocurre algo negativo, algo que está fuera de nuestras manos, en lugar de ser víctimas de la situación, de ponernos, tirarnos al piso, llorar y sufrir, podemos elegir qué puedo aprender de esto. Tan sencillo como eso. Rescatar lo que pasó. ¿Cómo puedo hacer que esto sea más llevadero? ¿Cómo lo puedo tomar? Es pasar de la reacción automática a una respuesta consciente. De la primera reacción que tenemos así de que, ay no, ya me hizo sentir mal. Y es nuestra responsabilidad cómo tomamos las cosas y cómo respondemos ante ello. Y de la esencia que tengamos, no nada más tenemos que comportarnos como tal vez otra persona o algo exterior lo haga. ¿Cómo respondemos a todas esas cosas? Y lo que te va a llevar a tu paz y a tu tranquilidad va a ser tomar las cosas. Por ahí a veces dicen, ay, es que todo te vale. Pues bueno, tómalas a la ligera y que se te resbalen. La verdad, así tal cual. Todo depende de nuestra actitud con la que respondemos y con la que tomamos las cosas, las situaciones. No siempre puedes elegir lo que ocurre, pero sí la actitud con la que respondes. Vamos a escuchar a One Republic. Me encanta esta canción, Counting Stars. Aquí la disfrutamos en Peace and Vox.

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1: Ya es hora de vitaminarnos, de llenarnos de buena vibra, energía, de levantar los ánimos porque estamos arrancando semanita. Son las 6 de la tarde con 52 minutos y claro, llegó esa hora de vitaminarnos con una buena rola. Escogí esta canción porque tiene ciertos datos curiosos. Uno de ellos es que, bueno, el título es Cool Kids de Ecosmith. Pero muchas personas pues confundían el Cool Kids con cookies, como galletas, por cómo se pronuncia o como lo dicen en el video. Es un dato como súper curioso de lo que había pasado. ¿Y qué creen? Que esta canción, a pesar de que fue escrita, bueno, más bien estuvo lanzada en cierto año, digámoslo así, después retomó más fuerza con todo lo que es todo lo viral, el mundo digital. Ya había sido del 2013, y retomó fuerza con todo lo que sucede en las redes sociales, sobre todo en TikTok. Vemos por ahí que de repente retoman ciertas canciones que ya pasaron como que a la historia. Bueno, no a la historia, siempre son vivas, pero que ya fueron lanzadas hace tiempo. ¿Y qué creen? Que esta canción también fue a punto de no ser lanzada, que no fuera debut en el disco de Talking Dreams durante el proceso de la selección de las canciones. Bueno, pues casi no sale, pero sí fue parte y con esta tuvo pues muchísimo éxito, además de que explotó hasta el 2014 gracias a la exposición en la gira estadounidense que tuvieron por ahí de Warped Tour. Entonces, yo le he convertido el día de hoy en algo para llenarnos de vibra, de buena energía, elevar los ánimos, arrancando semana. Esta es nuestra vitamina musical, Cool Kids con Ecosmith.
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2: Durante la FENAPO, el gobernador Ricardo Gallardo informó que cerca de 3.000 taxistas fueron incorporados a un padrón oficial, cuyos operadores cuentan con credencial de identificación. El director del Instituto de Migración, Enrique Hernández, confirmó que continúa el alza en el registro de la llegada de remesas a nuestro estado. La presidenta Claudia Sheinbaum Pardo reconoció que por muchos años se opuso al denominado fracking por los insumos tóxicos que se utilizaban. Ahora, con los adelantos tecnológicos, hay incluso químicos biodegradables.
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1: Hola, hola, ¿cómo está mi gente? Ya en lo que nos queda del lunes 10 de agosto, son las 7 de la tarde con 7 minutos. Yo soy Cris Herrán y vamos a estar platicando en Tu Terapia Gratuita de la radio sobre el cero contexto. ¿Qué vamos a conocer de datos curiosos el día de hoy? Eso que necesitabas saber y no lo sabías, lo vamos a estar descubriendo el día de hoy, además de que tenemos, pues, nuestra frase con Vox, nuestra vitamina musical, llenarnos de buena energía, de buena vibra. Ya el fin de semanita, espero que la hayas pasado muy bien, que hayas descansado, y nos cuesta a todo mundo, yo creo, el volver a agarrar la energía así de que hay que trabajar, hay que arreglarse y volver a agarrar toda la pila y la energía, pero el día de hoy aquí lo vamos a hacer en Peas and Box. Por lo pronto vamos a escuchar música, no solo ahorita, sino durante esta hora, de ahorita a las 8 de la noche, vamos a estar escuchando a Whitney Houston, a Maluma, a Shakira, a Mercurio. Ay, Mercurio, tan de los 90, tan... bueno, yo era fan. Y entre otros artistas, vamos empezando con buena música, pero te quiero recordar que tenemos nuestras redes sociales. ¿Ya nos sigues? Si no nos sigues, es momento de seguirnos. Por ahí también hay información interesante, importante también. En Instagram, búscanos como vox.slp, mándanos un DM o un inbox por Facebook, que estamos como Global Music 96.9. Y ya sabes, tenemos nuestro WhatsApp ahí también, estamos en contacto y más cerquita. Es el 444-323-7806. Vamos a escuchar Cotton Eye Joy de Rednecks. Con esto te doy la bienvenida a Peas and Box.

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2: A ver si has escuchado del tema. Los juegos mejorados y la promesa incumplida de romper récords. Fíjate que en mayo, hace poquito, hace dos meses, en mayo del 2026, se celebraron en Las Vegas los Enhanced Games, que son conocidos como los juegos mejorados. Es una controvertida competencia que permitió a los atletas participar sin restricciones antidopaje. O sea, no te hace ninguna prueba y puede participar quien sea. Desde que lo anunciaron, el evento, pues claro, que genera críticas porque pues no hay antidopaje y también polémica, por supuesto, dentro de la comunidad deportiva internacional. Por ejemplo, el Comité Olímpico Internacional obviamente pegó el grito en el cielo porque sus organizadores apostaron por la promesa de llevar el rendimiento humano al límite y romper pues muchos récords, varios o múltiples récords mundiales en disciplinas como la natación, el atletismo, el levantamiento de pesas, entre otros. Pero, ¿qué ocurrió al final? La realidad es que solo se consiguió superar una marca mundial, solo una, en todos esos, o sea, en las disciplinas, atletismo, natación, levantamiento de pesas, pues solamente se superó una marca mundial en los 50 metros libres de natación. Y además, tres atletas que compitieron sin utilizar esteroides también consiguieron ganar sus respectivas pruebas, que eso pues es buenísimo. Entonces, todo fue a prueba, sin antidopaje, recordemos. Y aquí lo que quiero decirte es que queda una reflexión muy curiosa. Cuando una competencia es diseñada para llevar el rendimiento al extremo con ayuda de sustancias, el entrenamiento y el esfuerzo siguen siendo indispensables. Siempre. Nada es mágico. O sea, puede ser que te ayuden un poquito más, tal vez no, pero quedó esto a prueba. Y vieron, solamente una persona rompió el récord mundial. Porque al parecer, hasta para hacer trampa, también hay que entrenar, también hay que hacer esfuerzo. ¿Qué tal? ¿Lo sabías? Pues bueno, fue hace poquito esto de los juegos mejorados y sin antidopaje y todo. Vamos a escuchar a Mercurio. Ya les adelantaba yo que me recuerda tantos buenos tiempos Mercurio como la adolescencia. Y esta canción la conocemos muchos los que éramos de la época. Explota Corazón. Vamos a recordar juntos.

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1: Te voy a platicar unos, además de ser consejitos o tips para el entrenamiento que haces, los mitos y las realidades de los entrenamientos. Fue lo que platicamos más temprano con Alberto Herbert, el coach y preparador físico. Y yo le preguntaba que si debemos entrenar todos los días para ver resultados. Y la realidad es que el descanso es parte fundamental también del entrenamiento y nos da chance de recuperarnos, de mejorar y de que se bote el musculito, el conejo. Claro que sí. Entonces es importante y parte de nuestro día a día también tener esos descansos. Si eres mayor, me refiero a un adulto mayor, no debes levantar pesas. Miren, nunca es tarde para comenzar a hacer algo y necesitamos hacer fuerza para que nuestros músculos estén fuertes, lo suficientemente fuertes para podernos levantar de una silla, levantar de la cama, poder ir al baño y sentarte y levantarte, o sea, para todo. El entrenamiento de fuerza ayuda a mantener músculos, huesos fuertes, equilibrio, postura y, por supuesto, independencia. Que no te digan, no, ya veo que no puedes, déjate ayudo, te levanto el brazo, bueno, pues eso depende del entrenamiento que hagas. Nunca es tarde para comenzar. Ahora que están de moda el CrossFit, el Bootcamp, el Cycling, Indoor Cycling y otras disciplinas, vamos a hablar del CrossFit. El CrossFit será solo para atletas, muchas personas no se animan, pero si te animaras, aunque digas, no, es que nunca voy a poder, nunca digas nunca, porque es adaptable a cualquier edad y a cualquier nivel físico, ajustando las cargas y, por supuesto, la intensidad con la que se hace el CrossFit. Inténtalo. Puede ser el entrenamiento que más te guste. Ahora, mientras más tiempo entrenes, mejores resultados tendrás. A ver, no te mates tampoco haciendo ejercicio. La calidad del entrenamiento es más importante que la cantidad. Y, por supuesto, que también le preguntamos que si entrenar en ayunas quema más grasa. Puede funcionar para algunas personas, sí, pero no ofrece una ventaja significativa, gigante, sobre entrenar alimentado. O sea, tú escoges, porque a mí me ha pasado, yo he ido a entrenar después de que se me ocurre tomar una proteína y yo no puedo, yo prefiero en ayunas, hay quienes no, hay quienes aguantan a las 11 de la mañana y quienes a las 7 de la mañana ya tienen hambre. Ahora, si dejas de entrenar, ¿el músculo se convierte en grasa? No, el músculo y la grasa son tejidos muy diferentes. Si dejas de entrenar, se pierde masa muscular. Puede ser que si consumes calorías, pues vas a ganar grasa, pero no quiere decir que se convierta. Ahora, ¿las mujeres no deben levantar pesado? Pues fíjate que entrenar pesado mejora la fuerza, la salud ósea y el comportamiento también corporal, sin volverlas demasiado musculares. Y bueno, también hablamos de entre más cansado termines, mejor el entrenamiento. Pues no, un buen entrenamiento busca progreso, no agotamiento extremo. Recuérdalo siempre y después de los 40 ya es tarde para empezar a entrenar. Nunca jamás es tarde. A cualquier edad puedes hacer ejercicio, te va a mejorar la salud, la fuerza, la calidad de vida. Y nosotros vamos a seguir aquí en Bees & Box porque todavía tenemos cositas que platicar, pero sobre todo muchas canciones que escuchar. Antes hacemos una breve pausa y ya volvemos.
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2: Vamos a arrancar nuestra frase con Vox de esta semana, que sí te quiero decir que para mí, más allá de una frase, es también un consejo, es un buen tip que creo que te va a ayudar en tu día a día. No siempre puedes elegir lo que ocurre, no puedes controlarlo todo, pero sí la actitud con la que respondes. Esta interpretación nos habla de que la realidad es subjetiva. Ante un mismo hecho, una misma situación, una persona puede verlo como una tragedia, como algo que está pasando extremista, podríamos decirlo. Y otra persona lo puede ver como una oportunidad. Tú decides de qué lado te vas. O lo agarras como todo lo malo que te pueda pasar, o te tiras al piso y te pones a llorar y a ver quién te levanta, o por otro lado ves una oportunidad. Y yo creo que siempre es bueno verle esa oportunidad, porque esta frase nos invita a cambiar ese lente con el que miramos lo que nos pasa, lo que nos sucede, y nos ayuda muchísimo a encontrar la calma y ese crecimiento de nosotros mismos en medio de donde tal vez todo parece ser, o tal vez sí sea, todo un caos. Todo, es más, desde una palabra que no te guste, porque como ya te vieron, como todo depende de cómo reaccionas ante ello y cuál actitud es la que tomas ante cualquier situación, porque no siempre puedes elegir lo que ocurre, pero sí la actitud con la que respondes. Vámonos a escuchar otra canción, muy buena canción, Bad Romance. Esto es de Lady Gaga. All right.

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1: Ya casi nos despedimos, son las 7 de la tarde con 46 minutos. Yo feliz, ya saben, de comenzar esta semana junto a ustedes y gracias por acompañarme. De igual manera agradezco a Edgar Rodríguez en los controles, el chino, y también a Bernardo, que siempre está al tanto de toda la producción de Bass and Box. Yo soy Cris Herrán. Y mañana nos encontramos de nuevo. Te invito a que me acompañes en tu terapia gratuita de la radio, porque vamos a tener una plática muy buena acerca de nutrición. Nos va a estar acompañando por aquí la nutrióloga Sonia González, que nos hablará de el lunch ideal para el regreso a clases. Bueno, vamos a estar antojados. Es más, lo podemos hacer un lunchecito para cuando te vas de picnic, etcétera. Bueno, ella nos va a contar cuál es ese lunch ideal y sobre todo saludable. Además, nuestro tema del día martes de mañana, la relajación somática. Y nos va a estar acompañando por aquí una coach de yoga, Olin Citlali, y creo que es hora de relajarnos. Estamos en pleno verano, el clima está delicioso, la lluviecita es necesaria, y qué mejor que aprender a relajarnos de una manera somática. Ella nos va a estar acompañando también para nuestro tema del día. Muchísima música, muy buena música. Vamos a escoger tus vitaminas musicales. Si tienes por ahí alguna sugerencia, te invito a que nos sigas y nos las cuentes a través de nuestras redes sociales. En Instagram nos puedes mandar un mensaje directo con tu canción favorita. Ya sabes que nos encuentras como Vox.slp y en Facebook nos encuentras como Global Music 96.9. Ahí nos puedes mandar un inbox con tu canción o bien, ¿por qué no?, hacerlo por WhatsApp 444-323-7806. No me voy a ir sin antes recordarte que ya está nuestro podcast listo para ti en Spotify. Síguenos, descarga todos nuestros capítulos, todo lo que platicamos aquí con nuestros expertos lo vas a encontrar ahí. Nos encuentras como Peace and Box en Spotify. Y bueno, también nos escuchamos, además del 96.9 FM, por www.globalmedia.mx. Puedes consultar también todas las noticias. Ya nos vamos, no sin antes vitaminarnos, ¿no?, para irnos con toda la energía de inicio de semana. Me encanta, porque ahora sí nos vamos al extremo con un grandioso grupo, y esto que a mí me encanta cada vez que me despido es bye, bye, bye. Claro que sí, es de NSYNC, es nuestra vitamina musical. Que tengan linda noche.
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2: En la FENAPO será el primer gran evento en San Luis Potosí, donde se desplegarán perros, robots y androides para realizar labores de vigilancia, inteligencia y reconocimiento, anunció el gobernador Ricardo Gallardo. El deterioro de las vialidades en la zona industrial ha obligado a las empresas instaladas en este corredor productivo a destinar recursos propios para realizar reparaciones emergentes. La Fiscalía General de la República informó que se realizó la detención de Ángel N., exgobernador de Guerrero, en 2014, por el caso de la desaparición de los estudiantes de Ayotzinapa.
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2: Durante la FENAPO, el gobernador Ricardo Gallardo informó que cerca de 3.000 taxistas fueron incorporados a un padrón oficial, cuyos operadores cuentan con credencial de identificación. El director del Instituto de Migración, Enrique Hernández, confirmó que continúa el alza en el registro de la llegada de remesas a nuestro estado. La presidenta Claudia Sheinbaum Pardo reconoció que por muchos años se opuso al denominado fracking por los insumos tóxicos que se utilizaban. Ahora, con los adelantos tecnológicos, hay incluso químicos biodegradables.
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7: Bienvenidas y bienvenidos a Revista del Consumidor Radio. Soy Joy Ramírez y en esta ocasión nos acompaña la chef Erika Fonseca para preparar el platillo Sabio Profeco de este mes. Muchas gracias por acompañarnos. Bienvenida.
8: Vamos a preparar unas deliciosas setas al pibil. Para preparar nuestro platillo necesitaremos 4 tazas de setas deshebradas, media cebolla fileteada, 30 gramos de pasta de achiote, un clavo de olor, 2 pimientas gordas, 1/4 de taza de vinagre blanco, 1 taza de jugo de naranja agria, 2 chiles guajillos y 1 cucharada de aceite. Para la cebolla encurtida, media cebolla morada fileteada, 2 chiles habaneros fileteados, 1/4 de taza de vinagre blanco o de manzana, el jugo de 2 limones, 1 cucharadita de comino en polvo, 1 cucharadita de orégano seco, media cucharada de aceite de oliva y sal y pimienta. Para la salsa de habanero que acompañará al platillo vamos a ocupar 5 chiles habaneros, 2 dientes de ajo asados, 1/4 de cebolla, el jugo de 1 limón y 1/4 de taza de aceite de oliva. Y finalmente, para servir nuestro platillo, medio kilogramo de tortillas y 1 taza de frijoles molidos. Para el adobo de nuestras setas al pibil, comenzaremos desvenando nuestros chiles guajillos, retirando el tallo y todas las semillas. Ahora directamente al fuego, llevamos los chiles por aproximadamente 8 segundos para asar. Se darán cuenta que están listos cuando la piel de los chiles se encuentra brillosa. Esto hacemos para liberar todo el aceite de nuestros chiles. Después, los remojamos en agua caliente de 10 a 15 minutos para suavizarlos. Para preparar nuestro adobo, licuamos los chiles guajillos, el achiote, el vinagre, el jugo de naranja, el clavo, la pimienta gorda y un toque de sal. Ojo, si consiguen naranja agria, pueden omitir el vinagre. Licuamos muy bien y reservamos. Ahora, calentamos el aceite vegetal en una sartén y acitronamos la cebolla por un par de minutos. Después, agregamos las setas previamente deshebradas e incorporamos con la cebolla. Antes de que las setas suelten todo su jugo, agregamos el adobo y mezclamos hasta que todas queden cubiertas. Probamos y, de ser necesario, volvemos a salpimentar. Dejamos cocinar por aproximadamente 8 minutos hasta que el adobo haya reducido. Las reservamos y ahora vamos a nuestra salsa de habanero. En un comal colocamos los chiles habaneros, el ajo y la cebolla y los asamos hasta que estén tatemados. De esta manera sueltan todos los aceites. Después los retiramos del fuego y los llevamos a licuar con la cebolla, jugo de limón, sal y pimienta. Ahora agregamos nuestro aceite de oliva en forma de hilo sin dejar de licuar para emulsionar y obtener una textura entre salsa y aderezo. Rectificamos la sazón y reservamos. Ya que tenemos nuestra salsa lista, vamos a preparar nuestra cebolla encurtida. Utilizaremos la cebolla morada fileteada, chile habanero fileteado, orégano y comino molido, también jugo de limón y mezclamos. Agrega

0: Agregamos un poco de vinagre blanco o también puede ser de manzana. Salpimentamos al gusto hasta integrar todos los ingredientes. Colocamos un poco de aceite de oliva y terminamos de mezclar. Dejamos reposar por 30 minutos o hasta que notemos que la cebolla esté suave y de color morado. Finalmente, para servir nuestro platillo, calentamos muy bien las tortillas y untamos un poco de frijoles negros molidos. Agregamos nuestras setas al pibil y acompañamos con la cebolla encurtida y la salsa habanero al gusto. ¡Listo! Ya podemos disfrutar nuestros tacos de setas al pibil. Recuerden que el platillo Sabio Profeco es muy fácil de preparar, tiene buen sabor, aporta un balance nutricional y rinde para varias porciones. Anímense a prepararlo y cuéntenos en nuestras redes sociales cómo les fue. No olviden que también pueden ver esta receta en nuestro canal de YouTube Profeco TV. Yo soy la chef Erika Fonseca y fue un gusto cocinar con ustedes en Revista del Consumidor Radio.
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2: Ahora cuéntanos, una vez que ya nos has platicado la receta y el procedimiento, queremos saber acerca de tu cocina y también de ti, ¿cómo fue que empezaste tu camino en la gastronomía?
0: Pues mira, yo primero les quiero contar esto, yo no quería estudiar gastronomía, yo quería ser doctora. Entonces mi meta era como salvar a la gente de ser diabético, era como mi sueño porque mi mamá es diabética.
2: Tu objetivo,
0: entonces,
2: ¿no?
0: Ajá, era como mi objetivo siendo doctora. Entonces, bueno, por mil cosas no logré como ya mantenerme ahí en la carrera. Solo estuve 6 meses y después me gustaba mucho cocinar desde chiquita. Eso sí, con mi abuelita paterna y con mi mamá, pues siempre me involucraron en la cocina. Y dije, bueno, pues será como otra rama en la que a lo mejor yo puedo hacer algo por las personas en esta cuestión del cuidado, ¿no? De la salud. Y por eso creo que la gastronomía me llamó la atención. Porque creo que a través de la alimentación, pues obviamente podemos mantenernos sanos, ¿no? A través de lo que le damos a nuestro cuerpo. Y por eso fue que empecé a decidir estudiar gastronomía. Soy licenciada en gastronomía.
2: ¿Y actualmente cómo definirías tu cocina?
0: Mi cocina es práctica, balanceada. Sí cuido muchísimo que sea balanceada. Y que sea creativa también, ¿no? Que no te aburras utilizando el mismo ingrediente, sino que también le des cierta variedad, ¿no?
2: Versatilidad.
0: Exacto.
2: También. Y respecto a la combinación de ingredientes, me llama la atención el platillo de este mes, que fue setas al pibil. ¿Cómo fue que se te ocurrió esta receta? O sea, cambiar, creo que lo habías dicho también durante la grabación del platillo, siempre estamos acostumbrados a que el platillo
0: es con carne de cerdo,
2: con carne de cerdo, ¿no?
0: Sí, es como la clásica.
2: Ajá. ¿Y cómo fue que tú pensaste en las setas?
0: Pues mira, te voy a compartir algo. Hace unos años, no ya bastantes años, fui vegetariana y dejé de serlo por una razón muy, muy buena. Yo daba clases de cocina mexicana, entonces era un poco complejo cuando había, no sé, receta de carnitas, receta de cochinita pibil, receta de tacos, no sé, tacos al pastor, infinidad de recetas que llevan proteína animal. Y cuando las probaba, pues me caían muy mal, ¿no? El organismo es muy inteligente, nuestro cuerpo es muy inteligente. Y si tú le empiezas a acostumbrar a darle cierto tipo de alimento, obviamente le dejas de dar uno, va a reaccionar y eso es muy normal. Entonces, pues fue imposible, ¿no? De esta forma, o me enfermaba o también no probaba los platillos de mis alumnos. Entonces decidí no, pero en esa búsqueda de recetas, que yo soy muy taquera, entonces decía que un taco que me guste mucho es el de cochinita pibil, la verdad, ¿no?
2: Sí.
0: Entonces dije, ¿cómo lo puedo hacer para que no extrañe un taco de cochinita pibil? Entonces dije, claro, las setas, me gusta mucho utilizar las setas porque tienen la consistencia como de carne, como carnosita.
2: Sí, la textura.
0: No, la textura.
2: La textura.
0: Generalmente los hongos, las setas y también los hongos portobelo tienen esa textura que es como carnosa y hasta la forma en que como la deshebramos se ve como si fuera carne. Y ya de paso, pues tienes toda tu porción de verduras, ¿no? Que eso es lo que siempre busco en mi comida de todos los días. Por eso es que se me ocurrió ese tipo de receta, que adaptar una, o sea, la que ya existe de cochinita, pues hay que convertirla a una receta que tenga más fibra. ¿Y cómo? Pues haciéndola con setas.
2: Y ya habías colaborado con nosotros,
0: sí,
2: ¿no?
0: Sí, el año pasado, a principios de año, recuerdo, hicimos una receta de mole de olla verde.
2: ¿Y cuál ha sido tu experiencia de venir aquí a la grabación, de colaborar acá?
0: Yo quedo fascinada. porque he aprendido yo y también sé que al transmitir una receta así, ¿no?, que quede práctica, alcanzable, económica y nutritiva, pues siento que ya dejé un granito.
2: Sí, para que repliquen la receta. Y finalmente, ¿cuál sería tu consejo para que justo las personas se acerquen de nuevo a la cocina y tengan este acercamiento con los ingredientes?
0: Pues yo, mi consejo sería, vayan a los mercados y que se animen un día, que compren un espárrago, unas calabazas, lleguen a su casa y las cocinen, ¿no? Yo creo que a través de Profeco en el canal pueden encontrar muchísimas recetas. Entonces es eso, que se animen, que se dé la oportunidad de fallar también, porque así es la cocina, un poquito prueba y error. Y sería eso, que se animen a probar ingredientes que a lo mejor nunca han probado y que se pueden sorprender un montón con el sabor y que hasta pueden descubrir una técnica maravillosa de cómo saben más ricos, ¿no? Ese sería como mi mayor consejo, que visiten mercados, supermercados, que compren un ingrediente, el que quieran, y que lleguen a cocinar
2: las otras. Que se atrevan.
0: Sí.
2: Bueno, pues muchas gracias por esta plática, por acompañarnos y por enseñarnos esta versatilidad de las setas al pibil.
0: Contrario, muchas gracias a ustedes y espero nos veamos muy pronto.
2: Seguro que sí. Los invitamos y las invitamos a que consulten nuestras redes sociales y que acudan al canal de Profeco TV en YouTube.
0: Gracias.
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10: Cierre de semana, viernes 7 de agosto del año 2026. ¿Cómo te va? Muy buenos días. Bienvenido, bienvenida. Qué bueno que nos acompañes porque ya estamos listos para llevarte lo más relevante de la información, todo, pero absolutamente todo lo que tienes que saber de lo que está sucediendo en San Luis Potosí, en la región, en México y en el mundo. Estamos llegando a todo el mundo, como ya lo sabes, a través de las transmisiones en vivo en las redes sociales, en la cuenta de Facebook de X de Global Media MX, pero también a través del canal de YouTube de Global Media e incluso también en Spotify. Nos encuentras como Altavox con Erika Salgado. Estamos transmitiendo también para San Luis Potosí, Soledad, Mezquitic, Villa de Pozos, Villa de Reyes, Zaragoza y Santa María del Río a través del 96.9 de tu radio, a través de Media Luna FM 97.3 en Río Verde, Ciudad Fernández, San Ciro de Acosta, Villajuárez, Cerrito, Santa Catarina, Cárdenas, Alaquines, Rayón, Lagunillas y en Querétaro, en Arroyo Seco, Landa de Matamoros y Jalpan, pero también a través de la televisión, canal 4.1 de Televisión Abierta, canal 4 de los sistemas de paga. Yo soy Erika Salgado, a nombre de todo el equipo que hace posible este esfuerzo de comunicación, te doy la bienvenida, gracias por acompañarnos y hablemos de lo que ayer dio a conocer la Fiscalía General de la República. Anunció la detención del exgobernador de Guerrero, Ángel Aguirre. Y el asunto es ¿por qué? Pues resulta que había una orden de aprehensión en su contra por su presunta participación en el ocultamiento de evidencias relacionadas con la desaparición de los 43 normalistas de Ayotzinapa. Ernestina Godoy, quien encabeza la Fiscalía General de la República, señaló que la desaparición de estas grabaciones de los hechos de Iguala responden a una operación deliberada y estructurada desde la cúpula del poder estatal para esconder la verdad. Es un asunto muy fuerte el que se está señalando por parte de la Fiscalía General de la República y así lo daba a conocer ayer Ernestina Godoy.
16: Solicitó y obtuvo de un juez una orden de aprehensión en contra de Ángel N. por los delitos contra la Administración de Justicia y desaparición forzada de personas, misma que fue cumplimentada el día de hoy en el Estado de México. Les digo que es con pleno respeto a sus derechos humanos. Mantendremos al tanto a las familias de los 43 jóvenes y al pueblo de México sobre nuestros avances en las investigaciones.
10: Es lo que decía Ernestina Godoy. Sin embargo, bueno, pues después de esto fue trasladado Ángel Aguirre, gobernador de Guerrero, fue trasladado al penal del Altiplano, donde va a enfrentar el proceso que pesa en su contra. Las autoridades lo investigan por su presunta participación, como ya lo decíamos, en la destrucción de los videos considerados pruebas clave en la investigación de los 43 normalistas desaparecidos de Ayotzinapa. Y ahí están las imágenes justamente de cómo Ángel Aguirre era trasladado a este penal del Altiplano, donde tendrá que enfrentar pues el proceso en su contra, mientras tanto, tras las rejas, ¿eh? No será un proceso que pueda enfrentar en libertad, ni mucho menos. Ayer, precisamente, pues el gran tema era ese, el de su detención. Y los padres y madres de los 43 normalistas desaparecidos de Ayotzinapa, junto con organizaciones que los acompañan, informaron que ellos no han sido notificados. Y ojo, porque esto es lo último que escuchábamos en el mensaje de Ernestina Godoy que te presentábamos hace un momento, en donde ella decía que mantenían informados a los padres de los 43 normalistas y el resto de la sociedad, de los mexicanos y mexicanas. Sin embargo, los padres de los normalistas decían que no habían sido notificados oficialmente sobre la detención de Ángel Aguirre. En un comunicado señalaron que, de acuerdo con información difundida en medios de comunicación, la investigación apuntaría a que el entonces gobernador de Guerrero, Ángel Aguirre, presuntamente habría ordenado ocultar evidencia relacionada con los hechos de 2014. Agregaron que si estas acusaciones se sustentan con pruebas, si son serias, si obedecen a una investigación profesional, este avance podría representar un paso hacia la justicia para las familias de los estudiantes desaparecidos. Y es que no es para menos, ellos quieren saber qué pasó con sus hijos, con sus hijas, y el hecho de por lo menos el saber que hubo quien destruyó evidencia y que reciba castigo, pues es apenas un pasito, pero un pasito para la procuración e impartición de justicia. Morena respaldó la detención del exgobernador de Guerrero, Ángel Aguirre, al afirmar que representa un avance al esclarecimiento de este caso de los normalistas desaparecidos de Ayotzinapa y en la búsqueda de justicia para sus familias. Además, llamó a evitar generar este tipo de situaciones, este tipo de prácticas por parte de las autoridades, que es el ocultamiento de la información, y poder conducirse con respeto al debido proceso y al Estado de Derecho. En más información, otro de los grandes temas que tenemos que voltear a ver en esta mañana es lo que está sucediendo con los productores de aguacate, que están pidiendo a Estados Unidos pues quitar estas medidas que impuso, en donde retiró a su personal que estaba asignado a las áreas de revisión y de supervisión del producto para que este pudiera ser llevado a Estados Unidos. Al no estar este personal, pues no se está dando la exportación. Pidieron que se reactiven de inmediato las actividades de intercambio comercial del aguacate y pues hablaron del tamaño de las afectaciones. A través de un comunicado señalaron que esta industria está en riesgo y es una industria de la que dependen 200,000 empleos nada más en Michoacán, 200,000 empleos, por lo que pidieron al gobierno de Estados Unidos de verdad reconsiderar las medidas pues que ha tomado con respecto a este sector. En respuesta, la Secretaría de la Defensa Nacional desplegó 1,557 elementos del Ejército y de la Guardia Nacional para reforzar la seguridad en Michoacán. Y es que ese fue el argumento de Estados Unidos. Es decir, no retiró las actividades de supervisión del aguacate para su exportación a Estados Unidos porque consideraba que era un mal producto o que tenía un problema sanitario. No, lo retiró por cuestiones de seguridad para sus inspectores. Es decir, Estados Unidos dijo, no hay condiciones de seguridad para mis inspectores, vámonos, me los llevo. Y esto ha generado pues que al no poder cumplir el trámite de la supervisión no pueda llegar el aguacate a Estados Unidos. La respuesta del gobierno mexicano ha sido un operativo que se está concentrando principalmente justamente en las zonas de cultivo de aguacate, donde se va a intensificar, se anunció por parte de la Secretaría de Seguridad del Ejército Mexicano, que se va a incrementar la presencia de estos 1,557 elementos en materia de vigilancia para combatir de manera directa el delito de extorsión, que es el que más afecta a los productores. Pero ojo, que no lo están haciendo para proteger a los productores, lo están haciendo porque Estados Unidos dijo, México no puedes, me llevo a mi gente. Y bueno, pues vamos a estar atentos a lo que suceda. Este es un gran tema, lo que va a pasar con el tema del aguacate y las medidas que tanto México como Estados Unidos van a tomar. El golpe ha sido durísimo, no solo para los productores de aguacate, ojo que esto pues puede llevar a que en cualquier momento se tomen medidas similares en el resto de los sectores. Y el asunto es que también está generando una gran preocupación porque Estados Unidos ya no nada más está en el discurso presionando a México. Hoy está tomando acciones que nos están afectando en materia económica. ¿Y quién seguirá? ¿El sector automotriz? ¿O cuál es el siguiente en la mira de Estados Unidos si México no toma las acciones que ellos consideran se tienen que tomar para fortalecer la seguridad? Bueno, pues ya vamos a estar atentos a ello y ya lo vamos a estar analizando en un ratito más. Pero es tiempo de que hagamos una pausa, no sin antes poner a tu disposición mis redes sociales, Erika Salgado en Facebook, arroba Erika-Salgado en X y Erika Salgado GM en Instagram. Al regresar platicamos justamente de esta detención del exgobernador de Guerrero.
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10: Como ya te lo adelanté, detuvieron al exgobernador de Guerrero, Ángel Aguirre, y quien nos tiene toda la información es el periodista W Radio Cadena Nacional, Víctor Sandoval. Víctor, buenos días.
17: ¿Qué tal, Erika? Buenos días. Saludos allá al auditorio de San Luis Potosí. Y porque efectivamente ayer la Fiscalía General de la República, a través de su titular, Ernestina Godoy, dio a conocer y confirmó la detención del exgobernador de Guerrero, Ángel Aguirre. ¿De qué se le acusa? Sobre todo de estar involucrado de manera directa en la desaparición de los estudiantes de Ayotzinapa, ocurridos el 26 de septiembre del 2014. De acuerdo a la investigación, él ordenó la desaparición de cualquier tipo de prueba, videos y todo lo que lo relacionara y lo involucrara. Hay que recordar que en ese tiempo él aún era gobernador de la entidad de Guerrero. Vamos a escuchar la voz de la fiscal general Ernestina Godoy.
18: ...de prueba que acreditan que dicha instrucción de ocultamiento fue girada de manera directa por el entonces gobernador con la participación de servidores públicos estatales de alto nivel. Estos y otros elementos contenidos en nuestra investigación permiten sostener que, lejos de ser un acto aislado u omisión técnica, el ocultamiento de las grabaciones fue el resultado de una operación dolosa y deliberadamente estructurada desde la cúpula del poder ejecutivo estatal. Por lo anterior, el agente del Ministerio Público responsable de la Unidad Especial de Investigación y Litigación para el caso Ayotzinapa solicitó y obtuvo de un juez una orden de aprehensión en contra de Ángel N. por los delitos contra la Administración de Justicia y desaparición forzada de personas, misma que fue cumplimentada el día de hoy en el Estado de México. Les digo que es con pleno respeto a sus derechos humanos.
17: Mantenemos al tanto. También, debido a esta detención con orden de aprehensión, ayer mismo fue ingresado al penal de alta seguridad en el altiplano en Almoloya de Juárez, Estado de México. Se tiene contemplado que hoy, después de las 10 de la mañana, pues rinda su primera de audiencia inicial en este penal de alta seguridad en la entidad mexiquense. El reporte que tengo.
10: Te agradezco mucho, Víctor. Muy buenos días.
17: Buenos días.
10: Víctor Sandoval, periodista de W Radio Cadena Nacional, platicando con nosotros, informándonos de qué fue lo que sucedió en esta detención de Ángel Aguirre y su traslado al penal del altiplano. Llama la atención, primero porque efectivamente habrá quien diga esto no es ninguna novedad, si es algo que los padres de los normalistas y los grupos de investigación que se han estado constituyendo en diferentes momentos de la historia de este país han señalado justamente eso, que la autoridad ocultó la información. Sí, pero una cosa es que se dijera y otra cosa es que hoy la autoridad en materia de procuración e impartición de justicia lo esté reconociendo, que esto fue lo que pasó, y esté procediendo en contra del presunto responsable, el entonces gobernador del estado, Ángel Aguirre. Esto puede significar, como lo decía el comunicado de los padres de los 43 normalistas desaparecidos de Ayotzinapa, un primer paso para la procuración de justicia. Es decir, va a ser muy difícil, y lo dijo el último grupo multidisciplinario que estuvo abordando este tema y analizando y tratando de dar con la verdad de qué pasó con los 43 normalistas, dijo, va a ser muy difícil procurar hoy justicia hasta sus últimas instancias porque hay muchas pruebas que ya se perdieron, que ocultó Ángel Aguirre, que desapareció Ángel Aguirre, pero hoy, si esto presuntamente, de acuerdo a lo que dice la Fiscalía, pero hoy por lo menos el responsable de haber ocultado esa información podría estar enfrentando la procuración e impartición de justicia, y eso ya es por lo menos un paso después de tantos años de impunidad y de zozobra para las familias de los 43 normalistas que siguen sin saber qué fue lo que sucedió. Ahora, hay una expectativa adicional, que quiero ser muy cautelosa porque no quiero alimentarla de manera irresponsable ni mucho menos generar una expectativa que no vaya a suceder. Pero si hoy efectivamente se detiene, como ya se hizo el día de ayer, a el presunto responsable de desaparecer las pruebas, la información que podría llevarnos a saber qué pasó con los 43 normalistas, la expectativa es que esa persona, ese presunto responsable, sepa la verdad. Es decir, que sepa qué se mostraba en esos videos, que sepa qué decía esa evidencia que se eliminó. Y entonces, que a través por lo menos de un testimonio, pudiéramos tener un acercamiento mucho más real a qué fue lo que pasó con los 43 normalistas. Insisto, no quiero alimentar una esperanza que no pueda cumplirse, pero creo que sería lo lógico de pensar. A ver, no creo que Ángel Aguirre haya ordenado la eliminación de esa evidencia sin saber qué había en ella y quiénes se veían involucrados. Ahí un testimonio podría ser valiosísimo si es que esta versión de la Fiscalía se soporta, se sustenta y, como decían los padres de los 43 normalistas en el comunicado, si se hace de manera responsable, con apego a la legalidad, al debido proceso, esta investigación para saber qué pasó con los 43 normalistas y para deslindar responsabilidades. Pero imagínate que pudiera alcanzarse ese objetivo, que pudiera tenerse más información, que pudiera castigarse a la persona que hoy parece ser la responsable, sería muy valioso. No nada más para las familias de los 43 normalistas que llevan años exigiendo procuración e impartición de justicia, sino también sería muy valioso para México en materia justamente de combate a la impunidad. Porque este es un caso que ha sido muy visible, muy doloroso, y no hemos logrado dar una explicación de qué pasó. Es decir, lo que se ha alimentado es la percepción de que en este país, si se puede desaparecer a 43 estudiantes, pues cualquier cosa puede pasar. Si hay hoy una investigación seria, un deslinde de responsabilidades, unas sanciones a los presuntos responsables, podemos esperar que por lo menos se empiece a combatir la impunidad en este país. Vamos a hacer una pausa, es muy breve y enseguida estamos de regreso. Yo estoy como siempre al alcance de tu mano en mis redes sociales. Erika Salgado en Facebook, arroba Erika-Salgado en X y Erika Salgado GM en Instagram. Voy a la pausa y al regresar vamos a estar platicando de qué es lo que está sucediendo con este conflicto en torno al aguacate. Estas decisiones de Estados Unidos de retirar a sus inspectores y con ello y en consecuencia frenar la exportación de México hacia Estados Unidos de un producto tan relevante como este. Lo vamos a estar analizando al regresar.
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10: Desde el día de ayer te hemos venido platicando en este espacio acerca pues de la crisis que está enfrentando el sector aguacatero hoy día en nuestro país a raíz de las decisiones tomadas por parte del gobierno de Estados Unidos. Yo me estoy enlazando con Juan Carlos Venegas, empresario aguacatero en Michoacán, a quien le agradezco por supuesto que nos tome la llamada. Muy buenos días, Juan Carlos.
25: Erika, muy buenos días, a tus órdenes.
10: Juan Carlos, a ver, primero, ¿qué está pasando? ¿Cómo se enteran ustedes? ¿Cómo son notificados de esta medida por parte del gobierno de Estados Unidos? ¿Y cuál ha sido su primera reacción?
25: Pues mira, fuimos notificados por parte de la asociación de un comunicado que emitió la Asociación de Productores y Empacadores de Aguacate de México. Nos avisan que se paraban las exportaciones debido a temas de inseguridad que estaba reclamando el Departamento de Estados Unidos. Y posteriormente el gobernador del estado de Michoacán emite un pronunciamiento al respecto, en donde en lugar de pronunciamiento, por así decirlo, parecía un comercial donde decía que derivado a una detención de un líder delincuencial la semana pasada efectuado en el municipio de Los Reyes, es que este departamento por temas

0: años, y pues al no suceder, quedamos en la indefensión total, por así decirlo. El mismo tratado establece que tenemos 10 años de vigencia, el cual se va a estar revisando año con año dentro de esos 10 años, y pues así está el sector aguacatero en la incertidumbre total en este momento, Erika.
1: Ahora, dime una cosa, ¿cuántas familias dependen de este sector? Y además, ¿qué tanto dependen de este intercambio con Estados Unidos?
0: Mira, en Michoacán el sector aguacatero le da trabajo a 200,000 o genera 200,000 empleos directos más alrededor de 100,000 empleos indirectos. De ventas del aguacate de Michoacán a Estados Unidos ingresa a nuestro país alrededor de 3,215 millones de dólares anuales. Si tú haces la división entre 365 días al año, pues las pérdidas diarias están oscilando sobre los 10 millones de dólares diarios de pérdidas. Este es el segundo día, al parecer, o bueno, más bien al día de hoy no sabemos cuánto vaya a durar. Y pues bueno, estamos a la expectativa. Hasta ahorita, pues el sector aguacatero no lo ha resentido, porque es la primera vez, por así decirlo, que nos pasa que no hay un motivo donde las autoridades, tanto mexicanas como estadounidenses, nos digan a ciencia cierta qué pasó para también nosotros como sector intentar ayudar a las autoridades para que se destrabe a la brevedad.
1: Claro.
0: Mas, sin embargo, pues no sabemos si esto va a durar un día, una semana, un mes, no sé, estamos en la incertidumbre.
1: Y además, sin deberla ni temerla, Juan Carlos, porque hay que decirlo, esto no es una medida por un tema sanitario, es decir, ustedes han cumplido con todas las normas, con todos los requerimientos, están dando un producto de calidad, están ofreciendo un producto de calidad y aún así están enfrentando esta situación. Ahora, te lo tengo que preguntar. Si hay un
0: Sí.
1: riesgo, si hay una amenaza en materia de seguridad en torno al sector aguacatero.
0: Mira, Erika, yo creo que lo mismo que vemos en Michoacán, lo ven ustedes en su estado, lo vemos a lo largo y ancho del país. El problema de inseguridad es nacional, no nada más en Michoacán.
1: Sí.
0: Si bien en el caso de Michoacán en particular ha llamado mucho la atención, recordarás el año pasado el artero asesinato de Bernardo Bravo, líder limonero, el 1 de noviembre en Uruapan, el de nuestro amigo Carlos Manso. Y bueno, en ese sentido, y derivado del asesinato de Carlos Manso, se inició un plan por la paz y la justicia, o se anunció un plan por la paz y la justicia en Michoacán, encabezado por la presidenta de México, los funcionarios federales y el gobierno del estado. Al día de hoy, solo queda en el discurso, tristemente. Para mí ha sido un fracaso este plan, lo tengo que llamar así. Y bueno, también hemos, tu servidora, en las visitas que ha tenido la presidenta de México, por darte un ejemplo, la primera semana de febrero, le presenté un escrito firmado donde le solicitaba su atención y colaboración para ayudar a unos comerciantes víctimas de extorsión en Uruapan. Lo tengo firmado de recibido por ella. Vino gente del secretario de Seguridad Pública Federal a atender el tema y pues al día de hoy tristemente no hay un solo detenido. Entonces,
1: Sí.
0: A lo largo y ancho del estado pues sigue habiendo asesinatos, robos, extorsiones, cobros de piso, etcétera. O sea, esto no se ve para cuándo vaya a parar y pues aquí está el resultado de las malas decisiones y de la falta de voluntad, tanto de nuestro gobierno del estado como del gobierno federal, y pues estamos pagando en este caso las consecuencias. Ahí está el reflejo de que pues no se ha avanzado en temas de seguridad, a pesar de que ellos insisten en que sí.
1: Ahora, ayer en la rueda de prensa matutina, la presidenta de México, Claudia Sheinbaum, hablaba de un reforzamiento de la seguridad en Michoacán, que ya incluso había platicado con ustedes, decía ella, con las principales organizaciones aguacateras en Michoacán, que ya se había puesto en contacto y que les había comprometido esta parte del reforzamiento de la seguridad. Más tarde se dio a conocer que se van a desplegar 1,557 elementos del Ejército Mexicano y de la Guardia Nacional y que van a ir particularmente justamente a apoyar y a respaldar al sector aguacatero. ¿Han llegado ya? ¿Ya se nota esta presencia? ¿Ya se han puesto en contacto con ustedes?
0: Pues bueno, la misma información que tú tienes, yo también estuve al tanto el día de ayer. Al parecer ya llegaron estos elementos a reforzar una zona de aguacatera, una parte de la zona aguacatera que al parecer no estaba cubierta al 100%. Recordarás que esto es la tercera ocasión que nos pasa. La primera fue en 2022, si no mal recuerdo, en donde encontraron a un empaque maquilando fruta proveniente de otro estado y pues eso viola el plan de trabajo celebrado entre Estados Unidos y México. y en el 2024 fue producto de un, por así decirlo, arresto hacia dos

0: funcionarios de USAID, en donde ellos reportaron y separaron las actividades del aguacate, y el gobernador de Michoacán se comprometió a brindar los temas de seguridad para estos mismos ingenieros de USAID. Entonces, en ese sentido, pues podrán mandar a Batman, a Robin, al Chapulín Colorado, por así decirte, y de todos modos va a seguir esto. Esperemos que efectivamente lleguen los elementos, que con eso se refuerce y se reabra el mercado. Yo en lo particular a lo mejor soy un poco más exagerado porque yo no les creo, más sin embargo también entiendo a la presidenta de México, que lo hace en un tema de desesperación, porque esto definitivamente, si bien a partir de que no se firmó el Tratado de Libre Comercio, pues el sector aguacatero se ha mantenido al margen, se ha mantenido unido, respetuoso hacia las autoridades estatales y federales, incluso se ha mantenido muy callado, pero esto, si le sigue afectando al gremio, ten la seguridad que el sector aguacatero va a alzar la voz en los próximos días. Y pues esperemos, yo hago un llamado a la presidenta de México, al gobernador de Michoacán, para que refuercen lo que tengan que reforzar, insistan a las autoridades de Estados Unidos para que esto se reabra a la brevedad y no seguir generando más daño al sector aguacatero en Michoacán, Erika.
1: ¿Qué tan grave es la situación, Juan Carlos? Ya nos decías las pérdidas diarias, pero además, sumado a lo que ya mencionabas, la incertidumbre, ¿qué tan grave es para ustedes, por ejemplo, qué está pasando con el producto en estos dos días, el que tendría que estarse enviando a Estados Unidos? ¿Cómo lo están resolviendo? ¿Qué tan grave es la situación?
0: Mira, ahorita acaba de iniciar hace un mes y medio la temporada de aguacate correspondiente al año 2027, es decir, ahorita la fruta es nueva, verdecita, te aguanta en un refrigerador alrededor de 30 días. A partir de que se dé este comunicado, toda la fruta que se cortó hasta el día 4 de agosto se sigue su ruta hacia Estados Unidos, pero ya la que se pudo haber adquirido por parte de los empaques el 5, esa ya llega al empaque, pues ya se pone en cuarentena hasta en tanto se reabra esta medida o las autoridades de Estados Unidos den luz verde para que se reinicie las operaciones. Hasta en tanto, en el sector aguacatero algún productor que ya quiera cortar su fruta y que no necesariamente dependa de exportar su fruta, pues lo puede hacer para el mercado nacional. El 80% del aguacate en Michoacán se va a Estados Unidos, el otro 20% se queda para el mercado nacional aproximadamente. Y pues si algún productor ahorita requiere algún recurso, pues lo vende a nacional y no pasa absolutamente nada. Puede cortar el día que él decida. Más sin embargo, también recuerda que estamos en la temporada de lluvias y que ya en algunas zonas de Michoacán ha estado granizando, y pues hay productores que estaban a expensas de poder cortar la fruta para el mercado de Estados Unidos, y definitivamente pues esta medida les afecta porque les puede granizar en cualquier momento, y una granizada pues te tumba la fruta o la daña y ya no la puedes comercializar para Estados Unidos. Entonces hay productores pues que seguramente están preocupados en ese sentido. La mayoría está hasta ahorita muy tranquilo porque, como te decía, ya pasó dos ocasiones y no ha durado no ha pasado de 15 días. Entonces, pues, hasta cierto punto, como que como va iniciando la temporada, pues el sector, te digo, está tranquilo. Los productores tienen la fe, la tranquilidad de que esto se va a resolver a la brevedad los próximos días. Pero si eso no sucede, pues entonces, conforme cada día que pase, pues se va a ir agravando.
1: En el caso del gobierno del estado, porque ya platicábamos la respuesta de la presidenta de México, pero el gobierno del estado, ¿qué les ha dicho? Porque además, pues es su autoridad directa. ¿Qué les ha comentado?
0: Mira, el gobernador de Michoacán, el día de ayer tuvimos una entrevista con Azucena Oresti, sigue mencionando que esto son acciones preventivas que tomó el Departamento de Estados Unidos y que deriva de la detención del líder de delincuencia la semana pasada. Yo le exhorté a que pusiera sus ganas, su empeño, su inquietud para que esto se resolviera a la brevedad. Él se comprometió, más sin embargo, pues me llamó la atención que en el transcurso del día, en lugar de yo verlo, por así decirlo, abriendo o tocando puertas en la Embajada de Estados Unidos en México o en reuniones, por ejemplo, con ingenieros de USDA, etcétera, me tocó verlo en un informe de gobierno de la presidenta municipal de Apatzingán, y eso a mí en lo particular me preocupa porque, como ya hay el antecedente de que solo Es mediático el tema y no con hechos nos han demostrado que efectivamente haya seguridad en Michoacán, pues la verdad es de que pues, él no sé si tenga huertas o no, pues a lo mejor no le ha de preocupar tanto como a nosotros.
1: Sin duda que es lo que quisiera, ¿no? Verlo ocupado en resolver esta situación. Juan Carlos, te agradezco muchísimo que nos hayas tomado la llamada, pero te quiero pedir que podamos estar en comunicación porque, como tú bien lo dices, lo que esperamos es que esto sea una medida temporal y que pueda quedar resuelta de manera inmediata, pero sí va a ser muy importante pues que los encargados de que así sea pues no se duerman en sus laureles, sino que efectivamente hagan lo necesario para que quede reactivada la exportación del aguacate hacia Estados Unidos. Te agradezco muchísimo.
0: Al contrario, estoy a tus órdenes y pues te mando un fuerte abrazo y saludo desde Michoacán, saludo a todo tu auditorio, a todos los potosinos y cualquier cosa, pues aquí tienes a un amigo.
1: Igualmente, muchísimas gracias, muy buenos días.
0: Maravilloso día, que estés muy bien, hasta luego.
1: Igualmente, Juan Carlos Venegas, empresario aguacatero en Michoacán, mostrándonos el escenario, la realidad y ojo, que lo que está pasando en el sector aguacatero, nadie nos garantiza que no pase en otro sector. Es decir, que Estados Unidos en algún momento diga, me llevo a mis inspectores o freno por cuestiones de seguridad el envío de productos y ¿qué vamos a hacer? Este es un asunto fundamental. De esto que tanto hemos presumido, de este intercambio comercial con Estados Unidos que tanto nos ha favorecido económicamente, pues pende de un vilo y ya lo estamos atestiguando, ¿eh? Y la respuesta de las autoridades es que parece, como lo decía Juan Carlos Venegas, que están muy confiados, o sea, que ya pasa otras veces y luego se reactiva, no pasa nada. Y mientras tanto, la incertidumbre para los productores es tremenda, como también ya nos lo compartía. Vamos a hacer una pausa, regresamos para seguir platicando también de qué es lo que se viene. Está comenzando la Feria Nacional Potosina. ¿Qué va a haber en materia de transporte? ¿Cómo nos vamos a poder movilizar hacia el recinto ferial? De eso platicamos al regresar.
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1: Pues una disculpa y acuse de recibo, ya me están diciendo que hoy no dimos el clima, le habíamos priorizado a la información, pero pues efectivamente te lo debo y aquí está, cuando son las 7 de la mañana con 45 minutos, el termómetro está marcando 15 grados en la capital potosina, la máxima para hoy será de 26, la mínima será de 14, va a ser un día soleado, aunque por la tarde se esperan fuertes ráfagas de viento para que no te tomen por sorpresa. Este fin de semana hay pronóstico de lluvias, tanto para sábado como para domingo, pero creo que van a ser muy similares a las que hemos estado viendo en estos días, que tal vez ni siquiera las has percibido, pero que son lloviznas en determinados momentos, ya sea en la tarde o en la noche, en diferentes zonas de la zona metropolitana y en el resto del estado, sobre todo en la Huasteca, sí se han estado presentando, digamos, con un poquito más de intensidad. La calidad del aire esta mañana es aceptable y lo que nos comparte la Coordinación Estatal de Protección Civil con respecto a las diferentes zonas del estado es que van a tener condiciones de calor, pero menos intenso de lo que han estado viviendo los últimos días. En la zona centro, 27 la máxima, 15 la mínima. En la zona 34 la máxima, 20 la mínima. En la zona huasteca, 38 grados la máxima, 23 la mínima, que ya después de los 42 grados que vivieron en la semana, pues decir 38 ya suena fresquecito. Y en la zona altiplano, 31 grados la máxima, 16 la mínima. Así las condiciones climatológicas para las próximas horas y, como lo decíamos, bueno, pues también con esta probabilidad de que se presenten lluvias, sobre todo en la zona huasteca. De este fin de semana se está pronosticando condiciones de humedad, así que bueno, pues que no te vayan a tomar por sorpresa, sobre todo lluvias y tormentas puntuales a partir de la tarde, es lo que dice Protección Civil del estado de San Luis Potosí. Gracias por estar en contacto con nosotros a través de las diferentes vías de comunicación. Hablemos de lo que está sucediendo en torno a la Feria Nacional Potosina, que está comenzando ya este festejo. Se dio a conocer que se estarán brindando algunos servicios de movilidad extendida, digamos, porque tanto las unidades de transporte público, el camión urbano, como la red metro se van a extender en el horario en el que están operando para poder brindar el servicio a las personas que acudan al recinto ferial. Y también se ha activado esta plataforma, esta aplicación para llamar a los taxis que están registrados ante la Secretaría de Comunicaciones y Transportes y garantizar una movilidad segura. Se ha hablado precisamente de esta situación y de cómo se va a estar manejando y lo que se está buscando es precisamente garantizar las condiciones de seguridad en la materia de movilidad para los usuarios, para quienes acudan al recinto ferial, que efectivamente puedan abordar un transporte seguro, que esté registrado, que cuente con todas las condiciones. Se ha dado a conocer también, y te lo he compartido en estos días, que los vehículos de plataforma no podrán operar en la bahía de la Feria Nacional Potosina. En las bahías de la Feria Nacional Potosina, esto hay que puntualizarlo, porque en las zonas aledañas pues no hay nada que se los impida, y esto hay que dejarlo bien claro. Van a poder operar ahí, no en las bahías de la feria, pero sí en el resto de las zonas aledañas. Ya lo compartíamos en estos días, también la preocupación de que esto no se vaya a convertir en un tema de inseguridad, porque la gente va a caminar hacia las zonas aledañas para poder abordar ese tipo de vehículos, y bueno, pues esto puede ser un riesgo para ellos, pero lo hemos platicado con las instancias en materia de seguridad y nos han garantizado que estarán también teniendo presencia en esas calles aledañas. En el caso de, ya lo decíamos, tanto los camiones urbanos como la red metro estarán brindando un servicio en horario extendido, particularmente, obviamente, estas rutas que tienen que ver con las instalaciones de la Feria Nacional Potosina. Y bueno, pues se ha dado a conocer también que habrá operativos de vigilancia por parte de la Secretaría de Comunicaciones y Transportes para garantizar que estén brindando un servicio de calidad y que se pueda pues dar también, como lo decíamos, una atención digna, pero también segura para los usuarios del transporte público, que van a poder optar pues por tener precisamente como vía de transporte el camión y la red metro. Eso ya es un avance importantísimo y eso también hay que decirlo. Pero también está esta nueva plataforma del servicio de taxis, esta nueva aplicación que nos lo había comprometido la Secretaría de Comunicaciones y Transportes, la titular de esta secretaría, pues que estarían buscando que se pudiera activar para esta realización de esta Feria Nacional Potosina en su edición 2026, que pudieran tener pues esta posibilidad los usuarios de estar utilizando esta aplicación y de estar llamando a los taxis. Pero además de eso, van a tener bahías especiales como cada año para que se pueda dar el ascenso y descenso de las personas que estén utilizando este tipo de unidades. Quien nos tiene toda la información de cómo va a operar es Albina Castañón. Albina, ¿cómo estás? Muy buenos días.
6: ¿Qué tal, Erika? Muy buenos días. Pues sí, tal como ya introducías, con el objeto de ofrecer un servicio de transporte seguro durante la FENAPO, el gobernador de San Luis Potosí, Ricardo Gallardo, informó que cerca de 3,000 conductores ya fueron incorporados a un padrón oficial de taxis, cuyos operadores van a contar con una credencial de identificación. El mandatario exhortó a la ciudadanía a no abordar, Erika, unidades que operen como taxis pirata o mediante plataformas patito, y recomendó utilizar únicamente los servicios autorizados por la Secretaría de Comunicación y Transportes. Y dijo que se han empadronado, como ya comentábamos, 3,000 automovilistas con sus credenciales, los padrones de los choferes, y pues el gobernador aseguró que son taxis seguros que van a poder utilizar la ciudadanía. Asimismo, pidió a los asistentes de la FENAPO evitar contratar viajes con vehículos que se presenten como servicios de aplicación sin la autorización y utilizar exclusivamente las plataformas avaladas por la dependencia estatal. La aplicación oficial, Erika, para solicitar el servicio será Mi Taxi, una plataforma que la Secretaría habilitó para operar durante la feria y para la cual desde julio descartó la implementación de tarifas dinámicas. La integración de este padrón forma parte de la estrategia anunciada por el gobernador a finales de julio, Erika, cuando adelantó que los operadores de taxi van a ser sometidos a exámenes de control y confianza como parte de las acciones para fortalecer la seguridad del servicio. Hasta junio de este año, la plataforma Uber aún no contaba con una fecha definida para concretar su registro ante la Secretaría de Comunicaciones y Transportes Estatal. Erika, hasta aquí el reporte.
1: Vina, seguimos en comunicación. Bueno, pues ahí están los detalles de cómo va a estar operando este tema de la movilidad en torno a las instalaciones de la Feria Nacional de Potosina, que la recomendación siempre es esa, que procures utilizar el transporte público, porque va a ser una verdadera locura el tema del estacionamiento, el tema de la vialidad en torno al recinto ferial, sobre todo en esos días que sabemos van a ser claves porque vienen artistas, ya sea al Teatro del Pueblo o al Palenque, que son pues de gran renombre, ¿no? Que son muy esperados y que sabemos que la gente, bueno, si están formados desde hace un par de días, caray, pues seguramente va a haber una buena cantidad de personas y esto va a complicar un poco la movilidad. ¿Y cómo va a estar la seguridad? Ayer platicábamos en este espacio con el secretario de Seguridad y Protección Ciudadana del Gobierno del Estado con respecto a estos operativos, pero ayer además se presentaron innovaciones en materia tecnológica. Jime González nos tiene la información. Jime.
7: Así es, Erika, la Feria Nacional Potosina 2026 será el primer gran evento en San Luis Potosí, donde se desplegarán perros robots y androides para realizar labores de vigilancia, inteligencia y reconocimiento. Así lo anunció el gobernador Ricardo Gallardo Cardona, quien adelantó que esta tecnología también será incorporada posteriormente a los operativos permanentes de la Guardia Civil Estatal. El mandatario informó que llegarán 8 perros robots en una primera etapa, además de 5 androides, los cuales serán integrados al Cuerpo de Seguridad Estatal para fortalecer las tareas de vigilancia en eventos masivos y acciones operativas. Gallardo detalló que los androides comenzarán a llegar hacia mediados o al término de la feria debido a los tiempos de importación desde China, y explicó que estarán destinados a tareas de vigilancia preventiva recorriendo zonas de riesgo y apoyando a los elementos humanos en el campo. Además, adelantó que el proyecto contempla una expansión del llamado K9 cibernético con una segunda etapa de otros 8 perros robots, como parte de una estrategia para incorporar tecnología de primer mundo a las corporaciones de seguridad estatales. El gobernador enmarcó esta etapa dentro del reforzamiento de la seguridad en la FENAPO, donde participarán más de 200 elementos de seguridad pública y 400 guardias privados, además del uso de sistemas de inteligencia artificial y cámaras con reconocimiento facial. Explicó que el nuevo sistema permitirá localizar personas o vehículos en cuestión de segundos mediante el análisis automatizado de las cámaras instaladas en el recinto ferial, una herramienta que calificó como inédita en San Luis Potosí. Finalmente, Gallardo Cardona señaló que la inversión en materia de seguridad durante este año asciende a casi 6,000 millones de pesos, incluyendo equipamiento, unidades blindadas y tecnología especializada con el objetivo de fortalecer la capacidad operativa de la Guardia Civil Estatal.
1: Jimé, a ver, vale la pena mencionarlo. Estos perros robots son muy similares a los que se presentaron precisamente en el marco del Mundial de Fútbol, ¿no? Estos que vimos que presentaron Jalisco, que presentó Nuevo León, incluso la Ciudad de México, son similares a los que ellos presentaron.
7: Así es, ya otros estados han implementado esta técnica de utilizar robots o estos perros robots para reforzar la seguridad en diferentes eventos.
1: ¿Se especificó exactamente pues qué labores van a llevar a cabo estos perros robots?
7: Pues el gobernador estuvo hablando mucho de ellos, pero no dijo tal cual cuáles serían sus funciones. Dijo algo de una cámara térmica y de vigilancia, más no dijo exactamente cómo iban a ser utilizados.
1: Bueno, es que este es el gran asunto, el para qué, porque en el marco del Mundial, cuando fueron presentados, decía que era un poco para incluso orientar a las personas, ¿no? Como para dar esta cara amable de la seguridad y que pudiera acercarse la gente, incluso como un mecanismo ahí, un poco de consulta, entiendo, de decir, oye, ¿dónde está tal zona, etcétera? Y que los perros pudieran brindar este apoyo en estos perros robot. En el caso de San Luis Potosí me llama la atención porque no me queda claro si estas labores de seguridad van a ser para detectar objetos prohibidos, para identificar personas cometiendo actividades que pudieran ser de riesgo, o si van a ser una especie, como lo decíamos, de policía más bien turística, ¿no? Que es la función que cumplieron durante el Mundial. Por eso te preguntaba esta situación de sí, pues qué bueno que los presentaron, qué bonitos, pero exactamente qué van a hacer estos perros robot en torno al recinto ferial. Pero bueno, ya estaremos pendientes de ello. Jimé, te agradezco mucho la información.
7: Gracias, Erika. Buen día.
1: Muy buenos días. Bueno, pues ahí está la presentación de estas nuevas modalidades. Sí, muy bien el uso de tecnología y me parece extraordinario. Siempre lo vamos a aplaudir. Aquí la pregunta es, ¿qué suman? ¿Qué aportan? Porque seguramente no fueron nada baratitos. ¿Para qué van a servir? ¿Qué van a reforzar en materia de seguridad? Esa es una pregunta fundamental. Vámonos con más.
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1: Los datos de la Fiscalía General del Estado de San Luis Potosí muestran que el mayor impacto de los delitos cometidos mediante Internet, redes sociales y herramientas tecnológicas durante el primer semestre del 2026 estuvo en las afectaciones económicas, el robo de identidad y las agresiones contra la privacidad. En este periodo, la Fiscalía reportó 681 carpetas de investigación iniciadas por delitos cometidos a través de tecnologías de la información, medios digitales, Internet y sistemas informáticos. El reportero Víctor Sandoval de W Radio Cadena Nacional mencionó esta mañana que la acusación al exgobernador de Guerrero Ángel Aguirre corresponde a su presunta participación directa en haber ordenado la desaparición de pruebas del caso Ayotzinapa. Este jueves fue ingresado a un penal de alta seguridad, el penal del Altiplano, donde se encuentra a la espera de su audiencia inicial. Juan Carlos Venegas, empresario aguacatero en Michoacán, mencionó que la exportación de aguacates a Estados Unidos se encuentra detenida por aparentes temas de inseguridad. Señaló que las pérdidas diarias por esta restricción ronda alrededor de los 10 millones de dólares diarios y se han afectado a cerca de 200 mil empleos directos y 100 mil más que dependen de manera indirecta de este sector. Los gobiernos de México y Perú anunciaron el restablecimiento de relaciones diplomáticas luego de que en noviembre del 2025 se otorgó asilo diplomático a la ex primera ministra peruana Betsy Chávez. En un comunicado, la Secretaría de Relaciones Exteriores informó que ambos gobiernos destacaron los lazos históricos y de amistad y de cooperación que los unen. Esta mañana la Secretaría de la Defensa Nacional ha publicado un comunicado en el que trata de aclarar un video difundido el 6 de agosto de 2026 en la plataforma de YouTube, en el canal de Narcosistema con Anabel Hernández, esta periodista que ha develado muchísimas cuestiones relacionadas con grupos delictivos y lamentablemente las ligas que se tienen con el gobierno, con los políticos, con la élite gobernante, y que aunque en su momento, por cierto, han sido desmentidos, el tiempo le ha dado la razón a Anabel Hernández. Pues en esta ocasión es la Secretaría de la Defensa Nacional, de la Marina Armada de México, quien sale a aclarar esta situación y habla precisamente de que este reportaje menciona que fuentes de inteligencia de la Secretaría de Marina revelan que el homicidio de Carlos Manso se ejecutó por complot. La Secretaría de la Marina informa que ellos desmienten categóricamente ser la fuente de información mencionada en este video y que niegan que existan reportes institucionales de esa dependencia que respalden lo ahí expresado. Es lo que dice un comunicado publicado esta mañana por parte de la Secretaría de Marina. 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Un saludo para Ricardo Horta. Muchísimas gracias por estar en comunicación y por sintonizarnos a través de la vía de Facebook. Y un saludo también a todas las personas que nos sintonizan desde Villa de Pozos a través del 96.9 y que constantemente nos están pues denunciando los problemas, la problemática que están viviendo en materia de agua, en materia de atención, de protección civil, en materia de recolección de basura, de seguridad, ni se diga, de verdad, muchas gracias por la confianza. Gracias también a Mar Díaz, nos escribe y nos dice que ¿por qué esto de los taxis? ¿Por qué obligan a usar taxi? Que están violentando su derecho a escoger y tiene toda la razón. Esta ha sido una gran polémica y los expertos en materia jurídica nos han dicho en este espacio que efectivamente está por encima el derecho del consumidor que cualquier otra cuestión y que por ende pues no existe esto de la prohibición a los vehículos de plataformas, que poco a poco la Secretaría de Comunicaciones y Transportes ha tenido que ceder también en ese discurso que al principio era tajante decir no, los vamos a permitir y hoy, bueno, pues tampoco los podemos reprimir. No están reconocidos, pero pues están ahí y están operando. Y bueno, pues efectivamente ahí el asunto es quién tiene la última palabra de qué transporte quiere utilizar en un evento como este que estamos comenzando, que es la Feria Nacional Potosina. Oiga, pero ayer, hablando de delitos cibernéticos, ya te daba el dato que daba la Fiscalía sobre la cantidad de delitos cibernéticos que se han estado denunciando, la cantidad de carpetas de investigación que se han aperturado por este tipo de situaciones. Pues ayer la Universidad Autónoma de San Luis Potosí reconoció que ellos también han sido objeto de un ataque cibernético y que ha traído consecuencias. Albina Castaño nos comenta.
6: Así es, Erika, la Universidad Autónoma de San Luis Potosí informó que amplió la fecha límite para el pago de inscripción y reinscripción de aquellos estudiantes que aún no han realizado el trámite. Luego del incidente de ciberseguridad que afectó los sistemas institucionales y su caja virtual. A través de un comunicado, Erika, la institución explicó que la nueva fecha será dada a conocer una vez que el servicio quede completamente restablecido, ya que continúan los trabajos para poner en operación con normalidad los sistemas universitarios. Y dijo que se ampliará la fecha límite de pago de inscripción para las y los alumnos que aún no lo hayan realizado. Esto se dará a conocer en cuanto, como ya mencionábamos, Erika, se restablezca este servicio. También pidió comprensión a la comunidad universitaria mientras se resuelve la contingencia tecnológica derivada de este incidente de ciberseguridad registrado. De manera adicional, Erika también hizo un llamado a las y los estudiantes que aún no han realizado su pago de inscripción o reinscripción a mantener la calma, pues el plazo será extendido y no van a perder la oportunidad de poder completar su proceso. Hasta aquí la información, Erika.
1: Gracias, Albina. Ahí está esta información que va a conocer la Universidad Autónoma de San Luis Potosí, lo peligroso que resulta, porque además la universidad alberga datos personales de un montón de jóvenes, algunos de ellos incluso menores de edad, otros ya mayores de edad, pero a final de cuentas es una comunidad muy grande la de la Universidad Autónoma de San Luis Potosí, lo hemos platicado en varias ocasiones en este espacio, y tiene una gran responsabilidad en torno a los mecanismos de protección que deben de tener sus sistemas cibernéticos para evitar este tipo de ataques y este tipo de situaciones. Queremos pensar que solo se trató de un asunto que dilató, es decir, que los obligó a poner candados y que por eso se dilató el proceso de cobro y por ende el proceso de admisión, pero que no pasó a mayores. Pero vamos a estar atentos y vamos a estar, por supuesto, consultando a la universidad de qué fue exactamente lo que sucedió, qué se aprende, cuáles son las medidas que están teniendo que tomar en materia de ciberseguridad. Es otro de los asuntos muy relevantes con respecto a la máxima casa de estudios, lo decíamos. Tienen datos y tienen información de un montón. De jóvenes, pero además también de sus familias en muchas ocasiones, porque el que realiza el pago, la tarjeta que está ahí metida, porque el que a final de cuentas son familias enteras las que están involucradas, y bueno, pues sí tendrán que estar muy atentos al cuidado que tienen en la protección de estos datos. Pero quienes también están hoy actuando de manera muy exigente es el gobierno federal con respecto a cómo se están dando seguimiento a los programas sociales que se tienen implementados por parte del gobierno federal, y donde se está buscando también que se den pues resultados en materia de cumplimiento de metas. Y ante esta situación y bajo esta perspectiva es que se han tomado decisiones con respecto a los trabajadores y colaboradores de esa instancia, de la Secretaría de Desarrollo Social y Regional, en donde pues está buscando que se tengan parámetros medibles del desempeño de cada uno de sus colaboradores, pero también se están tomando medidas con respecto a aquellos que no están alcanzando esos objetivos. Es un tema que llama la atención y bueno, donde se ha dado a conocer que por lo menos 5 delegados han sido despedidos por incumplir las metas que se tenían proyectadas. Es decir, que se están tomando decisiones que tienen que ver con alcanzas o no alcanzas los objetivos, se está atendiendo o no a la población que se ha proyectado que se puede atender a través de los programas sociales, y en caso de que no se esté cumpliendo, bueno, pues están quedando fuera de la institución. Vamos a hacer una pausa, pero hablando de objetivos, al regresar vamos a platicar de esta meta que ha planteado el gobierno federal de buscar una autonomía energética. Ayer la presidenta habló de cuáles son las estrategias que se estarían pues ya lanzando para poder alcanzar este objetivo. ¿Es un objetivo viable para empezar? ¿Y son las metas o son los programas que ayer se reiteraban por parte del gobierno federal el camino correcto para poder llegar a ese objetivo? De esto y más platicamos al regresar.
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1: Ayer la presidenta de México volvió a tocar en la mañana un tema que ha generado mucho revuelo, que es esta práctica del fracking. Le abrió la puerta a una eventual explotación del gas natural mediante el fracturamiento hidráulico, que es lo que conocemos como el fracking, aunque dejó dos condicionantes que podrían salvar a la zona de San Luis Potosí. La primera, porque dijo que estaría condicionado a la disponibilidad de agua, y entonces pues ya con eso San Luis Potosí no entraría dentro de este proyecto. Y otra, porque decía que primero se consultaría a la población de las regiones, y que si no estaban de acuerdo, después de una consulta, pues no se iba a llevar a cabo. Y aquí en San Luis Potosí, varios de los municipios que se verían involucrados ya han manifestado, no solo a través de sus cabildos, sino también de consultas a la población indígena, que no están dispuestos por nada del mundo a permitir una práctica como esta. Sin embargo, la presidenta tocaba varios temas interesantes porque matizaba y decía que la práctica del fracking ya no era tan agresiva como antes, que había una mala percepción, pero que lo que estaría impulsando el gobierno de México sería una práctica distinta. Y como nosotros no somos expertos en la materia, consultamos a quien sí lo es. Abril Moreno, socia directora de Perceptia 21 y consultora en materia energética. ¿Cómo estás? Muy buenos días.
12: Muy buenos días. Estoy bien bajita, pero estoy aquí.
1: Mejoramos el sonido, Abril, no te preocupes. Y preguntarte primero, a ver, ¿sí existe una práctica del fracking matizado, digamos, menos agresivo con el entorno?
12: Sí, sí, definitivamente sí existe. De hecho, por ejemplo, en Estados Unidos, cerca del 60% de, justo en esta zona de Eagle Ford, cerca del 60% se usa el agua salubre, bueno, salada, salobre, perdón, y o sea, tienen medidas de, por ejemplo, de ciclos cerrados para que se haga una buena reutilización del agua, que porque al final sí sale un poco contaminada, pero se hace un reciclaje y una buena recuperación, ¿no? Sí hay medidas nuevas, definitivamente.
1: Ahora, la presidenta de México señalaba que esto va encaminado a lograr, y lo ha mencionado en varias ocasiones, una autonomía energética. ¿Es viable, Abril, realmente?
12: Discúlpame, ¿me lo podrías repetir? No te escuché bien. ¿Va encaminado a qué?
1: A lograr una autonomía energética. ¿Realmente México, y a través particularmente de las medidas que ha anunciado el gobierno federal, puede alcanzar una autonomía energética?
12: No totalmente. Es muy difícil porque precisamente por esto, pues desde el sexenio de Enrique Peña se procuró la importación de Estados Unidos de gas natural, porque a nosotros nos cuesta mucho, porque tenemos muchos problemas justo con las comunidades para poder explotar, porque algunos de nuestros yacimientos pues no son completamente comerciales, ¿no? O sea, es difícil alcanzar la producción comercial, porque nos falta infraestructura. Entonces, es complicado que lográramos un 100% de soberanía energética. Lo que sí es cierto es que podemos reducirla bastante. El problema es que hoy cerca del 90% de nuestro consumo viene de importación. Son 75% es de importación y solamente el 25% lo producimos. Y de ese 25%, la mayoría se reutiliza en las instalaciones de Pemex para hacer producción de combustibles, etcétera. Entonces, sí tenemos un grave problema de dependencia de energéticos de Estados Unidos. Y hoy no es malo porque tenemos afortunadamente el precio del gas natural más bajo del mundo, ¿no? Mientras a nosotros nos los venden, a veces hasta nos dicen te lo regalo, ¿no? Porque está negativo, porque Estados Unidos tiene sobreproducción, ahorita andamos como en 3-4 dólares en precio, el precio de Henry Hub. Pues otros países les llega a 8, a 10, a 12 dólares el gas, que es bastante más caro. El problema es que como tenemos ya competencia con otros países por la situación geopolítica que existe, pues Estados Unidos está construyendo infraestructura para incrementar la venta a esos países, pues le conviene más económicamente que regalárnoslos, o sea, o dárnoslos a precios más baratos a nosotros. No nos van a cerrar la llave, eso no va a suceder. Lo que sí es que nos pueden incrementar los precios y pues no vamos a gozar de lo que hoy gozamos en precios. Sí. Cuando, y si pensamos que el 70% de nuestra generación eléctrica iba en crecimiento por los nuevos ciclos combinados que está construyendo el gobierno, depende del gas natural, pues sí nos podemos dar un tiro en el pie.
1: Ahora, con esto
12: si
1: que me
12: no,
1: estás diciendo...
12: nos protegemos.
1: Claro, con esto que me estás diciendo, Abril, ¿la medida que está impulsando el gobierno federal es necesaria, digamos?
12: Sí es necesaria.
1: Okay. ¿Bajo qué condiciones se tiene que hacer?
12: Bueno, pues obviamente es que tenemos que tomar las medidas adecuadas, ¿no? Obviamente esta parte del agua salobre, yo creo que más que agua salobre, creo que debería ser agua no apta para consumo humano, ¿no? Que en ningún momento haya competencia con el consumo humano, ya sea agrícola o de consumo propio, que se sigan, que tengan muy bien los estudios hídricos para esto, que la extracción de esta agua o el uso de esta agua no caiga en acuíferos, o sea que no sea mezclada con acuíferos,
1: sí,
12: que conformen circuitos cerrados para el reciclaje, que pues eso, que se maximice el reciclaje, que se prohíban descargas al medio ambiente, ¿no? Si no cumplen con las normas, porque puede haber descargas siempre y cuando se cumplan con las normas. Leía yo un comunicado de las asociaciones de antifracking y decían también de el tema de la quema, de la emisión de metano. Sí, es cierto, pero no solamente es no convencionales, o sea, en fracking o shale, sino esto también sucede y tenemos un grave problema en México desde hace muchas décadas, digámoslo así, de que hay una quema de gases asociados cuando se produce el gas convencional, normal, digamos, tenemos la quema, no hay un aprovechamiento. Y ahí el gobierno también tendría que enfocar su visión a no solamente, sí, el fracking es importante para la soberanía, pero también hacer uso de invertir en instalaciones para que se reduzca o se elimine la quema de gases asociados y se pueda utilizar eso, ¿no? Entonces, sí, hay que tener cuidado con las comunidades. Por eso es importante también lo de Tampico Mizantla, porque al final es una de las tres zonas, es la zona que más habitantes tiene, ¿no?
1: Sí.
12: Entonces también es importante, me parece que fue una buena medida no verla, no tomar Tampico Mizantla.
1: Ahora, Abril, ya empezabas a mencionarlo, pero te tengo que insistir en ello.
12: Sí.
1: ¿Qué otras medidas se tienen que asumir? Es decir, además del fracking, además de esto que ha anunciado la presidenta, ¿qué más tendríamos que hacer para evitar en un futuro vernos en crisis?
12: Pues, o sea, son los tres temas principales, me parece que son, en cuanto al tema ambiental, son las emisiones de metano, que es lo, como te digo, creo que tiene que, también se tienen que tomar medidas. No son, no solamente es en fracking, sino también en la parte de convencionales, o sea,
1: sí.
12: Es decir, que tenemos que tener infraestructura para la captura de metano para disminuir las emisiones. No nos vamos a morir con las emisiones, no son tóxicas, no es que la comunidad que esté cercana la respire y se muera así, no es ese nivel, ¿no? Pero sí generan gases de efecto invernadero y eso es algo que a nivel mundial pues está peleando por reducirlas, ¿no? Entonces, creo que ese es uno de los temas. La otra es el tema hídrico, como te digo, que me parece que es muy importante, pero pues ellos ya anunciaron algunas medidas que me parecen importantes y que lo tienen que hacer, o sea, que realmente haya un monitoreo puntual del reciclaje de agua, que, como te dije nuevamente, que esta agua sea realmente no apta para el consumo humano, que haya circuitos cerrados, eso es muy importante.
1: Sí.
12: El otro tema, como te dije también, es el tema de las comunidades, pues sí tienen que hacer la consulta, ¿no? Hablar con las comunidades. Generalmente hay metrajes para este tipo de impactos. No estoy segura si en el fracking es lo mismo que en otras infraestructuras, pero más o menos se miden en 500 metros, 1000 metros de distancia,
1: sí.
12: Que son afectaciones, las que tienen impacto directo son 500 metros, luego van a 1000, 1500, etcétera. Entonces, pues tienen que tener cuidado, pláticas con ellos para que no haya este tipo de pues a lo mejor percances, pero en realidad no es que te va a explotar nada,
1: claro.
12: Tampoco es que te vayas a quedar sin agua. Hay un tema que también se habla mucho de la parte sísmica, se me olvidaba. Tampoco es que nos van a causar un sismo de 6.5, ¿no? Generalmente son sismos pequeños que prácticamente son imperceptibles, que suceden cuando se inyecta el agua pues a mucha presión.
1: Sí.
12: Aquí lo importante es que haya estudios sismológicos y que tengan un inventario adecuado de las fallas, o sea, las fallas, sí, geológicas, ¿no? Las que nos generan temblores. Entonces, si hay una adecuada medición y supervisión de esto, pues es también es importante para que no... El sismo más grande que se ha ocasionado en algún lugar del mundo, creo que fue en Estados Unidos, no lo recuerdo, fue más o menos como de cuatro grados, ¿no? No pasó nada, pero sí es importante que haya un buen inventario y un buen monitoreo también de fallas sísmicas.
1: Sí, como lo dices, ¿no?
12: Lo que quiero decir es, no hay que satanizar tampoco el fracking, porque al final construir una carretera nos impacta. ¿Por qué? Porque hay que derrumbar, hay que picar, hay que construir, hay que explotar para que podamos tener pues una vialidad. Las mineras, para que podamos tener minerales para nuestros paneles solares, o el cobre para nuestra electricidad, o muchas otras cosas, medicinas, ¿no? Pues también tienen este impacto, claro, importante. Pues la misma extracción directa de petróleo, para que podamos pues conducir nuestros automóviles, para que podamos que nos llegue los alimentos de otras partes, pues también generan impactos. O sea, prácticamente toda la industria pesada pues genera impactos en nuestro ambiente, en nuestra sociedad. Lo importante es que se manejen con estándares, que traigan empresas que realmente pues verifiquen que esté pegada a la Semarnat, que esté pegada a la CEA, que esté que la misma CENER con la parte social, que ellos, las empresas, puedan minimizar o mitigar los impactos ambientales y sociales que tengan programas para hacerlo. Eso es importante, que cumplamos, claro, con estándares internacionales para que pues mitiguemos o minimicemos los impactos que tenemos, porque al final hasta construir una casa genera impactos.
1: Sin duda, Abril, como bien lo dices, la cosa es cómo se hace y cuáles son los mecanismos de supervisión y de vigilancia que se van a estar implementando, y ahí va a estar la clave. Te agradezco como siempre, Abril, muchas gracias.
12: ¿De qué? Hasta luego, Erika. Muchas gracias a ti, a tu auditorio. Hasta luego.
1: Abril Moreno, socia directora de Percepto 21 y consultora en materia energética, y creo que también queda la reflexión, una de las investigadoras que forma parte de este comité científico que ayer acompañaba a la presidenta y que la acompañaba en este proyecto, decía, y me parece que ponía el dedo en la llaga, porque decía, a ver, esta es una buena decisión en estos momentos, pero hay que pensar a futuro. ¿Qué otros desarrollos en materia energética vamos a tener en México? De energías alternativas, ¿en qué más vamos a trabajar? Hoy esta es una medida, pues tal vez no la ideal, pero la necesaria. ¿Pero qué vamos a planear a futuro? Ese es un tema de gran relevancia. Vamos a la pausa. Al regresar tenemos la mesa de cierre de semana y, por supuesto, vamos a estar hablando de esto de la inseguridad, de lo que está sucediendo también con el desafuero de alcaldes en este país acusados de comisión de delitos graves. De esto y más platicamos al volver.
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0: Es viernes, cierre de semana y por supuesto hay mesa, ya están con nosotros y les agradezco mucho que nos acompañen. José Luis Fernández del Partido Verde, bienvenido.
1: Muy buenos días, saludos a todas y a todos.
0: Marco Gama de Movimiento Ciudadano.
2: Muy buen día, Erika, muchas gracias por invitar a Movimiento Ciudadano a esta mesa.
0: No, un gusto siempre. Santiago Samanillo del Partido Acción Nacional, bienvenido.
3: Erika, compañeros, muy buenos días y excelente fin de semana para tu gran auditorio.
0: Oigan, tenemos muchos temas. 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A ver, platiqué hace rato con uno de los productores aguacateros en Michoacán, que están enfrentando pues estas medidas que Estados Unidos está tomando, estas decisiones que está tomando por el argumento del incremento en la inseguridad. Retira a sus inspectores, no pueden exportar sin tener el aval de los inspectores el aguacate a Estados Unidos, y hoy nos decían pérdidas de $1,000,000 diarios, una cosa así, es una cosa impresionante. 200,000 familias afectadas, porque son las que dependen de este sector, más 100,000 más que dependen de alguna otra manera, digamos, de manera secundaria de este mismo sector aguacatero. Y bueno, pues a la par, el anuncio por parte de Estados Unidos, de la DEA, del Consejo de Seguridad, en donde dicen, bueno, pues estamos incrementando la bolsa, digamos, las recompensas por quien entregue información de determinados narcotraficantes, pero a la vez el anuncio de ir en contra no solo de esos delincuentes, sino también de los políticos que los están protegiendo. A ver, Santiago Samanillo, ¿qué nos está diciendo esto? No solo de cómo nos está percibiendo o del discurso blofero que podrían lanzar desde Estados Unidos, sino hoy en acciones que están afectando la economía de nuestro país.
3: Correcto. A ver, primero, como bien mencionas, hoy el gobierno norteamericano, creo que a la luz de la desatención, de la falta de colaboración diplomática, tiene a nuestro país contra la pared de los dos brazos. Por un lado, el tema comercial, el tema de intercambio de mercancías con lo es el T-MEC, pero paralelamente del brazo izquierdo por el tema de seguridad. Y es que acabamos de ver un anuncio que en realidad se trata de una conferencia de prensa desde Washington, donde vemos todo el gabinete de seguridad, vemos al fiscal general, al FBI, a la DEA, etcétera, haciendo pronunciamientos sumamente claros, contundentes, pero preocupantes a la vez. Yo lo que quiero primero señalar es cómo hay un anuncio de que la DEA va por a desmantelar el cártel mexicano, pero incluye en su mensaje a los facilitadores corruptos. Sí. Y ahí está hablando, sin lugar a dudas, de funcionarios públicos, de políticos en turno, y hay algo que llama la atención. Primero, es un acto unilateral. Es decir, en ningún momento las corporaciones de seguridad norteamericanas hablan de cooperación con el país vecino, como vino ocurriendo en muchos casos, y esto es totalmente justificable. Porque cuando te solicita la detención de un gobernador en funciones con motivo de acusaciones no unilaterales, no cree que se crea, de una corte del sur de Nueva York, y lo atiendes como lo atendieron, con absoluto proteccionismo, exigiendo pruebas y pruebas, eso es lo que lleva al caso. Pero algo más importante, vemos cómo se aumenta la cantidad que ofrecen por recompensa por la captura de estos, que excede los $100,000,000, y a decir de expertos en la materia, esto es una hipérbole. Es decir, es exagerar cantidades para hacer notar la seriedad con lo que van los norteamericanos por estas corporaciones y por estos políticos. Y yo lo que lamento desafortunadamente, Erika, es que hoy estamos en la mira de la justicia norteamericana por una simple razón. El gobierno mexicano ha sido incapaz, incompetente y corrupto y no ha dado resultados en esa materia. Qué desafortunada que estemos siendo juzgados en el país del norte.
0: Marco Gama.
2: Erika, bueno, no podemos negar que el problema de la delincuencia organizada, del crimen organizado en nuestro país es real, es enorme, y no podemos minimizarlo. O sea, nuestro país requiere cooperación, sin duda, pero otra cosa muy distinta, y hay que decirlo con mucha claridad, es que también nos vengan a decir qué tenemos que hacer. O sea, creo que aquí el grito de auxilio que, como mencionaba, los aguacateros, los limoneros, los transportistas, es al gobierno federal. O sea, el gobierno federal se tiene que poner las pilas, pues, para el combate a la delincuencia organizada. Creo que no debemos engañarnos ni caer tampoco en que nos vamos a estar peleando por la intención injerencista de Estados Unidos o peleándonos con Estados Unidos. Claro que necesitamos cooperación, necesitamos inteligencia, necesitamos estrategia también, pero necesitamos acción local. O sea, por mucho que quiera Estados Unidos a lo mejor generar sus acciones o sus detenciones, pues empieza en casa. Y eso es lo que no estamos viendo, estamos perdiéndonos en un discurso injerencista, pues, o de participación de Estados Unidos, en México, de defender la soberanía nacional, pero no estamos diciendo que quien no está haciendo las cosas es el gobierno mexicano. Es muy dura la acusación que se hace, no solamente contra los cárteles, creo que nosotros debemos reconocer que es muy dura, reconociendo que hay un manto de protección política en el país para estas acciones, y ahí es donde el gobierno federal no está diciendo nada, no está cooperando o no está hablando con claridad a los mexicanos. Creo que aquí lo importante es precisamente generar la narrativa, que lo trascendente para nuestro país es que nuestro propio gobierno actúe contra la delincuencia organizada en México.
0: Oye, justamente nos decían los productores aguacateros hace un ratito, pues es que incluso el gobierno del estado de Michoacán parece estar como cruzado de brazos diciendo, ay, esto ya ha pasado varias veces, no dura más de 15 días, pues hay que lo destraben, pero 15 días de pérdidas de $1,000,000 al día, no me parece que sea nada sencillo. José Luis Fernández.
1: Pues bueno, sin duda alguna el estado de Michoacán es un estado que tiene un grave problema en materia de extorsión, tiene muchísimos años de existir. Recordaremos que el nacimiento de las autodefensas es precisamente en ese estado, para un grupo de ciudadanos toman la decisión de organizarse para defenderse de grupos armados que los extorsionaban, ¿no? Y eso ocurrió, pues hace ya que hoy el gobierno de los Estados Unidos pone el dedo sobre el estado de Michoacán y sobre los productores de aguacate, y probablemente sobre algunos otros productores más, puede ir sobre los cítricos también, que son bastante importantes en esa región, y lo que toca hacer pues es atender de fondo ese problema y resolverlo. Eso es lo que toca hacer. Y por otro lado, México también creo que tiene que poner mucho más énfasis en su relación con los Estados Unidos, porque tampoco se ve nada del otro lado para tratar de evitar la violencia en el país. Porque lo que ocurre en estos casos es que el gobierno federal pues ya envió un montón de tropas y de elementos de seguridad a Michoacán, y lo que vamos a ver va a ser una escalada de violencia importante en esa zona, donde los habitantes comunes son los que les van a pasar la factura, y viene una época difícil seguramente para la gente de Michoacán, como hemos vivido en los últimos años en Sinaloa, y pues las armas que traen los delincuentes pues vienen de los Estados Unidos. Ese es el tema, que yo veo poca reciprocidad. El gobierno de Estados Unidos le exige mucho al gobierno mexicano, creo que está en su derecho, pero el gobierno mexicano también debe exigir acciones del otro lado de la frontera.
0: ¿Y está San Luis Potosí ajeno a esto? A esto que está sucediendo a nivel nacional, a esto que sucede en Michoacán, porque mientras yo escuchaba a los productores de aguacate, recordaba también, bueno, pues lo que ha pasado en algún momento con los productores cañeros aquí en San Luis Potosí, y me preguntaba si estamos a salvo de esta situación, y más en el tema de seguridad en general, cuando conocimos las operaciones de la Fiscalía General de la República en territorio potosino por el tema del huachicol. ¿Podemos decir que estamos ajenos a una situación como esta?
2: No, yo creo que, Marco, es muy claro, somos parte del propio territorio nacional, es un problema nacional lo que hay de la delincuencia organizada, donde con mucha claridad operan en diferentes zonas, etcétera. Sin embargo, bueno, creo que en este momento afortunadamente no tenemos una escalada de violencia como se han vivido en otras entidades. Creo que no debemos confiarnos, no debemos decir, no, nosotros estamos fuera de este entorno, de ninguna manera. Ahí están los hechos muy claros con el tema del huachicol, están los temas muy claros donde ha habido, hace dos semanas, creo que una persona atada a un poste afuera del hospital. Eso es delincuencia organizada, es crimen organizado. Creo que aquí es importante, yo siempre le he dicho, la seguridad. Creo que somos todos, tenemos que sumar esfuerzos, pero lo más importante para mí en materia de seguridad es hablar con la realidad, hablar con la verdad, hablar con transparencia en este sentido, y es lo que podemos nosotros pedirle a nuestras autoridades en materia de seguridad, que hablemos con claridad con las y los potosinos, que no ocultemos lo que está pasando, pues para que todos seamos parte de esa prevención que sin duda se requiere en San Luis Potosí.
0: Es que justamente hemos escuchado este mensaje de los resultados que se están dando tanto a nivel nacional como en el estado de San Luis Potosí, pero creo que estos operativos de la Fiscalía General de la República, esta detección de puntos de operación de huachicol en territorio potosino, nos cambian la visión de lo que pensábamos, de que éramos un lugar de paso a un lugar en donde se están dando este tipo de operaciones. Tengo que hacer una pausa, pero enseguida...

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3: Ya estamos de regreso en la mesa de cierre de semana. Oigan, ayer la fiscal general de la República, Ernestina Godoy, da a conocer que el exgobernador de Guerrero, Ángel Aguirre, ha sido detenido. Incluso ahí ya teníamos las imágenes del momento en que lo trasladan al penal del Altiplano y acusado de haber ordenado la desaparición de evidencia relacionada con el caso de los 43 normalistas de Ayotzinapa. Esto se suma a los escándalos de esta semana, alcaldes desaforados, acusados de comisión de delitos. A ver, justo antes de la pausa platicábamos de lo que Estados Unidos reclama a México en materia de seguridad y complicidad de autoridades y nos venimos a enterar de esto. Primero, el caso de Ángel Aguirre. Me quiero detener en el... ¿Qué es lo que está representando en esta investigación que hemos llevado históricamente y que no nos ha llevado a ningún lado de los normalistas desaparecidos de Ayotzinapa, Santiago?
4: A ver, en relación a la detención del exgobernador de Guerrero, me parece sumamente preocupante el dato por el tiempo que ha transcurrido desde entonces. Yo quiero recordarle a tu gran auditorio que cuando llegó Andrés Manuel, primero fue promesa de campaña de resolver y aclarar el caso. Se viene y se aboca y hacen un totalmente crítica a la verdad histórica del entonces procurador Jesús Murillo Karen, quien fue detenido, incluso murió en su detención. Y no hubo un cambio, Erika. Cuando llega Encinas a tomar el caso, no hubo un cambio, una evidencia. No desmintieron ningún tema. Y ahora resulta que aparece la nota de que el exgobernador ocultó evidencia y por eso es detenido. De verdad es inverosímil, pero sobre todo sumamente irresponsable.
3: Marco Gama.
5: Pues sin duda coincido en que pues es queda en duda pues el ejercicio de la justicia pues en este caso por el tiempo, porque hubo mil versiones anteriores y que pues se genera en un momento donde desafortunadamente la sospecha sobre el gobierno federal es de hacer la justicia a modo. O sea, hágase su voluntad en los bueyes de mi compadre. Ahí tenemos el caso del exgobernador Rufo, ahora el exgobernador Aguirre. Creo que sin duda lo que nosotros pedimos es que pues haya una justicia imparcial, seria, con el debido proceso y no en el entorno político como se ha visto en los últimos tiempos con estas dos detenciones, porque en el caso del gobernador Rufo, el senador, pues no ha habido claridad ni transparencia. Incluso su familia, sus abogados, se quejan de que no han podido ni acceder al expediente, ni siquiera tener la posibilidad de generar una estrategia jurídica. Creo que eso es lo grave ahora con este tema del exgobernador Aguirre. Con tanto tiempo, digo, si está el debido proceso, si hay las pruebas suficientes, qué bueno que se haga justicia. Tampoco vamos a pedir impunidad para nadie, pero como se han generado los procesos últimamente, creo que queda la duda de que es una justicia selectiva la que está haciendo el gobierno federal.
3: José Luis Fernández.
6: Sí, bueno, pues la Fiscalía General de la República está obligada y emplazada en este tipo de asuntos que son de un alto interés nacional y que son mucho muy mediáticos y son muy seguidos por la opinión pública, pues de ser muy transparente, ¿no? De acreditar ante la opinión pública sin violentar la presunción de inocencia, porque también esa es una atadura que tiene la autoridad ministerial, pues acreditar los motivos de la detención para no generar suspicacias. Yo coincido con Marco que si existen los elementos suficientes para llevar a juicio a cualquier persona porque cometió faltas del tamaño de participar en omisión o en acción en la desaparición de 43 personas, pues yo creo que eso es lo que estamos pidiendo, que haya justicia, que se castigue a las personas que sean responsables. Pero también, por otro lado, pues pedir que se garanticen la libertad a la legítima defensa y que se respete el principio de presunción de inocencia, que a final de cuentas pues es parte importante de nuestro derecho, en este y en todos los casos.

0: ¿no? En el exgobernador Rufo y en todos los casos que están presentes en la opinión pública, ¿no? Para bien y para mal.
1: ¿Podremos conocer la verdad de qué pasó con los 43 normalistas de Ayotzinapa? ¿Realmente podemos aspirar a eso?
2: Yo creo, Santiago, que en el tiempo que ha transcurrido, desafortunadamente, tantas manos que han intervenido en el caso, es muy complicado hoy en día, 2026, ir que llegar a la verdad. O sea, ya tuvimos dos administraciones sumamente manoseados. El gobierno, te digo, de la llegada conformó esta ventana de aclaración de los hechos mediante el conocimiento de la verdad con Alejandro Encinas al frente. No, simplemente señaló y descalificó el trabajo de Murillo Karam, pero no desvirtuaron, no evidenciaron nada. Hablaban de tortura, de simulación de actos y no hay un dato novedoso. Yo creo que con el tiempo que ha transcurrido, desafortunadamente, difícilmente podamos llegar a conocer qué pasó en ese acontecimiento de Ayotzinapa.
1: Ahora, no olvidemos que el comité de especialistas que había convocado a Andrés Manuel López Obrador y que luego los desinvitó, acusaron que donde habían topado con pared para las evidencias había sido con el ejército mexicano. Pero en esta nueva investigación o en estos nuevos avances no se menciona al ejército. Se responsabiliza al exgobernador de haber desaparecido la evidencia, pero no se habla de esa que acusaba el comité técnico, había desaparecido el ejército mexicano. ¿Podremos esperar que también a ellos se les llame a cuenta en algún momento? Marco.
3: Pues digo, si no es selectiva la justicia y todo, creo que tienen que estar todos involucrados. Ahí hay expedientes anteriores que se generaron en anteriores administraciones con diferentes objetivos jurídicos o con diferentes involucrados. Creo que ahora el gobierno federal está obligado a presentar de manera integral cada una de las investigaciones que se ha hecho desde la verdad histórica hasta este momento que se genera la detención del gobernador, para que realmente pueda haber confianza de la ciudadanía en que se están haciendo las cosas con transparencia, con el debido proceso, y que, insisto, no se está utilizando a la fiscalía para que persiga delitos, sino para que persiga opositores, como se está observando hasta este momento. Creo que está obligado el gobierno federal a presentar con claridad este proceso en el caso de los 43.
1: Hay una parte que me preocupa muchísimo y que tiene que ver con la confianza. ¿Qué tanto la gente puede confiar hoy día cuando se mueven tantas versiones en torno a la desaparición de los 43 normalistas? ¿Qué tanto puede confiar en la autoridad? ¿Qué tanto puede confiar en instituciones como el ejército mexicano? Pero además a esto se suma, o a esta desconfianza se suma lo que ya anticipábamos, ¿no? Dos alcaldes hoy en este país enfrentando procesos, uno de ellos por desaparición forzada de personas y el otro por el asesinato de una periodista, es decir, no son cuestiones menores. De cara a un proceso electoral del 2027, donde los partidos políticos van a venir a presentarnos candidatos, a ver, ¿qué hay que reflexionar sobre esto, José Luis Fernández?
0: Pues es un asunto bastante importante. La realidad es que ya lo hemos platicado en otros momentos en esta mesa, de tener mecanismos que nos ayuden a los partidos políticos a tomar mejores decisiones y a postular mejores perfiles. Yo he dicho en esta mesa que simpatizo con la medida que fue recientemente aprobada en la ley electoral, donde hay una ventana de consulta en el Instituto Nacional Electoral, pues para que los partidos se puedan hacer llegar un poco más de información. Eso no existía, no tienen ningún precedente. Yo con esto no estoy diciendo que esto venga a resolver el problema, pero creo que abona.
1: Sí, porque la pregunta es, ¿garantiza que no tengamos este tipo de perfiles?
0: Pero nos acerca mayor información, y creo que con mayor información puedes tomar mejores decisiones y puedes reducir en gran medida el riesgo de postular personajes pues que defrauden a la gente, ¿no? El tema de la violencia y la inseguridad en México es multifactorial, y su principal razón, su principal abono para florecer y para desarrollarse, pues tiene que ver con la impunidad. Si no logramos combatir la impunidad, pues va a ser bastante complicado, ¿no?
1: Pero a ver, díganme una cosa, es que cuando dices tener más información, pero realmente los partidos no saben a quién están impulsando para una candidatura. Realmente los toma por sorpresa que después les digan, oye, estaba vinculado, hacía, tenía estas prácticas, era autoritario, etcétera. Realmente los toma por sorpresa. Realmente no tienen los mecanismos para conocer internamente los partidos políticos a los perfiles que están impulsando, Marco.
3: Los conoces, pues no siempre al 100%.
1: Porque el mecanismo del INE es decirte, bueno, tiene una investigación abierta, no más allá, claro, de eso.
3: Así es. Pero mira, creo que hay actos que se pueden ir, que pueden ir consolidando en general confianza. Por supuesto que es una obligación de los partidos y nosotros estamos empeñados en eso, en llevar con mucha transparencia todos los perfiles, desde la carta de antecedentes no penales, que se la vamos a solicitar nosotros internamente, aunque no exista la obligación electoral o jurídica en este momento, en el proceso. La 3 de 3 también para ver cómo anda su patrimonio, que no entre con una casita, un carro, y luego salga con 5 y con 10, etcétera, ¿no? Creo que es parte de lo que tenemos que cuidar. Los deudores alimentarios, creo que también es importante, claro, ponerlo. Quien se niegue a eso, porque pueden ampararse y decir, no, pues mis derechos son la participación y la votación, no me puedes pedir más que lo que está estrictamente escrito, ¿no? Pero ahí vamos a ir notando. O sea, quien se niegue a sacar su carta de antecedentes no penales, a presentar su 3 de 3, a presentar que no tiene ningún problema en la parte de deudor alimentario, pues bueno, ya te genera una duda. Ya te genera, dices, bueno, pues este no anda derecho o no quiere ser transparente. Creo que es algo importante, aunque desafortunadamente la condición humana en todos lados, pues a veces el poder al primer año, pues andan así como que en los cuernos de la luna, ¿no? Y se pierden muchas cosas que debieran ser una base fundamental del ejercicio público, como principios, pues, valores, que desafortunadamente a veces el poder, pues, a muchos los hace perder el razonamiento para lo que fueron electos, ¿no? Para, claro, servir a la gente. Y de esos hay muchísimos casos, pero estamos obligados los partidos políticos, y así lo haremos en Movimiento Ciudadano, de presentar con toda transparencia cada una de nuestras candidatas y candidatos.
1: Hablando de transparencia, tengo que hacer una pausa, pero al regresar platicamos de esta propuesta que vendrá a sustituir, o que vendría a sustituir, porque todavía está análisis en el Congreso, al Consejo Estatal de Garantía y Acceso a la Información Pública. Es realmente un buen mecanismo el que se está poniendo sobre la mesa. De eso y más platicamos al volver.
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2: Dana, por cierto, vale la pena decirlo, la constitución, modificaciones que con los partidos en el poder, con las decisiones y el rumbo al que se quiere llevar este país. Y hoy en el Congreso del Estado tienen el reto de armonizar con la legislación nacional la desaparición del Consejo Estatal de Garantía y Acceso a la Información Pública y la creación de un nuevo órgano garante. Marco Gama, yo ya platicaba contigo, ya nos decías todos los bemoles. A ver, quiero que rápidamente nos los sintetices.
3: Bueno, sin duda, para nosotros es importante la creación de este nuevo instituto, siempre y cuando pues cumpla con requisitos básicos que son total independencia institucional y financiera para poder generar su labor en materia de transparencia, con requisitos que protejan los datos personales de las personas, de quienes, de ciudadanas y ciudadanos que estén solicitando información y que evidentemente pues no dependa de ninguna área, ninguna parte de otro poder, en este caso del Ejecutivo Estatal, como está planteado, que en este momento es quien haría la propuesta, dependería de la Contraloría del Estado. Creo que es una gran oportunidad para nosotros, digo, está la iniciativa, que es eso, que nos va a permitir discutir de fondo la conformación de este nuevo espacio de transparencia, porque creo que es fundamental, yo creo que es lo que le da la cereza del pastel a los buenos gobiernos, el tener institutos de transparencia eficientes, fuertes, sólidos, porque a final de cuentas hacen las obras, ejercen los recursos que se aprueban en un presupuesto, pues ¿qué te cuesta transparentar en qué lo estás haciendo? A final de cuentas tienes que cumplir un procedimiento, una licitación y todo, y creo que eso es lo que va, la oportunidad que nos brinda para que realmente podamos consolidar la confianza ciudadana en todos los procesos, digo, y para todos los gobiernos municipales, estatales, para el propio Congreso del Estado, por ejemplo, en qué se ejerce cada peso pues que está ahí en el Congreso. Creo que yo lo veo como una gran oportunidad. No coincido como está presentada en este momento la propuesta en cómo llegó, ¿va? Sin embargo, bueno, apenas se va a discutir, apenas la vamos a llevar a comisiones, sí. Y ahí estaremos presentando la visión de Movimiento Ciudadano en materia de transparencia, que para nosotros es fundamental en el ejercicio de la vida pública.
2: José Luis Fernández, ¿se puede ser juez y parte en materia de transparencia?
4: Pues primero que nada yo quiero platicar un poco de la discusión de San Lázaro cuando se toman decisiones con respecto al órgano garante en información y a otros más organismos autónomos que se les llamaron en su momento, que... Al final yo en San Luis Potosí, en mi experiencia de diputado local, recibí muchas veces a usuarios AAA, por llamarle de alguna manera, de la plataforma de transparencia, gente que recurre y solicita información que tienen que ver con labores periodísticas, de opinión, de investigación, que eran gente que era muy recurrente en el uso de este servicio, y había un gran desánimo y había muchas quejas y muchos señalamientos de que la SEGAIP no estaba funcionando de la manera correcta, ¿no? Que se tardaban mucho en resolver sus peticiones, que cuando presentaban una queja duraban 2 o 3 años en que se la resolvieran, y cuando ya les entregaban la información, pues ya estaba fuera de contexto, de momento, ya no les servía pues para el trabajo que estaban realizando, la índole que fueran, y creo que tenían mucha razón. Había que entrarle a generar algunas reformas ahí, nosotros hicimos algunas, creo que no fueron suficientes, y hoy el Congreso del Estado está entre una gran oportunidad de generar un órgano eficiente que funcione y que deje satisfechas a las personas. Entiendo que hay un señalamiento ahí importante de serán juez y parte, no nos van a dar la información completa, pero yo creo que tienen que dejar que nazca el nuevo organismo y juzgarlo por sus actos, no por lo que creo que va a pasar, porque tampoco considero que sea justo. Ahí seguramente habrá personas profesionales que cuidarán su nombre y que buscarán generar prestigio en ese trabajo. No hay que olvidarnos que esta decisión, por lo menos en mi persona, la motiva pues todo el pachangón que se armó a través de un logro de los ciudadanos que aprovecharon los dirigentes de los partidos, porque recordemos los tuits de Coahuila, no me cumplió, yo quería la Comisión Estatal de Derechos Humanos, la de Garantías.
2: Oye, pero ¿no es un poco el mismo argumento que pasó en el sector salud y en muchos otros, en donde, híjole, tenía fallas, presentaba corrupción, desaparécelo en vez de...

0: mejorarlo en vez de fortalecerlo. No estamos en lo mismo.
1: La idea es mejorarlo y hoy el Congreso tiene una propuesta para generar un organismo, si bien es cierto no es autónomo, pero sí descentralizado. Los congresos, el Poder Legislativo y el Poder Judicial tendrán la obligación de también formar su propio órgano de transparencia, y aquí lo más importante pues es cuidar la base de datos de todas las actividades gubernamentales que hoy se tiene, fortalecerla, enriquecerla y hacer un órgano más eficiente para que quien tenga la necesidad de consultar algún dato se le entienda en tiempo y forma, porque por lo menos en mi experiencia consideré que lo que reclamaban los activistas era muy puntual, el tiempo, no me pelan cuando yo, o sea, tampoco estaba haciendo o resolviendo las necesidades de las personas que requieren información. Entonces, coincido con Marco, están ante una gran oportunidad y yo no tengo dudas que este Congreso ha sido un Congreso valiente, que le entra a temas de fondo importantes. Y no tengo duda que harán un análisis profundo. Espero que tomen buenas decisiones.
0: Bueno, yo sigo cuestionando si la ineficiencia era argumento para la desaparición, pero a ver, Santiago.
2: A ver, de ninguna manera, y estoy absolutamente pleno de que hay un retroceso y el daño está hecho. Yo sí, por supuesto que con presión, con movilización de la ciudadanía, pero durante la administración de Vicente Fox se da un gran paso hacia adelante con el tema de la transparencia y acceso a la información. Es en 2002, Erika, cuando surge por primera vez un órgano garante, que es el IFAI. Y luego se dota de autonomía en el año de 2014, cuando migra del IFAI al INAI, y habíamos alcanzado un gran logro en acceso a la información y transparencia en este país. Yo quiero recordarle a tu gran auditorio que muchas de las notas periodísticas que salen de los desfalcos, de los malos contratos, de los manejos opaces del gobierno federal, emanan del INAI. Ahí está el Tren Maya, ahí están todos los contratos de Amílcar Orán, ahí está una serie de cosas. Y eso es lo que incomodó al gobierno en turno. Sin embargo, la reforma ya se aprobó, ya es una realidad en el plano federal y en el plano local. Por lo que hace San Luis Potosí, salió en febrero y tenían 120 días para emitir las leyes secundarias. ¿Cuál es el gran tema, Erika? La autonomía de estos organismos. Yo le quiero decir a tu gran auditorio que son intermediarios entre quien tenemos derecho a saber las cosas, cómo se gasta nuestro dinero, cómo se contratan las obras y quien tiene la obligación de darlas. ¿Y tú crees que si vuelves a las manos de quien está obligado a decir si te va a dar la información, es avanzar? Es absolutamente un retroceso, un despropósito. Aunado a lo anterior, hoy los sujetos obligados publican sus cuentas de manera mensual. Hoy propone la ley trimestral. Es decir, todo es hacia atrás. Hay algo importante, están por salir las leyes secundarias, es donde se va a reglamentar, como insisto, esta reforma que ya es una realidad desde febrero en San Luis Potosí. Y lo más importante es la autonomía. No puedes ser juez y parte, no solo en la transparencia, en ningún hecho, por la absoluta imparcialidad que impera. Yo lo lamento desafortunadamente.
0: ¿Es un retroceso, José Luis?
1: No, yo creo que es una oportunidad. Vuelvo a insistir, basado en la propia experiencia de los usuarios, pues no estaba siendo sumamente eficiente la SEGAIP. Esperemos que tengamos la capacidad como sociedad de construir un órgano que mejore de manera sustancial esta actividad. Y lo vamos a ver. Lo vuelvo a insistir, pues por nuestros actos somos juzgados, ¿no? La SEGAIP y el INAI y todo este
0: conglomerado de personas. Ese argumento, son juzgados, te lo quiero comprar. Actos. ¿La ineficiencia es argumento para la desaparición?
1: No existe un vacío. Hoy existe, la SEGAIP está funcionando hasta que emitan las leyes secundarias.
0: Porque la gente se queja con nosotros de falta de seguridad, de falta de agua, de falta de atención en los centros hospitalarios, de falta. ¿Y vamos a desaparecer todo eso?
2: Es que ese es el gran tema.
1: Pero el tema de desaparecer no es absoluto. No se está proponiendo que ya no exista el mecanismo de consulta, que
0: los
1: ciudadanos.
0: Pero el órgano ciudadano autónomo ya no va a existir.
1: Perdón.
0: El órgano ciudadano autónomo ya no va a existir.
1: Se está modificando su forma porque era un tema que no estaba siendo utilizado de manera correcta. Dicho por los propios usuarios, vuelvo a insistir. Y cuando ves. Perdón que me regrese, cuando ves que sirven de moneda política para lograr acuerdos por debajo de la mesa, pues no es correcto. Al final de cuentas, el origen de que fueran organismos autónomos es para que lo ocuparan los ciudadanos, no los dirigentes de los partidos, y menos como cuotas políticas, porque entonces las cosas ya no funcionan como lo vimos durante muchos años.
0: Marco, pero, cierro contigo.
3: Creo que es un tema que tenemos que tomar con toda seriedad. Yo insisto que es una oportunidad. reitero, no coincido como está presentada, de aprobarse en esos términos, sin duda que sería un retroceso para lo que hay en materia de transparencia o lo que se requiere en materia de transparencia. Desde Movimiento Ciudadano estaremos convocando la primera semana de septiembre, espero que el 4 de septiembre, que además te invito, Erika, si puedes ser incluso moderadora, claro. Hablemos de transparencia. Creo que hay que conocer la opinión de quienes conocen a lo mejor un poco más o tienen una propuesta en materia de transparencia para San Luis Potosí, y esa llevarla a la discusión, a las propias comisiones. Creo que nos ayuda mucho, incluso pues invito a mis compañeros para que estemos ahí y dar nuestra opinión de cómo generamos un marco de transparencia en San Luis Potosí, pues que esté incluso a la vanguardia de todo el país, de todo lo que se ha retrocedido con la eliminación de muchos de estos órganos. Coincido contigo que no, nunca se pensó en mejorarlos, sino nada más hacerlos a un lado porque no fueron míos, ¿verdad? Y creo que es una oportunidad. Estaremos convocando, están cordialmente invitados, te invitamos a
0: muchas
3: que
0: gracias.
3: Seas la moderadora después de la mesa del viernes 4, nos vamos a platicar sobre transparencia en San Luis Potosí.
0: Ya nos invito, pues ya estamos comprometidos. Muchas gracias, Marco, por estar con nosotros. Marco Gama, de Movimiento Ciudadano, José Luis Fernández, del Partido.
1: Muchas gracias, Erika. Felicidades a todos. Hoy empieza la fiesta de San Luis Potosí, la FENAPO. Ahí nos vemos en la noche. Disfruten
0: hablando
1: mucho.
0: De invitaciones, ya nos cuídense. Estás invitando
1: sí,
0: también.
1: Sí, también, vámonos.
0: Muy bien.
1: Va a estar muy buena la FENAPO y bueno, pues a la gente que tomen sus precauciones, que lleguen con tiempo. Ya saben que hay mucha gente y que le disfruten mucho. La verdad es que es un gran esfuerzo por hacer una gran fiesta a la altura del pueblo y de la gente de San Luis Potosí. Y bueno, pues ahí nos vemos al rato. Felicidades al gobierno por esta gran organización.
0: Santiago Samanillo del PAN, muchas gracias.
2: Gracias, Eriquita. Excelente fin de semana para todos.
0: Gracias por estar con nosotros.
2: Por supuesto, mi querido chiquito.
0: Bueno, ya está. 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Nosotros vamos a una pausa y regresamos.
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0: Bueno, pues está con nosotros de nueva cuenta Benjamín Conde, director del Andes International School y la Prepa Anáhuac. Bienvenido, gracias por acompañarnos.
14: Muchas gracias, Erika. Nuevamente un gusto estar contigo.
0: Oye, la semana pasada ya nos encendiste el ambiente y las alertas porque nos hablabas de cómo educar con firmeza, pero con amor. Y lo decíamos, la línea es bien delgada, es bien complicado porque parte de lo que nos decías la semana pasada es, pues es que implica una acción por parte del formador, es decir, del padre, de la madre o del conjunto. ¿Cómo le hacemos para imponer ese tipo de formación? Pero además una convicción y una constancia, y esto no siempre es sencillo.
14: No, acuérdate que, sí, Erika, totalmente de acuerdo. Acuérdate que estamos en un momento en el que los papás estamos un poquito cansados, agobiados, llenos de tareas, y estamos trabajando todavía en reconectar con nuestros hijos. Ahora, simultáneamente tenemos que formarlos y educarlos para generar una sociedad mejor. Y lo vemos en tu noticiero, la sociedad, pues no es que vaya así que digamos muy bien.
0: No, claro.
14: Entonces, está en nuestra cancha cambiar esto. Y seguramente ese cambio vendrá a partir de la buena formación de nuestros hijos. Esta vez yo te vengo proponiendo esa parte que quedó como en suspense la semana pasada, que es la de poner límites. Y es que hoy en día los límites es algo que nos duele mucho como papás, porque no estamos acostumbrados a poner límites y porque le tenemos miedo a la reacción que puede tener nuestro hijo cuando nosotros establecemos una barrera de hasta aquí. Claro. El niño por naturaleza va a intentar medir. Hasta aquí llegué, voy creciendo. Y en ese increchendo, si yo me voy dejando y en la escuela nos dejamos y en el match que hacemos escuela con papás, vamos siendo permisivos en cosas que son súper de cajón, el niño va encontrando ahí una deformación de la conciencia. Si el niño ya no es tan hábil como para diferenciar entre lo bueno y lo malo.
5: Uy.
14: Por supuesto. Y por eso roban en el examen de admisión de la UNAM. Porque dicen, pues si se vale y lo hizo Plex o lo hizo Mr. Beast o lo hizo quién sabe quién, pues ¿por qué yo no? Serán tontos los que no lo hayan hecho. Me tengo la respuesta, lo copio. Pero es deshonesto. ¿Quién me dijo? Nadie.
0: Pero me van a admitir.
14: Me van a admitir, maquiavélicamente.
0: Claro, ¿no?
14: Entonces, literal, el límite que ponen los papás es una forma de amor. Porque te quiero, te pongo un límite. Si no me importaras, pues me das igual y no te pongo nada. Y prefiero llevarme muy bien contigo. Estamos hablando de eso.
0: Oye, Benjamín, pero viene el conflicto de... es que yo estoy formando su personalidad y entonces no quiero limitarlo o limitarla. Yo quiero que sea libre, ¿no? Y entonces se permiten desde cuestiones que podríamos ver, ¡ay, qué inocente! Pues, no le gusta usar zapatos y se los quita por igual en la casa que en el restaurante o que en la escuela. Es que no le gusta usar zapatos, él así es libre. A cuestiones ya mucho más fuertes, como el no hacer caso a ningún adulto que dé instrucciones, incluyendo maestro, autoridad, etcétera, sí, etcétera.
14: Hay que medirle. Es decir, hay veces en que hay que saber qué batallas quieres pelear.
0: Claro.
14: Es decir, esta batalla no le voy a entrar, se quitó los zapatos. No estoy en un momento de esto, hay una cosa más grave al lado. Voy a enfocarme en la cosa más grave de al lado y por lo pronto que se quede descalzo, me da igual. Que no se cortó el pelo, pero tampoco pasa nada que se cortó el pelo. Pero el respeto, la honestidad, la amistad, la generosidad, eso no es discutible. Fíjate una cosa, un hijo sin límites no se siente libre, está a la deriva, porque el niño te pide, aunque parece contradictorio, porque el niño te va a decir, no estoy de acuerdo y no me gusta, el niño te pide a gritos que le digas cómo se hacen las cosas, dame una estructura, sobre todo el adolescente. Aún y con reclamos y todo lo que está haciendo es pidiéndote a gritos cómo le hago.
0: Oye, pero qué importante, porque pensamos que les estamos dando libertad y correcto, en realidad los estamos dejando perdidos.
14: Sí, adolescente viene de esa etimología, que adolece. Para eso están los papás y para eso estamos los profesores, para darles esa guía. La libertad viene en la toma de decisiones. Tú tomas tus propias decisiones, pero con responsabilidad. Tomar tus propias decisiones irresponsablemente no es libertad, es libertinaje.
0: Claro.
14: Entonces, en esa no dejarlo a la deriva, yo te puedo decir que yo le comunico al niño en el límite, le estoy diciendo, aquí estoy yo para ayudarte, para seguirte, para acompañarte en tu decisión.
0: ¿Cómo ejercemos esa autoridad, Benjamín?
14: Bueno, es que es muy vario. El ejercicio de esa autoridad viene a partir primero del ejemplo. Yo como ejemplo tengo que ser el primer punto de vista de mi hijo. Si yo no lo hago, no lo puedas pedir. Claro. Oye, papá, tú llegas hasta las 4 de la mañana anoche.
0: Y me dices que yo tengo que llegar a las 12.
14: Y tú
0: pues
14: me
0: claro.
14: dices a las 12, pues seamos coherentes. Tú tratas irrespetuosamente al mesero, a la señora de la limpieza, al tal, y luego me estás pidiendo respeto tú a mí. Entonces, el primer ejercicio viene a partir del ejemplo que les damos. Pero el segundo viene a partir de la autoridad moral que tenemos como sus papás, como la brújula que guía ese barco. Entonces, un límite no es más que el límite ahí. Ahora, no está fácil, porque es pelearte contra algoritmos que te dicen, como te decía yo la semana pasada, que están justamente contradictorios a lo que nosotros le estamos pidiendo. Le estamos pidiendo respeto, pero luego vemos en España cómo le pegan a una niña en un grupito. Hoy, ¿Y las mamás de esas niñas dónde estaban?
0: Defendiéndolas, porque es lo que ha pasado. Es correcto. Las han defendido y han acusado de que hay un linchamiento mediático contra ellas.
14: Es luchar contra corriente. Entonces, primero ser ejemplos. El papá es

0: El primero, hijo, cometiste este error, hay que remediarlo. Vamos y pides perdón. Perdón. Viene de perdón. El más perfecto de los regalos.
1: Tengo que hacer una pausa, Benjamín, pero regreso para que nos dejes las tareas de esta semana, pero también para que cerremos el tema hablando precisamente de eso, de tú decías, ¿qué batalla te quieres comprar? Eso significa que podemos conceder ciertas libertades, pero también hay que decidir cuáles son los límites.
0: Totalmente.
1: Voy a la pausa y regreso. Estamos platicando con Benjamín Conde, director de Landes International School y de la Prepa Anáhuac.
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1: Estamos de regreso y estamos platicando con Benjamín Conde, director de Landes International School y de la Prepa Anáhuac. Ay, Benjamín, es que nos has dejado un montón de ideas para procesar en la cabeza de los padres y madres de familia de quienes tenemos esta responsabilidad de formar. Entre ellas decías, hay que decidir qué batallas sí y qué batallas no. Es decir, cuáles nos podemos comprar, cuáles son las realmente relevantes y cuáles no. Pero es que es muy complicado decidir. Y más, como tú lo decías, en el ambiente cotidiano, de la cotidianidad, se vuelve muy complejo.
0: Totalmente. Yo creo que aquí hay dos palabras clave. La paciencia. Es decir, esa paciencia no va a ser inmediato el cambio, pero en ese qué batallas voy a escoger, definitivamente tienen que ir progresivamente aumentando de nivel. No vamos a quedarnos con los mismos límites siempre. Y la otra, pues definitivamente es llegar a esa autoconvicción, ¿no? Yo les voy a dar cinco tips pues súper prácticos para saber más o menos a dónde le entro de entrada, a dónde voy para empezar. Tip número uno, elige una sola regla a reforzar. No intentemos arreglar todos de un solo golpe. Vamos yéndonos por partes, vamos limitando. Pero ¿qué voy limitando? Es una sola cosa.
1: Uy, se me ocurrió una perfecta. Estamos en vacaciones. El uso de pantallas.
0: Es el 5.
1: Venga.
0: Te lo voy y te va.
1: Punto número 2.
0: 2. Explica para qué en voz alta. Antes de aplicar la consecuencia, dile a tu hijo que la regla existe por algo. Eso es una cosa que está súper... No, es que luego somos el papá cuate. Y el papá cuate realmente luego no tiene efecto porque pues mis cuates tienen más razón que tú. Luego está el papá sargento. Lo haces porque lo digo yo. Y eso tampoco crea un clima de confianza. Como decía San Agustín, la respuesta está en el punto medio. Ni el cuate ni el sargento. Es el por qué, para qué, pero tiene que haber una consecuencia. ¿Por qué? Porque los niños, después de 5 minutos, lo que le estás diciendo, ya no te están entendiendo nada. Por eso los niños chiquitos te ven una película de Disney 450 veces y no se cansan, porque claro, tienen esa memoria a corto plazo. Entonces, lo mejor que sirve no es dar un regañón y un discurso de media hora, sino una acción concreta para reafirmar ese valor. Entonces, número 3 es comunicar la consecuencia de esa acción con calma y sin calentura. Ay, yo me he encontrado, no voy a decir los nombres, pero tenía yo un amigo que era tan feo para regañar. Decía, porque te corro de la casa, porque no vuelves a poner un pie en este, porque mientras vivas bajo este techo. Y el niño decía, claro, por supuesto, pues si no es cierto. No, ni me va a correr, ni me va a pegar, ni me va a hacer, además estaría súper mal, no me va a hacer nada. Entonces ya le tengo tomada la medida. Es claro, con calma, con paciencia, con el ejemplo de que sé lo que estoy haciendo, te voy a comunicar la consecuencia. Va a haber una consecuencia. Tú te robaste una estampita del Panini, hay que regresarla. Y le das un regalito y le pides perdón. Y hablas con el papá. Ah, ya cambió. ¿Por qué? Porque, hijo, esto va a ir reforzando tu honestidad. Y las cosas se ganan con trabajo y hay que echarle ganas y hay que meterle esfuerzo y paulatinamente tendrás la estampita. Pero no robar. Ah, pues sí. Ahora, ay, la parte positiva. 4. Cuando hagan algo bien, reconócelos y premialos.
1: Claro, que no todo sea el regaño, ¿no?
0: Por supuesto. Ahora, sí, está bien un helado. un heladito, una salidita, un paseo, un elegir a dónde vamos a comer. Si le empiezas a recompensar con cosas grandes, vas a terminar en un Ferrari. Y lo que decía mi abuelita, cuando se te acaben las recompensas, ¿qué le vas a dar por hacer lo que realmente debe de hacer?
1: Claro.
0: Te sacaste 9, pues es lo que tienes que sacar.
1: Oye, además la recompensa puede ser incluso las palabras de aliento, ¿no? O sea, no tiene que ser algo material, puede ser el
0: sí.
1: Estoy tan orgullosa de ti.
0: Estoy muy orgulloso.
1: Te esforzaste, lo lograste.
0: Sí, sí, mucho que ver. Siempre, luego, por supuesto que sí, hasta donde la rompa de jonrón, sí, dale un helado.
1: Sí, claro, claro.
0: Donde haga cosas buenas, reconócelas bonito, pero donde la rompió, recompensa bonita, que tenga un valor no material exorbitante, pero que sí tenga un valor tangible. Un heladito, ¿dónde vamos a comer? Toma tú la decisión, que se sienta importante y reconocido. Y el número 5 es aplicar la consecuencia sin rencor, con cariño, sin pausa y elegir un límite de inmediato, escoger cuál. Y yo coincido contigo. El primero que podemos escoger es vamos limitando el uso de pantallas y de celulares. Esta semana te voy a dar un tiempo de pantalla de tanto. Utilízalo sabiamente. Pero papá, bueno. Primera. Y se va ejercitando hasta el punto. Mira, mis chavos en la prepa, en Prepa Anáhuac, somos un free phone school, no tenemos celulares. Y al final los chavos que se graduaron el año pasado, o recientemente, me dijeron, conecté mucho más con mis compañeros a partir de que no usamos el celular.
1: Claro.
0: Luego se dan cuenta ellos solitos. ¡Qué padre! Con 5 tareas, o sea, suenan fáciles de decir, difíciles de hacer, pero te propongo seguirle dando por el tema la siguiente
1: Oye, semana. Yo también, porque me interesa mucho que sigamos platicando y sobre todo porque estamos también en una línea muy sensible entre lo que queremos lograr con nuestros hijos. Queremos que sean obedientes o que tengan convicción en su actuar en este tema de los límites, por qué se los estamos fijando, de qué manera se los estamos fijando. Así que sí, nos quedamos. Yo sé que traías el punto para el día de hoy, pero ya no alcanzamos. Nos quedamos con eso para la próxima semana.
0: Me encanta, Erika. Muchas gracias.
1: Benjamín, siempre un gusto tenerte por acá. Muchas gracias.
0: El gusto es mío.
1: Benjamín Conde, director del Andes International School y de la Prepa Anáhuac, platicando con nosotros. Vámonos con más.
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6: 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Te agradecemos mucho. 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Seguimos con más.
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1: Raúl Espinosa, ¿cómo estás? Muy buenos días, ya viernes.
10: Esto es con la información deportiva, la Leagues Cup, que ayer le dio a algunos clubes mexicanos, a pocos por cierto, triunfos, entre ellos por cierto el América, que se llevó la victoria 3-1 sobre el conjunto del San Diego. Curiosamente los equipos mexicanos que están jugando en México no solo están ganando, sino que también están goleando, y ayer el América pues fue muy superior a su rival, demostrando que los equipos mexicanos, bueno, pues también saben sacarle provecho a su condición de local. Esto también a consideración de que todos los partidos, o la mayor parte de los encuentros de la Leagues Cup, se juegan en territorio norteamericano, ¿no? Entonces, pues hay una desventaja hasta cierto punto. Ayer, por lo pronto, el América gana con goles de Brian Rodríguez al minuto 11. Vino al 33 el Chiquito Sánchez a colocar el 2-0. Y finalmente cerró la cuenta Isaías Violante al 45+2. Por el San Diego descontó al 63, se bombinó, pero no hubo más para la escuadra norteamericana. Habló en entrevista el técnico de las Águilas del América. Vamos a escuchar a Guillermo Almada opinando de su rival, pero bueno, señalando que fue justo el marcador por lo que hicieron en la cancha.
11: Muy buen futbolista, que tiene una idea. Me gustó más el primero que el segundo. Tuvimos más fluidez, más claridad con la pelota, pero en definitiva creo que en los 90 minutos nos llevamos un resultado justo de lo que hicimos y, y bueno, como le dije un poco a los futbolistas, priorizar un poco la recuperación y seguir en la evolución futbolística que debemos tener para competir en este torneo.
10: Son las palabras del técnico de las Águilas del América, Guillermo Almada. Resultados del día de ayer en actividad de la Leagues Cup para algunos equipos, complementando justamente la actividad de la jornada 1. El equipo de New York City Football Club derrota 2-0 a Santos Laguna. Cruz Azul gana 1-0 a Filadelfia. Una victoria importante para el conjunto de la máquina, que se dice está en busca de conseguir esta Leagues Cup después de ser campeón del fútbol mexicano, lograr el campeón de campeones, en su momento ser el jerarca de la Conca Champions. Ahora le falta el campeón. Bueno, ahora le falta el título de la Leagues Cup y dicen van por este título. Y José Paradela, el autor del gol con el que ayer Cruz Azul derrotó al Filadelfia, habló también en entrevista. Vamos a escuchar sus impresiones.
12: La verdad que fue un partido difícil, una cancha complicada, pero supimos sufrir y pegar en el momento justo y nos quedamos con los 3 puntos, que es muy importante. Sí, obviamente, nosotros tenemos ese plan de juego. Siempre en todas las canchas nos identificamos por ir a buscar los partidos y bueno, acá salió de un principio. Sí, como siempre digo, esta camiseta te exige al máximo pelear todos los torneos y bueno, esa es nuestra mentalidad.
10: Ahí están palabras de José Paradela. Finalmente les comento que el Puebla perdió 5-2 ante el conjunto del Timbers. El Austin le ganó 2-0 al conjunto de Tijuana y Chicago Fire le gana 2-0 al equipo de Necaxa. Partidos para hoy: Charlotte FC contra el Atlas, Columbus Crew contra el Pachuca, Cincinnati contra Pumas, Tigres contra la escuadra de Minnesota, el Whitecaps contra la escuadra de Juárez, y es así como hoy se va a disputar la actividad de la Leagues Cup. Ya el fin de semana continuarán justamente las acciones. El domingo el Atlético de San Luis estará enfrentando al Nashville a las 6:00 p.m, tiempo del Centro de México, en su segundo compromiso de la Leagues Cup. Y bueno, pues en los Juegos Centroamericanos y el Caribe, Erika, el día de ayer por la noche, la selección mexicana de fútbol femenil derrotó en tanda de penales al equipo de Colombia. Luego de empatar a 1 en tiempo regular, vinieron las mexicanas a derrotar precisamente al cuadro colombiano y con ello lograr medalla de oro en el fútbol femenil. Que te voy a decir una cosa, ¿por qué la importancia de esta medalla de oro? Porque en el fútbol femenil dentro de los centroamericanos hay mucha congruencia. ¿Sabes tú que llevan 4 ediciones ganando la medalla de oro las chicas en los centroamericanos? Esto habla de que México es potencia en esa categoría en los centroamericanos. Y bueno, lo volvieron a refrendar, lograron importante victoria el día de ayer y consiguen precisamente la presea dorada. Habló en entrevista Nicole Pérez, jugadora del conjunto tricolor. Vamos a escuchar sus palabras.
13: El 1-1, el estar luchando día a día, los humanos que son, eso es lo que me llena el corazón. Creo que por lo que viví con ellas, cada una tiene su historia y de verdad las amo. Estoy muy orgullosa de cada una porque yo sé que es una revancha para cada una de ellas.
10: Bueno, pues ahí están las palabras de Nicole Pérez, jugadora de la selección mexicana de fútbol, que ayer derrotó a Colombia. Y bueno, se cuelgan una muy merecida medalla allá en los Centroamericanos y el Caribe 2026 en la edición 25, donde México pues realmente está cosechando medallas al por mayor, le está yendo muy bien, la zona se lo permite, ¿no? Esperemos que esa congruencia continúe.
1: Sí, que lo decías, a ver, que no se confíen, que esto no es, digamos, el reflejo de lo que puede suceder en otros escenarios, ¿no? En otras competencias.
10: Así es, sí, y sobre todo, bueno, si tienes ese dominio, ese poderío, te debe de encaminar rumbo al Panamericano, rumbo al Mundial de la Especialidad y evidentemente rumbo a Juegos Olímpicos, ¿no? Donde, bueno, las cosas ya son diferentes, pero siempre es importante arrancar con el pie derecho, sin demeritar ninguna medalla, sin demeritar ningún logro, porque también hay atletas que comienzan sus procesos y son sus primeros centroamericanos, consiguen a lo mejor no medalla, pero sí consiguen un buen sitio y se van poco a poco apuntalando, ¿no? Hay otros que son potencia, como el caso de Osmar Olvera, que sabemos que es un gran clavadista y todo el mundo dice, bueno, se colgó mucho, pues es que era su obligación, él es potencia mundial, ¿sí? Él no puede en un centroamericano pifiar. La verdad, digo, puede cometer errores como todo ser humano, pero medallas en un centroamericano para un atleta de este calibre hasta cierto punto son normales. Lo gana con la mano en la cintura.
1: Claro.
10: ¿Me entiendes? Entonces, pero bueno, rápidamente para cerrar, Erika, ayer el equipo Santos de San Luis de básquetbol, bueno, pues derrotó 82-75 al Calor de Cancún en un partido donde, bueno, pues el equipo potosino tuvo otra cara después de lo mostrado antier. El cuadro se lleva la victoria, empata la serie y pues consigue el cuarto triunfo de la temporada. Tiene foja de 4 triunfos por 2 descalabros. Me parece que es un buen arranque y sobre todo ayer con una buena entrada en el Auditorio Miguel Barragán, la gente disfrutó del desempeño del equipo celestial, que repito, tuvo otra cara en relación a lo que había mostrado el día previo.
1: Sí, tú ya lo habías advertido aquí, ¿no?
10: Así que buena victoria para Santos, 82-75.
1: Oye, Raúl, antes de que te vayas, quiero compartir una nota que de verdad yo la vi y de verdad pensé que era una broma. Y luego pude constatar que efectivamente es un anuncio por parte de la Secretaría de Educación del Gobierno Federal. Incluso ha sido un tema que el secretario de Educación, Mario Delgado, se ha atrevido a presumir. A ver, ahí te va. Cuando estabas en la primaria, en la secundaria, todavía en la preparatoria, los mejores promedios, los niños de las mejores calificaciones tenían el honor de formar parte de la escolta. Sí. Era como, digamos, la regla, el mecanismo. Y entonces, pues, tal vez ya en secundaria y en preparatoria no era tanto la motivación, pero en la primaria había muchos niños que realmente se sentían muy motivados por estar en la escolta. Bueno, pues ahora la Secretaría de Educación dice que esto es un acto elitista porque es privativo de un grupo de niños que tienen buenos resultados y que para no generar un desánimo en el resto de los estudiantes, esto se va a hacer de forma, digamos, itinerante. Casi, pues una semana unos, otra otros, para que todos puedan participar y todos puedan formar parte de la escolta. Es la nueva propuesta de la Secretaría de Educación. La Secretaría de Educación del Gobierno Federal, que ha de tener un montón de temas importantes que atender, pues se ha decidido abocarse al tema de cómo se integran las escoltas en las escuelas. Y entonces dice, ya no serán los mejores promedios, ahora pues se van a alternar para que todos participen.
10: Bueno, pues como dices tú, ¿no? Habrá mil cosas más que solucionar en el tema educativo, sobre todo en la educación del nivel básico, como para darle prioridad al tema de las escoltas, ¿no? No sé si todas las primarias tengan escolta, no lo sé.
1: Pues en teoría sí.
10: Pero, digo, pues hay prioridades, ¿no? Ves muchas carencias en el sector público de la educación. Y no solo me refiero a carencias infraestructurales, ¿no? Sino también carencias...
1: ¿De impulso al deporte, oye?
10: Eso ni existe. Eso no existe. A veces no hay ni profes de educación física, ¿no?
1: Sí.
10: Hay proyectos tan malos.
1: Oye, son los más castigados, ¿eh? También hay que decirlo. Para un país con graves problemas de obesidad, no puede ser que a los profesores de educación física los tengas tan demeritados y tan ahí desdeñados y una materia más, ¿no? O sea, tendría que ser prioridad en este país, pero no, la prioridad es no se vayan a sentir mal, vamos a ponerlos a todos en la escuela.
10: Imagínate.
1: Gracias, Raúl.
10: Pero estamos como estamos. Feliz fin de semana para todos, Erika. Saludos.
1: Muy buenos días.
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1: Oye, justo le preguntaba este tema a Raúl Espinoso porque le decía, a ver, en el deporte todo es mérito, es el que tiene el mejor resultado, es al que seleccionan, el que destaca en un deporte, pues es el que va a la siguiente competencia, ¿no? Y aquí en el tema de la educación, pues dice la Secretaría de Educación, hombre, a todos júntalos, no pasa nada. Y entonces, ¿cuál es el incentivo para tener buenas calificaciones, para esforzarte, para trabajar? Porque lo vamos por hecho, el que saca 10 es privilegiado. No, a ver, es resultado de un esfuerzo. En San Luis Potosí lo hemos visto con las pruebas de evaluación, que los mejores resultados de pronto los saca un niño en una comunidad porque ha puesto todo su esfuerzo, todo su ánimo, porque su familia se ha volcado para que tenga una buena educación y bueno, pues salen con este tipo de propuestas. Yo te la dejo a discusión porque hoy se nos acabó el tiempo para abordarla, pero ojalá y me puedas compartir tu opinión en mis redes sociales, Erika Salgado en Facebook, arroba Erika-Salgado en X y Erika Salgado GM en Instagram y me lo llevo de tarea para leerlas el fin de semana. Gracias a todo el equipo que hace posible esta emisión informativa. De verdad, gracias por ser parte de este esfuerzo. 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El próximo lunes, aquí nos encontramos en punto de las 7.
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2: La FENAPO será el primer evento en San Luis Potosí, donde se desplegarán perros, robots y androides para realizar labores de vigilancia, inteligencia y reconocimiento. La Universidad Autónoma de San Luis Potosí informó que amplió la fecha límite para el pago de inscripción y reinscripción, luego del incidente de ciberseguridad que afectó los sistemas institucionales. Ernestina Godoy, titular de la Fiscalía General de la República, detalló que existen indicios de la presunta implicación del exgobernador de Guerrero, Ángel Aguirre, en la destrucción de evidencias de Ayotzinapa.
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14: Martes, y es 11 de agosto del año 2026. ¿Cómo te va? Muy buenos días. Bienvenido, bienvenida. Gracias por acompañarnos en esta mañana de martes, porque ya estamos listos para llevarte lo más relevante de la información. Todo, pero absolutamente todo lo que tienes que saber de lo que está sucediendo en San Luis Potosí, en la región, en el mundo. Estamos transmitiendo a través de la multiplataforma de Global Media, a través de la televisión, en el canal 4.1 de televisión abierta, el canal 4 de los sistemas de paga. También a través de las plataformas digitales, a través de la cuenta de Facebook de X de Global Media MX, pero también a través del canal de YouTube de Global Media MX y a través de Spotify. Nos puedes escuchar a cualquier hora. Nos encuentras como Altavox con Erika Salgado. También estamos a través de la radio 96.9 en San Luis Potosí, Soledad, Mezquitic, Villa de Pozos, Villa de Reyes, Zaragoza, Santa María del Río, y en Media Luna FM 97.3 en Río Verde, Ciudad Fernández, San Ciro de Acosta, Villa Juárez, Cerrito, Santa Catarina, Cárdenas, Alaquines, Rayón, Lagunillas, y en Querétaro, en Arroyo Seco, Colanda de Matamoros y Jalpan. Gracias por estar con nosotros. Yo soy Erika Salgado, a nombre de todo el equipo que hace posible este esfuerzo de comunicación. Te doy la bienvenida. Gracias por acompañarnos en esta mañana en la que, pues lamentablemente, tenemos que empezar haciendo el recuento de los daños de lo que sucedió tras el sismo que ayer por la mañana sacudió a Colombia. Mientras yo platicaba contigo ayer por la mañana, un sismo tremendo de intensidad 7.4 sacudió a Colombia y dejó afectaciones en Cali, donde se reportaron daños estructurales en viviendas, establecimientos y otras edificaciones. Algunos inmuebles incluso pues colapsaron por completo, personas quedaron atrapadas. Esta historia que México, por cierto, conoce muy bien sobre los sismos. Todos los equipos de emergencia, ayer se reportaba que en Colombia estaban pues en estas labores de rescate, en estas pues labores frenéticas para tratar de encontrar a personas con vida debajo de los escombros, pero bueno, las escenas eran tremendamente impactantes. Y pues durante todo el día el gobierno de Colombia estuvo dando la actualización pues de lo que se ha estado viviendo allá en Colombia y de los alcances que ha tenido. Hasta ahora lo que sabemos es que pues ha aumentado la cifra de personas fallecidas a 132. Ha llamado la atención esta situación porque el presidente había salido a decir que eran 111 las personas que habían perdido la vida. Luego sale pues el gobierno de Colombia a decir que son más, se habla de 132 personas fallecidas, más de 570 heridos tras este sismo de magnitud de 7.4 que sacudió a Colombia. Y bueno, pues esto es de acuerdo a un balance, digamos, preliminar, que tampoco es que haya mucha certeza, porque como lo sabemos en este tipo de emergencias, e insisto, México tiene experiencia, pues no hay datos puntuales hasta muchos días después, cuando se empieza a hacer el balance ya de manera mucho más clara. Pero por lo pronto, lo que se puede dar por hecho es que los fallecidos superan los 100 que estaríamos hablando de aproximadamente 132. Ya lo decíamos, 570 heridos, pero además 1,575 viviendas afectadas, 61 edificios colapsados, 18 centros de salud que también resultaron afectados, 52 instituciones educativas con daños de consideración. Estoy hablando, no estoy hablando ahí nada más de un pequeño daño, estamos hablando de daños de consideración. Y bueno, pues la mayor parte de los daños se reportaron también en un tercio de comunidades allá en Colombia, de acuerdo a lo que se ha estado reportando. Desde Quibdó, en Chocó, una de las zonas más afectadas por este terremoto de 7.4, el presidente Abelardo de la Espriella se comprometió a atender a las comunidades damnificadas. Habló del apoyo que estará llegando pues a todas las personas que podrían haber resultado afectadas. Nada más en la comunidad de Córdoba, la gobernadora, nada más en la comunidad de Quibdó, la gobernadora Nubia Córdoba informó que hasta el momento hay 13 personas fallecidas, 119 heridas y 5 desaparecidas. El presidente de Colombia hablaba precisamente de la atención a la emergencia.
1: De este problema. Por eso vine acompañado del señor ministro de Defensa, que ha dispuesto todo el aparato militar y policial para traer aquí a nuestros ingenieros, nuestros rescatistas y demás personal, además de caninos, para atender la emergencia como corresponde. He venido también con el señor ministro de Vivienda para que determinemos la afectación de tantas viviendas que superan las 1.300, 1.400 viviendas, y para eso también vamos a disponer de un subsidio de arriendo para que las personas, mientras restauramos y reparamos las viviendas, puedan irse a un arriendo mientras esto ocurre. Vengo también.
14: Bueno, pues es lo que decía el presidente colombiano, mientras que la Secretaría de Relaciones Exteriores emitió un comunicado, la Secretaría de Relaciones Exteriores de México emitió un comunicado oficial tras este sismo, expresó su solidaridad con el pueblo colombiano, poniéndose a disposición para las labores de rescate, para lo que se requiera, pero también aclararon que no se reportan connacionales afectados. Recomendó a la comunidad mexicana en territorio colombiano mantenerse informada a través de los medios oficiales, pero dejaban en claro que hasta el momento no hay reporte de connacionales afectados en este sismo. Desde ayer por la mañana, la presidenta de México, Claudia Sheinbaum, anunció que México mantendrá su respaldo, su solidaridad, que tenderá la mano al pueblo colombiano en lo que se les solicite, así lo decía la presidenta.
5: Nos enteramos hace un momento del grave sismo en Colombia. Todavía no tenemos más información, pero estamos muy atentos, tanto con nuestra embajada allá como con el embajador aquí, y por supuesto todo el apoyo que requiera, si es necesario, el pueblo de Colombia, ahí vamos a estar. Pero si a lo largo de la conferencia hay más información, se las daremos. Adelante, Iván.
14: Bueno, pues es lo que decía la presidenta. También, por cierto, ayer la presidenta habló, pero de lo que está pasando en México con el tema de Michoacán, con el tema de los aguacateros, que como te lo venimos platicando en este espacio, bueno, pues se habían suspendido las exportaciones a Estados Unidos. La mayor parte del producto del aguacate va a Estados Unidos. ¿Por qué se habían suspendido? Pues ayer la presidenta reconocía que porque algunos de los inspectores habían sido amenazados, de los inspectores que pone Estados Unidos para cumplir con los requisitos de exportación, habían sido amenazados presuntamente por la delincuencia organizada, y Estados Unidos dijo, por su protección, si México no lo puede garantizar, yo mejor me los llevo. Y en medio de esta situación, pues obviamente se detuvieron las exportaciones con una afectación económica impresionante. La presidenta ayer hablaba de que Estados Unidos ni siquiera les notificó del retiro de sus inspectores.
5: Lo que plantearon, que no lo informaron previamente, es que algunos de estos inspectores habían tenido amenazas. Yo me reuní con la asociación que se dedica a, bueno, que está donde están organizados todos los productores y empacadores de aguacate para exportación. Esta reunión ya la teníamos y justo se da el día en que ya la teníamos programada, y justo se da esta situación por parte de las instituciones del gobierno de Estados Unidos.
14: Bueno, pues es lo que decía la presidenta de México. Sin embargo, aunque ella dice, no nos avisaron, tiene toda la razón, pues Estados Unidos, si tenía algún problema en territorio mexicano, debió haberlo notificado, pero también es impresionante que el gobierno de México no detecte este tipo de amenazas cuando han sido los productores de Michoacán. Hay un líder limonero asesinado, han estado denunciando, han estado llevando a cabo bloqueos constantemente, precisamente por el tema de las amenazas, por la actuación del crimen organizado. Así que el gobierno mexicano no se puede decir sorprendido. El asunto es que al alcanzó a personas que trabajaban para el gobierno de Estados Unidos y entonces Estados Unidos los retiró, pero que vamos, que esto no es ninguna novedad y que el gobierno de México ya tendría que saberlo y que tendría que estar reforzando la seguridad en Michoacán y en todos los lugares donde se requiera, no nada más si hay presión por parte de Estados Unidos, sino basados en un análisis de inteligencia que constantemente nos presumen. De hecho, ya más adelante vamos a estar platicando de los resultados y de los operativos de seguridad que ayer se presumieron en la mañanera. Ya te voy a estar platicando de este tema un poquito más adelante, pero tenemos que hacer una pausa, no sin antes poner a tu disposición mis redes sociales, Erika Salgado en Facebook, arroba Erika-Salgado en X y Erika Salgado GM en Instagram. Ahí estoy ya, desde ya, recibiendo todos tus comentarios, sugerencias, puntos de vista. Vamos a la pausa, que es muy breve, y regresamos para platicar de qué es lo que está sucediendo con la economía de nuestro país y del mundo.
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11: La fijación del ser humano por el busto femenino es una anomalía única en todo el reino animal. En ninguna otra especie de mamífero, los machos se sienten atraídos por los senos fuera de la época de lactancia. La razón tiene una explicación evolutiva fascinante llamada la teoría del desplazamiento de la carga. Cuando nuestros antepasados caminaban a cuatro patas, la principal señal visual de fertilidad y atracción sexual para el macho eran los glúteos de la hembra. Al ponernos de pie y caminar erguidos, o sea, la bipedestación, los glúteos quedaron ocultos a la vista durante el cortejo cara a cara. La evolución tuvo que inventar una señal visual en la parte delantera que imitara esa forma redondeada.
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14: Cuando son las 7 de la mañana con 15 minutos, 7 con 15, el termómetro está marcando 16 grados. La temperatura máxima para la capital potosina hoy será de 27 grados. La mínima será de 15, de acuerdo al pronóstico que nos está dando el Servicio Meteorológico Nacional. La calidad del aire es aceptable, así nada más. Y en el caso del pronóstico para las diferentes zonas del estado que nos comparte la Coordinación Estatal de Protección Civil, con información del Servicio Meteorológico Nacional, nos marca que en la zona centro habrá para el día de hoy una temperatura máxima de 28 grados, una mínima de 15 en la zona huasteca, 39 la máxima, 23 la mínima, en la zona media 34 la máxima, 20 la mínima, y en la zona altiplano 31 grados la máxima, 16 grados la temperatura mínima. Hoy otra vez hay condiciones de humedad, se pronostican lluvias y tormentas puntuales, particularmente en la zona huasteca de nuestro estado, pero no se descarta que pudieran impactar en las diferentes zonas. Hoy ha amanecido nubladito, durante la tarde va a ser y va a soplar fuertes ráfagas de viento, para que lo tengas en consideración, y como lo decíamos, no se descartan las condiciones de humedad para las diferentes zonas del estado, para que lo tengas en consideración y no te tome por sorpresa. ¿Qué tal ayer a eso de las 2, 3 de la tarde que se presentaron unas tormentas, una tormenta tremenda que azotó a la capital potosina y que generó muchas complicaciones en la vialidad? Mucha atención con la información que te vamos presentando en los diferentes espacios informativos de Global Media. Como esta, que no es un secreto. A ver, sabíamos que había un distanciamiento entre el gobierno del estado y el ayuntamiento de la capital y se veía de manifiesto esto, pero además los actores, los involucrados, lo habían venido dejando al descubierto. El alcalde de la capital ayer mismo nos decía que las obras del Saucito no podían avanzar porque la Contraloría no les había liberado el trámite, con todo y que ellos lo habían presentado con muchísimo tiempo de antelación y que de hecho se iba a tener que postergar hasta el próximo año. El gobernador del estado de igual forma también había hablado de este tema y también había señalado pues que había unas ciertas diferencias que él atribuía al equipo del alcalde capitalino Enrique Galindo Ceballos. Pero ayer sucedió pues lo que se necesitaba que sucediera. Se reunieron el alcalde de la capital, Enrique Galindo, y el gobernador del estado para tratar de superar las diferencias que pudiera existir entre sus equipos. Y Fabiola Costa nos tiene los detalles de esta reunión. ¿Cómo estás, Fabi?
0: Buenos días, Erika. Un gusto estar saludándolos este martes, y así es. El alcalde de San Luis Potosí, Enrique Galindo Ceballos, aseguró que durante la reunión que sostuvo con el gobernador Ricardo Gallardo Cardona, puso sobre la mesa específicamente el tema del retraso de 19 obras municipales que permanecían en trámite desde marzo, entre ellas proyectos como el Saucito y la salida a Guadalajara. Galindo Ceballos calificó el encuentro con el mandatario estatal como una muy buena reunión y señaló que expuso directamente la situación de los proyectos. De acuerdo con el presidente municipal, el gobernador se comprometió a liberar los proyectos cuanto antes, por lo que confió en que la reunión permita destrabar los procedimientos que han mantenido detenidas las obras durante varios meses, además de obras que forman parte de la agenda de la infraestructura de la capital. Por otra parte, Galindo confirmó que lo más de esto, en las obras hay más de 635 millones de pesos obtenidos mediante la subasta de bienes municipales. El alcalde sostuvo que el encuentro también representa una oportunidad para mejorar la coordinación entre ambos gobiernos, luego de que los desencuentros que habían marcado su relación, y aunque evitó hablar de un distanciamiento, destacó que el tono de camaradería que tuvo la reunión y la disposición del gobernador para atender los pendientes que afectan directamente a proyectos municipales. Es importante destacar que ayer la Contraloría General del Estado ya liberó las autorizaciones correspondientes a 19 obras municipales, entre ellas el proyecto del paso al desnivel en el barrio del Saucito, por lo que el Ayuntamiento de San Luis Potosí podrá continuar con el proceso de licitación y ejecución de los trabajos. La información.
14: Esta es una muy buena noticia, Fabi, porque justamente ayer mismo el alcalde de la capital, Enrique Galindo, nos decía que iba a tener que esperar este proyecto del Saucito. Pero a ver, acláranos esta situación. ¿Se acordó, de acuerdo a la versión del alcalde capitalino, que estos dos proyectos, el del paso superior de la vialidad Jacobo Payán, del bulevar Jacobo Payán, y el del Saucito, iban a quedar liberados?
0: Así es, los proyectos ya se encuentran liberados. El proyecto de del Jacobo Payán, al día de ayer ya se comentó. Sin embargo, el del Saucito tendrá que esperar. Incluso ayer el alcalde lo comentaba y este proyecto podría comenzarse hasta marzo del próximo año.
14: Bueno, y es que él decía, ¿no?, que tenían de por medio las fiestas del Saucito y que, bueno, pues se habían comprometido, interferir con las obras y por eso, pues, esperar hasta el mes de marzo. Te agradezco mucho la información, Fabiola.
0: Seguimos a la orden.
14: Por cierto, ayer el Ayuntamiento de la Capital ya publicó, despuesito de que platicamos con el alcalde, se empezaron a dar a conocer más detalles acerca de este proyecto del paso superior del bulevar Jacobo Payán. Un proyecto que se ve bastante ambicioso, que llama la atención el cómo se está proyectando, porque efectivamente vendría a dar continuidad, digamos, en el paso de quienes vienen por el río Españita, hoy conocido como bulevar Jacobo Payán, para poder incorporarse a Salvador Nava Martínez y poder liberar, digamos, el tráfico en las diferentes zonas que ahí convergen. Es decir, que ya no tengan que detenerse en el semáforo que existe actualmente en el cruce del bulevar Jacobo Payán y Salvador Nava Martínez, sino que pueda haber un paso superior que los lleve directamente a desembocar del otro lado. Se ve bastante bien, y ayer lo platicaba el alcalde capitalino, que iba a impactar en un 30% de la, digamos, de la carga vehicular que se vive en la zona, lo cual podría significar de manera muy positiva un avance para evitar pues las complicaciones viales que ahí se viven. Ahí estamos viendo las imágenes para que nos sigan a través de la televisión o de las transmisiones en las plataformas digitales. Si nos sigues a través de la radio, pues nada más compartirte eso, cómo va desembocando, y bueno, pues que podría ser un proyecto muy interesante. Ahora el asunto es cuánto tiempo va a tomar, que decía el alcalde que sería rapidísimo, que estarían dándole agilidad. Bueno, pues esperemos que así sea, y a lidiar con las complicaciones del tránsito que podría estar generando esta situación. Pero después de esta reunión entre el gobernador y el alcalde, alcalde de la capital, pues llama la atención la perspectiva que cada uno ha tenido, porque por el lado del gobernador, pues lo que ha señalado es que de su equipo no han existido ni han prevalecido las diferencias. Jimena González nos tiene la información. Jimé.
9: ¿Qué tal, Erika? Así como lo comentas, el gobernador Ricardo Gallardo Cardona atribuyó las diferencias entre el gobierno estatal y el ayuntamiento de San Luis Potosí al equipo cercano del alcalde Enrique Galindo Ceballos, al considerar que son colaboradores municipales quienes han complicado la relación institucional entre ambas administraciones. El mandatario aseguró que existe cordialidad con el alcalde y sostuvo que el gobierno del estado ha mantenido una postura de respeto hacia el municipio. Sin embargo, señaló que el problema radica en el equipo que rodea a Galindo. Gallardo indicó que recientemente sostuvo una reunión con el presidente municipal para revisar diversos proyectos pendientes y afirmó que ambas partes acordaron trabajar de manera coordinada para destrabar algunos procedimientos administrativos. Explicó que el gobierno estatal liberará los proyectos que le corresponden, mientras que el ayuntamiento deberá atender los temas legales relacionados con amparos que mantienen detenidas algunas obras, entre ellas el proyecto del Saucito. El gobernador finalmente insistió en que la coordinación entre ambos niveles de gobierno se mantiene, aunque dejó entrever que los obstáculos en la relación institucional no provienen directamente del alcalde, sino de los integrantes de su equipo cercano. Hasta aquí la información.
14: Gracias, Jimé. Ya platicamos en un ratito más, pero bueno, ya estaremos analizando también este tema en el transcurso de la mañana. Vámonos con más información. Y es que es innegable que los conflictos sociales, la inestabilidad política, los conflictos bélicos afectan la economía, y hoy de eso platicamos con Gustavo Puente, economista. ¿Cómo estás, Gustavo? Muy buenos días.
15: Buen día, Erika. Espero que estés bien. Efectivamente, lo que comentas, el pasado día 3 se conmemora 100 años de que da inicio una guerra civil aquí en nuestro país, la guerra de los cristeros o la cristiada. 100 años de que da inicio una guerra muy ingrata, llena de traiciones, donde mueren posiblemente 250,000 mexicanos. Y esto da inicio porque en la presidencia de la República de Plutarco Elías Calles decide endurecer la ley, limita y presiona para en contra del clero religioso católico y también el cierre de los colegios que tenían los madres, las monjas y los hermanos católicos. Y esto pues crea una reacción en toda la nación. Hay estados donde más se desarrolló esta inconformidad y se fue a la lucha de las armas, que fueron Jalisco, Zacatecas, Guanajuato, San Luis Potosí, Michoacán y Colima. Esto nos creó una gran división, y donde curiosamente la lucha se lleva y se alarga durante 3 años. Y hubo un solo estado que no aceptó la orden del presidente de la República, que fue San Luis Potosí. En San Luis Potosí el gobernador era Saturnino Cedillo, y él dijo: aquí el clero continúa abiertamente, las iglesias abiertas y los colegios religiosos abiertos también, los colegios que tenían enseñanza católica. Eso al final cuesta que lo asesinen en su hacienda. Pero continuando con esta lucha cívica, fue algo muy grave. Entonces ellos vieron, los cristeros, que era gente de campo en su mayoría, decidieron contratar a un general retirado, el general Gorostieta, un general de mucho prestigio, y es quien los entrena, los ordena, y se van a una lucha que se alarga 3 años. Sin embargo, dentro de esta lucha había muchos intereses del gobierno de Estados Unidos por el punto del petróleo, y deciden negociar ellos con la Santa Sede en Roma para que se llegue al fin de esto. Y en 1929, cuando está ya definiéndose una paz y una tregua definitiva de esta guerra, a este general Gorostieta lo asesinan probablemente. Y dentro de estos 250,000 muertos que hubo, hay muchos mártires. Hay un grupo de jovencitos de 25 mártires que ya fueron canonizados. Hay también un jesuita, Agustín Pro. Y esto es algo muy importante porque nos enseña cómo cuando hay un exceso o un abuso de las autoridades, si hay un reclamo social. Hay algunos que nos acordamos de estas historias, yo entre ellos, porque mi abuelo paterno tenía rancho en Guanajuato y mi padre me platicaba que les daba él alimentación cuando pasaban los cristeros. Y mi padre de 8 o 10 años de edad, con sus amigos, les daban cuidado a los caballos. Es una historia que no debemos olvidar. Hay un libro muy interesante que escribe Jan Meyer, que se llama La Cristiada. Vale la pena leerlo. Y en el Netflix también existe la película, que no tiene el mismo final, porque también se habla de la alta traición que pudo haber habido para este movimiento y los sacerdotes que luchaban con el pueblo para a favor de que no cerraran las iglesias, que pudieron haber sido traicionados por sus altos jerarcas. Hay un monumento gigante muy cerca de aquí en Silao, Guanajuato,
14: sí,
15: porque la gran palabra era Viva Cristo Rey y la Virgen de Guadalupe. Vale la pena ver ese monumento de Cristo Rey y no olvidarnos que tenemos hábitos, costumbres, religiones y que no debemos olvidar nuestra historia porque se fue una lucha muy importante, la guerra de los cristeros.
14: Sin duda, Gustavo, y vale la pena tener presente la historia, como lo dicen, ¿no? Para conocer quiénes somos, dónde estamos actualmente y no repetirla. Gracias, Gustavo.
15: Erika, que tengas buen día. Y buena semana.
14: Muy buenos días. Gustavo Puente, economista, platicando con nosotros. Vamos a una pausa, pero al regresar vamos a estar platicando también de qué es lo que está sucediendo con esta situación y este recurso que ha interpuesto Alejandro Alito Moreno ante Estados Unidos, ante el Departamento de Estados Unidos, el Departamento de Estado de Estados Unidos.

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1: ¿Te sientes desvalorizado o mal pagado en tu trabajo actual? Te voy a contar por qué no es desleal buscar una mejor oferta. Te cuento 6 cosas que hacer cuando te sientes infravalorado en el trabajo. 1. Identifica tus puntos fuertes. Reconoce dónde eres talentoso. 2. Documenta tus logros. 3. Pide retroalimentación. 4. Aumenta tu visibilidad en el trabajo. 5. Encuentra tu propósito. 6. Sé fiel a ti mismo y a tu valoración personal. La forma más alta de integridad es la fidelidad a tus valores, no a tu jefe. Recibir un trato justo debería ser uno de esos valores. Así que defenderte a ti mismo y luchar por lo que mereces no es solo un derecho, sino es una responsabilidad. Sígueme en redes sociales como arroba Marion Cortina.
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17: Ya estamos de regreso. Gracias por estar en contacto con nosotros desde muy tempranito. Tenemos algunas denuncias que ya más adelante te vamos a estar compartiendo de pues, lo que se vive cotidianamente en nuestra zona metropolitana y estas prácticas que deberían de estar siendo observadas por parte de la autoridad. Pero hablando de precisamente de la autoridad, ayer se dio a conocer el resultado de un operativo federal en el centro de Tamaulipas que dejó 14 personas detenidas y el aseguramiento de 348,700 litros de hidrocarburos, además de 9 tractocamiones un tanque, 25 vehículos, una tolva y decenas de contenedores. El

0: Despliegue se realizó en predios ubicados en Güemes y Ciudad Victoria, con la participación del Ejército, la Marina, la Fiscalía General de la República, la Policía Estatal, incluso personal de Pemex y la Guardia Estatal. Las autoridades están investigando si los inmuebles y los vehículos forman parte de una red dedicada al transporte y distribución ilegal de petrolíferos, pero bueno, pues el operativo fue realmente impresionante y ayer de eso daba cuenta el Gabinete de Seguridad. Por cierto, también hay ayer el Gabinete de Seguridad dio a conocer que como resultado de los trabajos de vigilancia marítima que realiza la Secretaría de la Marina en aguas del Océano Pacífico, en la zona particularmente de Acapulco Guerrero, se aseguró una embarcación que transportaba más de una tonelada de cocaína y 2.450 litros de combustible. Es decir, hay un mix entre huachicol y droga, de todo un poco. También fueron detenidas 6 personas. Estas acciones dio a conocer el Gabinete de Seguridad a través de un comunicado, pues significan el combate al tráfico de drogas, debilitan las capacidades logísticas de la delincuencia organizada y fortalecen la seguridad del país. Es lo que ayer reportaba el Gabinete de Seguridad del Gobierno Federal en medio de estos operativos que, híjole, lo que dejan al descubierto es todo lo que se mueve y cómo están operando los grupos delictivos en nuestro país. También, por cierto, ayer el embajador de Estados Unidos en México reaccionó a este último operativo, el realizado en la zona de Acapulco Guerrero, y reconoció las acciones operativas del Gobierno de México en la lucha contra el crimen organizado tras este golpe y decomiso masivo por parte de la Secretaría de la Marina Armada. Decía que esto, pues, lo reconocía el Gobierno de Estados Unidos como un acto de voluntad del Gobierno de México de combatir los delitos de las organizaciones criminales y dar golpes contundentes. Esta es una buena señal, porque justamente México ha tenido una presión tremenda por parte de Estados Unidos para combatir a los grupos delictivos, para combatir el narcotráfico, para combatir el huachicol. Esto es más tema de México. El tema del narcotráfico es lo que ha preocupado a Estados Unidos, la operación de los grupos criminales y que ha tenido efecto en Estados Unidos con el trasiego de las drogas. Es un asunto que ha significado mucha presión de Estados Unidos hacia nuestro país y que ha llevado incluso a tomar medidas como la que platicábamos al inicio de este espacio, el sacar de territorio mexicano a los inspectores del sector aguacatero y dejarnos sin la posibilidad de exportar el producto durante varios días. Y esto siguen siendo acciones de presión, la imposición de aranceles, el discurso constante por parte del presidente de Estados Unidos sobre amenazas a nuestro país de las medidas y de las acciones que ellos van a tomar si el gobierno mexicano no actúa, son parte de las presiones que hemos vivido. Y el hecho de que el embajador de Estados Unidos en México esté reconociendo este operativo del gobierno mexicano nos da una muy buena señal. Por lo menos sí están viendo, digamos, lo que no hacemos, pero también están viendo lo que sí está haciendo el gobierno de México para combatir a los grupos delictivos. Así que bueno, pues eso es una muy buena noticia. También vale la pena señalar que lo que ayer se reportaba y que ha llamado mucho la atención por los puntos a los que está tocando, fue una balacera en medio de una misión, digamos, de una misa fúnebre, en medio de una misión de despedida de una persona que había fallecido, pues se da una balacera en la zona de Los Mochis, Sinaloa. Las imágenes fueron impactantes y por supuesto llegaron a todos lados, y esto es un tema que también ayer pues trascendía en los diferentes medios de comunicación. Pero hablando precisamente de la observancia que está teniendo Estados Unidos hacia México, pues hay quien le está aprovechando, y es el caso de Alejandro Moreno. Hace unos días te platicamos cómo el Instituto Nacional Electoral estaba haciendo este llamado de atención al dirigente nacional del PRI, Alito Moreno, por llamar narcopartido al partido en el poder, a Morena, y que le estaba instruyendo que retirara todas las publicaciones y dejara de nombrarlo de esta manera. Alejandro Moreno, el dirigente nacional del PRI, asegura que esto es un atentado a su libertad de expresión y ha recurrido a las instancias en Estados Unidos para que lo defiendan. Me estoy enlazando con Gustavo Rentería, periodista, analista, quien me da mucho gusto saludar en esta mañana. Gustavo, pues a ver, ¿qué decir de esta medida que ha buscado interponer el presidente nacional del PRI?
1: Hola, Erika, querida, te mando un beso respetuoso, por cierto, desde Acapulco, Guerrero. A ver, dicen que no hay texto sin contexto, y yo quiero que tu amplísimo auditorio de Global Media entienda quién es Alito Moreno. Déjame calificarlo, déjame definirlo, déjame desmenuzarlo frente a estos micrófonos de manera rápida. Es este personaje a quien han acusado de enriquecimiento ilícito por presunto desvío de recursos públicos, quien ha utilizado lenguaje vulgar y una actitud pues de cacique en audios filtrados, por cierto, filtrados de manera ilegal, un personaje que por los mismos priistas dicen secuestró el partido, no cumple las promesas, es el gran responsable del declive electoral del PRI, está comprobado que usa prestanombres, no tiene un proyecto ideológico claro, él único que dice es que muere el narcopartido, hay que sacar a estos ladrones, pero no hay, repito, un proyecto ideológico. Se le ha exhibido con los lujos desproporcionados con los que vive. Por cierto, ayer, fíjate un dato interesante, ayer detuvieron al contador de su hermano en la Ciudad de México, y bueno, pues viene un juicio donde se puede desnudar los lujos, ya no de Alito, sino del hermano de Alito. Y para concluir esta desmenuzada, esta desnudada, él fue el gran promotor de la marcha, el INE no se toca. Recordarás que había un proyecto sí. de iniciativa de reforma constitucional que se llamaba Reforma Electoral, no pasó, y él marchó de blanco con sombrero, el INE no se toca. Bueno, ahora ese mismo personaje a quien he desmenuzado, desnudado, está recurriendo, como tú lo dices, a instancias internacionales, denunciando al INE. Ese INE que no se tocaba, ahora sí se toca, porque él está muy enojado que este instituto ahora le prohibió decir que Morena es un narcopartido y que tiene que borrar en sus redes sociales todo lo que se refiere así a este movimiento de Regeneración Nacional. Ahora, hay que decir, Erika, que qué bueno que exista la polarización. A mí no me espanta la polarización. La polarización es parte del debate público. Si tú vas a España en este momento o Estados Unidos, la sociedad está polarizada, porque hay un gran debate entre demócratas y republicanos, en el caso del gabacho, como decimos en México, o entre pepistas y socialistas, en el caso de España. Es la lucha por el poder, es la lucha libertaria por atraer votantes. Es la competencia, eso no nos debe de espantar. Pero dentro de la lucha electoral hay límites. Voy a poner un ejemplo en contrario. Está enojado Alito porque le dicen que no puede decir narcopartido. Pero imagínate que hubiera una campaña desde Morena que dijera que el PRI es el partido de la muerte. Y en lugar de referirse al PRI como el partido el revolucionario institucional, dijeran el partido de la muerte, el partido de la generación de los pobres, el partido traidor. Bueno, la ley electoral limita qué puedes decir y qué no puedes decir en cuanto a la propaganda política. Los spots que nosotros escuchamos, por cierto, programados de manera gratuita en las emisoras de radio y televisión que administra el INE, por ejemplo, Global Media pone centenas de miles de spots al año, están regulados por el INE. Los pauta el INE, pero hay una comisión que dice este sí y este no. Sí. Entonces yo estoy seguro que si programara un spot o varios spots o hubiera una campaña política electoral donde se dijera el partido de la muerte en lugar del PRI, lo bajaría el Instituto Nacional Electoral. Otro ejemplo, acaban de bajar unos espectaculares en el estado de Chihuahua, pagados por el Partido Acción Nacional, Erika, que decían algo así como muerte y Morena es lo mismo, y no traía logotipo, o IMSS y nada es lo mismo. Bueno, se descubrió, estos los pautó con dinero público Acción Nacional, y el INE intervino para quitar. En síntesis, yo creo que Alito Moreno pues es una muy buena caricatura de ese turero de un partido político, y él desea que el tío Sam ponga orden. Es esta corriente de políticos y de ciudadanos mexicanos que desde hace muchos años dicen que Estados Unidos va a poner orden en México. Es un peligro para México, no va a ganar nunca López Obrador, y pácatelas que ganen el 18 y en el 21, no, ya ahora sí ya no puede este país continuar con el socialismo, va a venir tío Sam y va a poner orden, y pácatelas que ganen el 21. Después trajo López Obrador a Díaz-Canel un 16 de septiembre, mandó un avión por Evo Morales, Esto sí va a enojar a tío Sam, va a venir a Estados Unidos y va a poner orden. Y así llevan mucho tiempo, pero se les está acabando el tiempo, porque si Donald Trump pierde en las elecciones del 3 de noviembre, el tío Sam no habrá podido poner orden. Lo más cercano a ese deseo es que sí, efectivamente, hay una denuncia pública en contra de Rocha Moya, de Insunza, del alcalde de Culiacán, hay otros 7 personajes. Pero si perdiera las elecciones el señor Trump, o mínimo pierde el control del Senado norteamericano, nada había pasado y el tío Sam habría sido muy inofensivo, querida.
0: Gustavo, siempre un gusto escuchar el análisis sobre los temas que están hoy en la agenda de nuestro país, y por eso te agradezco mucho que nos permitas platicar contigo.
1: Te mando un beso respetuoso y siempre atento.
0: Gracias, Gustavo Rentería, periodista. Y vale la pena decirlo, no es la primera vez que Alito Moreno exhibe esto en las instancias internacionales. Lo hizo primero en un foro de Latinoamérica, ahora lo lleva a instancias del Departamento de Estado de Estados Unidos. Vamos a ver qué es lo que resulta y realmente qué alcances puede tener esto. Pero vamos a una pausa. Al regresar, revisamos también cómo va el proceso de admisión a la UNAM. Hay una serie de inconformidades, pero ya hay fechas pautadas. De esto platicamos al volver.
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0: Después de la pifia con el examen de admisión en línea, la Universidad Nacional Autónoma de México está buscando la manera de recomponer a través de esta prueba de control, como le han llamado, y mientras siguen las inconformidades, pues también avanza el proceso para pues asignar las fechas, los días para inscribirse a esta nueva prueba que se habrá de llevar a cabo. Y Octavio García, periodista de W Radio, Cadena Nacional, nos tiene todos los detalles de lo que ha estado sucediendo. Octavio, buenos días.
22: ¿Qué tal, Erika? Muy buenos días. Así es, la UNAM mantiene firme la aplicación del examen de control presencial para los aspirantes que buscan ingresar a una licenciatura en el ciclo escolar 2026-2027-1, pese a la inconformidad y a los recursos de amparo promovidos por esta medida. La aplicación de la prueba comienza mañana miércoles 12 de agosto y concluye el 19 de agosto próximo con 58.783 aspirantes convocados en cuatro sedes del país, como son León, Guanajuato, con 2.777 aspirantes, quienes presentarán el examen los días 12 y 13 de agosto en el Hotel Real de Minas Poliforum. En Oaxaca serán 1.920 aspirantes el 13 de agosto en el Hotel San Felipe, mientras que en Tijuana, Baja California, 518 aspirantes realizarán la prueba el 16 de agosto en el Instituto de Investigaciones Políticas, sede Tijuana, en IT. Aquí en la Ciudad de México, que es donde se concentra el mayor número de aspirantes, 53.568, serán atendidos los días 17, 18 y 19 de agosto en el Domo de Cobre, es decir, en el Palacio de los Deportes. La UNAM, Erika, informó que desde las 14 horas del viernes 7 de agosto y hasta las 15 horas del domingo 9, un total de 43.619 aspirantes ya habían obtenido fecha, sede y horario para presentar dicha prueba, lo que equivale a un 74.3% del total convocado. La UNAM para ello mantiene habilitado el sistema Tu Sitio para quienes todavía no han generado su cita hasta un día antes del inicio de la aplicación correspondiente en cada sede. Y bueno, como mencionas, aspirantes inconformes han promovido diversos juicios de amparo, principalmente por considerar que la UNAM modificó las condiciones del proceso de admisión después de la aplicación del examen. Hasta ahora, diversos juzgados federales han desechado varios de estos recursos, al menos 7 amparos de 15 interpuestos, algunos de ellos colectivos, ya fueron desechados por juzgados de distrito en materia administrativa de la Ciudad de México. Sin embargo, el juzgado tercero de distrito en Guanajuato admitió a trámite 2 juicios de amparo relacionados con el examen de control presencial. Se trata de los expedientes 996-2026 y 991-2026. En ambos casos, sin embargo, el juzgado negó la suspensión provisional, por lo que los aspirantes no obtuvieron una orden judicial para detener la aplicación de la prueba. ¿Por qué? Bueno, pues uno de los criterios utilizados por los jueces está relacionado con la autonomía universitaria y con la situación jurídica de los promoventes. Al no estar formalmente inscritos como estudiantes, bueno, pues todavía no tienen la calidad jurídica de ser alumnos de la UNAM. Claro. Otro argumento es que el proceso de admisión todavía no ha concluido debido precisamente a que los aspirantes fueron convocados a este examen de control presencial y por ello, en estos casos, los juzgadores han considerado que no existe todavía una afectación definitiva que permita avanzar con el juicio de amparo. Ya por último, te menciono que aunque el calendario de la UNAM marca el inicio del ciclo escolar 2026-2027, este lunes 10 de agosto se presentaron los alumnos de nivel medio superior de la Escuela Nacional Preparatoria porque tenían programados exámenes extraordinarios. Alumnos de licenciatura reingreso vuelven a las aulas el lunes 17 de agosto del 2026. Los de primer ingreso a la licenciatura, examen de selección y pase reglamentado, regresan hasta el lunes 31 de agosto de 2026. Y los alumnos de bachillerato, que son de la Escuela Nacional Preparatoria y el Colegio de Ciencias y Humanidades, el CCH, regresarán a clases de forma general hasta el lunes 31 de agosto del 2026. Así las cosas con nuestra máxima tasa de estudios.
0: Octavio, finalmente preguntarte dos cuestiones. La primera, han trascendido en redes sociales algunas denuncias de los jóvenes que tendrían que ir a esta prueba de control, que tuvieron los puntajes, pues, que habían resultado admitidos y que van como parte de esta población a la prueba de control, y que aseguran que en el MISITIO de la UNAM no están pudiendo realizar los trámites necesarios, que no se han podido inscribir, pues, al examen presencial. ¿Tienes información al respecto?
22: Sí, pues se les dijo con antelación que lo hicieran con tiempo porque la página se satura y precisamente se dan este tipo de situaciones.
0: Y finalmente, cuando nos dices que el criterio para no suspender por parte de las instancias judiciales el examen de admisión y algunos de los criterios que han considerado es que el proceso no está terminado y entonces no hay una afectación, pues con tu experiencia periodística más que legal preguntarte, Octavio, ¿esto significa que si van a la prueba de control y son rechazados, ahí sí podría considerarse un hecho terminado de afectación a los jóvenes y podrían prosperar o podríamos esperar más amparos?
22: Pues, como te decía, no creo, porque no son todavía alumnos de la UNAM. Si fueron aceptados, sí, pero como no llegan a pasar el examen nuevamente, pues no tendrían esa calidad de ser alumnos de la máxima casa de estudios, entonces no serían desechados nuevamente estos amparos.
0: Octavio, pues te agradezco muchísimo la información y seguimos en comunicación.
22: Muy buenos días, con gusto.
0: Muy buenos días. Bueno, pues ya lo escuchabas, Octavio García, periodista de W Radio Cadena Nacional, platicando con nosotros acerca de esto que está sucediendo con la UNAM. Y preguntaba estas dos cuestiones porque lo que estaría demostrando es que efectivamente, pese a todo, superando esta prueba de control, la UNAM podría haber superado la crisis, por lo menos para poder iniciar el ciclo escolar, porque ya no habría pues más amparos, ya no habría más cuestiones, más herramientas, quedaría superada esta parte. Pero ojo que creo que el estigma y el señalamiento y la duda de cómo se ha llevado a cabo este proceso de admisión, pues iba a ser un lastre que va a tener que arrastrar la Universidad Nacional Autónoma de México. Vamos a la pausa. Al regresar vamos a seguir platicando precisamente de todo esto que está sucediendo en estos momentos a nivel nacional e incluso pues cómo se van moviendo las fichas de manera electoral en nuestro país. Hay ya la presunción de que Grecia Quirós podría haber llegado a un acuerdo con Movimiento Ciudadano y de eso más platicamos al regresar.
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24: La Casa del Dragón temporada 3 ya está en HBO Max. 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La serie nos muestra cómo ese temor termina provocando traiciones, venganzas y un ciclo de violencia que parece imposible de detener. Con dragones, guerras y una lucha por el poder que cambiará para siempre el destino de Westeros, la tercera temporada de La Casa del Dragón promete ser la más intensa hasta ahora. Porque después de años de preparación, finalmente llegó el momento que todos estábamos esperando, la verdadera danza de los dragones.
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26: La Cruz Roja Mexicana desplegará alrededor de 80 paramédicos y personal de apoyo durante los eventos de mayor concentración de personas en la FENAPO, donde históricamente las principales emergencias no han sido de gravedad. La presidenta Claudia Sheinbaum aseguró que no se utilizará la técnica de fractura hidráulica o fracking para la extracción de gas natural en la cuenca Tampico-Mizantla, región que comprende parte de la Huasteca Potosina. Estados Unidos advirtió sobre un brote de salmonela ligado a chiles que provienen de México y que ha enfermado a 345 personas en 27 estados en el país norteamericano.
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0: El delegado nacional de Morena en San Luis Potosí, Alejandro Peña, aseguró que el partido será estricto con los perfiles que buscarán competir en las elecciones del 2027, al señalar que no se postularán personas con antecedentes de corrupción ni se va a permitir el nepotismo. El periodista Gustavo Rentería señaló que la regulación del INE contra los comentarios de Alejandro Moreno no corresponden a ninguna acción de censura, sino que es parte de la ley electoral en cuanto a lo que se puede y no decir dentro de una propaganda política. El periodista Octavio García mencionó que al menos 7 amparos por parte de los aspirantes inconformes a la UNAM, del examen de la UNAM, han sido desechados, entre ellos debido a la calidad de no estudiantes de la institución, por lo que aún no hay una afectación definitiva. Agregó que al menos 74% de los aspirantes ha realizado ya su registro al examen de control, a pesar de las complicaciones que se han reflejado en las redes sociales. La Secretaría de Seguridad y Protección Ciudadana reportó que este lunes fue detenido Raúl Piña Horta, el director general de Control de Emisiones Atmosféricas de la Secretaría del Medio Ambiente del Estado de México. La Fiscalía General del Estado de México informó que el sujeto está ligado al delito de extorsión a propietarios de verificentros y estaciones de servicio de combustible, en conjunto con más servidores públicos y exfuncionarios, pero también particulares. Recuerda que puedes escuchar el noticiero completo a través de YouTube y que también nos encuentras en Spotify como Altavox con Erika Salgado. Un saludo para Ángel Tallés, que siempre está pendiente ahí a través de la transmisión de YouTube. Y también un saludo especial a todas las personas que nos escuchan desde la capital potosina por el 96.9, especialmente a los conductores del transporte público, de los vehículos de plataforma, a toda la gente que constantemente está en sintonía de este espacio informativo. Vámonos con más temas y más asuntos. Ya lo hemos mencionado hasta el cansancio. Para la ciudadanía, hoy, esta mañana que se ha levantado el 2027, bueno, está lejanísimo, ni pensarlo. Estamos a 11 de agosto. La gente está preocupada por las actividades cotidianas. Si acaso pensando en el regreso a clases, que también está a la vuelta de la esquina para las instituciones de educación básica, los gastos que esto significa, que si el pago de los útiles escolares, la compra de los libros, los uniformes, en fin, todo esto que sabemos y esta marea que de pronto pues nos ahoga, ¿no?, en la cantidad de gastos que se tienen que llevar a cabo en el regreso a clases. Pero mientras esta es la preocupación, la economía, la seguridad para los ciudadanos, para la clase política, para la élite gobernante, pues la preocupación es y quién va a estar del lado de quién en las próximas elecciones. Ayer fue cuestionada la presidenta de México sobre esta reunión que tuvo Grecia Quirós con Jorge Álvarez Maínez del Movimiento Ciudadano, y bueno, pues ella decía que cada quien era libre de reunirse con quien quisiera y que no pasaba absolutamente nada. Sin embargo, pues no a todos los actores de la vida política les ha caído en gracia esta reunión. Y es que Jorge Álvarez Maínez, ayer te lo platicábamos en este espacio, presumió una fotografía en sus redes sociales en donde aparece acompañando a Grecia Quirós en su informe de gobierno. En este mensaje en donde ella decía pues que ella no había buscado estar de esta manera en la política, que pues prácticamente le había caído después de la mayor desgracia de su vida, en medio de un gran luto, pues había llegado a ejercer la política en ese municipio. Y bueno, pues allí en ese informe estaban Jorge Álvarez Maínez y Luis Donaldo Colosio. Ayer fue cuestionado al respecto el gobernador de Michoacán, Alfredo Ramírez Bedoya, quien por cierto se ha aventado una serie de declaraciones muy desafortunadas en los últimos días, minimizando el caso de el retiro de inspectores aguacateros en Michoacán por parte de Estados Unidos, y ahora también pues se avienta otra muy fuerte porque dice que Grecia Quirós ya eligió bando y que seguramente ese bando es Movimiento Ciudadano. Ayer así lo declaró.
11: Y bueno, pues es una situación político-electoral. También podemos ver efectivamente, y creo que es un derecho, hay que decirlo, que tiene Grecia Quirós de aspirar a una candidatura a la gubernatura. Vemos que ya está en esa ruta, es algo que está a la vista, diría el filósofo de Parácuaro, Juan Gabriel, lo que se ve no se pregunta.
0: Bueno, pues así lo decía el gobernador de Michoacán, que para él ya estaba clarísimo de qué lado estaba Grecia Quirós, pero pues este tipo de cuestiones hoy no abonan, no ayudan, ¿no? Porque entonces dividen al gobierno estatal del municipal, generan distancia y son instancias que tendrían que estar trabajando de manera coordinada. Pero el tema electoral está pesando muchísimo hoy en nuestro país. Y hay quien también quiere que el tema electoral o que el tema pues del golpeteo partidista sea un argumento para justificar casi cualquier cosa. Se presentó en San Luis Potosí un accidente muy fuerte el pasado 2 de agosto en la carretera Villa Juárez Cerritos, en donde lamentablemente pierde la vida una mujer. Y en medio de esta situación, la población ha exigido justicia por ella. Su nombre, Lisbeth Saraí Castro, en donde familiares, amigos han estado incluso tomando la presidencia municipal en la exigencia de justicia. Sin embargo, hay quien considera que esto pues está también tomando tintes políticos. Albina Castaño nos tiene la información. Albina.
12: ¿Qué tal, Erika? Muy buenos días. Pues sí, Erika, te comento que la presidenta de la directiva del Congreso del Estado, Sara Rocha, llamó a no politizar el accidente ocurrido en el municipio de Cerritos, en el que perdió la vida una joven y en el que se ha señalado como involucrado al hijo de la diputada local, Leticia Vázquez. Luego de las manifestaciones realizadas por familiares de la víctima, Rocha Medina expresó la solidaridad del Congreso con la familia de la joven fallecida, Erika, y también señaló que se trata de un tema delicado que debe atenderse con responsabilidad. Indicó que por la información que conoce, el hecho corresponde a un accidente y que la investigación debe desarrollarse conforme a derecho. Respecto de los señalamientos del presunto tráfico de influencias por la condición de los padres del involucrado, ya que uno de ellos es regidor y la otra diputada local, como ya mencionábamos, Erika, la legisladora dijo no considerar que existan elementos para sostener esta acusación y reiteró que corresponde a la Fiscalía General del Estado conducir estas investigaciones. También añadió que si hubo un exceso, deberá ser la autoridad ministerial la que determine las responsabilidades. Insistió en que el caso no debe utilizarse con fines políticos, ya que el centro del asunto es el dolor de las familias afectadas. También señaló, Erika, que tanto quienes perdieron a un familiar como las personas involucradas en el accidente enfrentan una situación compleja que debe tratarse con sensibilidad. Sobre las exigencias de manifestantes para destituir al regidor y a la presidenta municipal de Cerritos, consideró que son temas distintos al accidente. También afirmó que no observa una relación directa entre la alcaldesa y los hechos. También sostuvo que las peticiones ciudadanas deberán seguir los cauces legales correspondientes, mientras que la fiscalía continúa con su trabajo. Hasta aquí la información, Erika.
0: Gracias, Alvina, pero ojo que los manifestantes lo que acusan, sí, es un accidente, lo que acusan es el tratamiento que se le ha dado a este caso, y ellos acusan además que este vínculo familiar le ha valido una cierta impunidad al involucrado. Pero ¿qué es lo que está pasando con este proceso? Jimena González nos informa. Jimena, de regreso contigo.
3: Gracias, Erika. Pues sí, la fiscal general del estado, Manuela García Cázares, confirmó que el joven involucrado en el accidente ocurrido en el municipio de Cerritos, identificado como hijo de una diputada local, ya tiene el carácter de imputado dentro de la investigación que realiza la institución. Luego de las manifestaciones realizadas por familiares de la víctima, la fiscal explicó que la fiscalía tuvo conocimiento del caso a partir de la puesta a disposición de un informe policial homologado, aunque el joven no fue detenido en ese momento. Al ser cuestionada sobre la situación jurídica del joven, García Cázares fue clara al señalar que ya no se encuentra únicamente como testigo dentro del expediente, sino que tiene el carácter de imputado. Respecto de las versiones que apuntan a que el joven habría salido del país y se encontraría en el extranjero, la titular de la fiscalía indicó que la carpeta de investigación continúa en integración y evitó confirmar esa información. El caso ha generado una fuerte movilización social en Cerritos, donde familiares del joven fallecido han exigido justicia y denuncias a posibles irregularidades en la actuación de las autoridades, además de señalar un presunto tráfico de influencias por tratarse del hijo de una legisladora local. Hasta aquí la información.
0: Este es el asunto, que exista una verdadera procuración de justicia, que se deslinden responsabilidades y que exista y que impere pues el Estado de Derecho en San Luis Potosí. Con esto vamos a una pausa. Al regresar vamos a estar actualizando la información de qué está pasando en Michoacán con el tema de los aguacateros. Ya ha quedado reanudada la exportación hacia Estados Unidos, en qué situación se encuentran, y ojo que este tema nos interesa muchísimo porque puede ser, digamos, el botón de muestra del riesgo en el que se encuentran los productores que tienen intercambio comercial hacia Estados Unidos en todo el país, entre ellos, por supuesto, San Luis Potosí. Enseguida volvemos.
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0: Hemos estado muy atentos y de hecho platicamos la semana pasada en este espacio con los productores aguacateros de Michoacán. ¿Por qué? Bueno, pues porque ahora sabemos, a través del mensaje de la presidenta de México, Claudia Sheinbaum, es decir, entiendo que esto es una versión oficial, que los inspectores asignados por parte de Estados Unidos para la verificación del aguacate que se exportaba hacia Estados Unidos de Norteamérica fueron amenazados por los grupos delictivos. Y que ante esta amenaza, el gobierno de Estados Unidos decidió retirarlos de territorio mexicano, llevárselos. Que esto dejó tirada la exportación hacia el vecino país del norte y pérdidas millonarias que ya nos compartían los mismos productores aguacateros, que nos decían, estamos perdiendo millones de dólares, no una cosa menos. En medio de una situación que además decían ellos, era minimizada por parte de las autoridades porque esto no era la primera vez que pasaba, por lo menos es la tercera en la historia reciente en donde Estados Unidos toma determinaciones de la suspensión de las actividades de exportación. Dura unos días, se retira esta medida y otra vez pueden volver a exportar. Y ellos decían que, pues para el gobierno federal se está convirtiendo en una situación cómoda, en donde dicen, pues nada más espérate unos días y ya, se les pasa y volvemos a exportar. Pero que para los productores sí era un tema de gran preocupación. El gobierno de México respondió a la presión por parte de Estados Unidos enviando el reforzamiento de la seguridad hacia Michoacán, tratando con ello de contrarrestar esta mala percepción, dar garantías de seguridad, que regresaran los inspectores y poder continuar con la exportación del aguacate. Y funcionó. Se reforzó la seguridad en Michoacán, regresaron los inspectores, se reanudó la exportación. Pero insisto, el tema más preocupante en esta historia no solo son las pérdidas millonarias que a lo largo de los días que estuvieron suspendidas las exportaciones pudieron haber acumulado los productores. El daño a todas las familias que dependen de este ingreso directa e indirectamente en Michoacán y en el resto del país. Sino también está el asunto de cómo se está convirtiendo en una rutina y cómo el gobierno federal pues ya no se lo está tomando con seriedad. Hay una acción por parte de Estados Unidos, hay una reacción por parte del gobierno de México, pero no hay una acción preventiva, no hay una atención a las causas, no hay pues una solución a fondo y a profundidad de qué es lo que realmente está pasando en Michoacán. Y ojo que además pues esta no es solo una problemática del sector aguacatero. Ya tuvimos el caso de la denuncia de casos de extorsión en contra de productores de limón y al denunciarlo el asesinato de su líder. Así de grave la situación. Pero no es la única entidad emproblemada. En el resto del país pues también hay productores que han estado denunciando que sufren este mismo tipo de extorsiones. Ni más ni menos, en la Huasteca Potosina también se han presentado esta clase de denuncias donde acusan que están siendo objeto de este tipo de prácticas, y por eso se vuelve preocupante saber cuáles son las acciones contundentes para enfrentarlas, para atender esta problemática, para poder solucionarla. Y bueno, pues de ello estamos atentos, de cuáles van a ser las acciones de fondo que al respecto se vayan tomando. Pero lamentablemente hasta el momento, pues nada anunciado, al menos no de manera contundente, por parte del gobierno federal. Solo ese reforzamiento extraordinario en la zona de Michoacán, pero insisto, no una atención a cabalidad de qué es lo que podría suceder. Pero vámonos con más información de lo que está sucediendo en la escena política, porque mientras tanto, pues ya lo decíamos, ¿no? Los partidos políticos están ocupados en qué es lo que está sucediendo de cara al 2027. ¿Recuerdas el caso de las dos diputadas federales de Morena que te estuvimos presentando en este espacio, que habían lanzado declaraciones pues muy groseras y muy ofensivas en contra de los adultos mayores? Y que ellas en un primer momento, cuando fueron exhibidas estas declaraciones, estos comentarios que hicieron en un programa, en un podcast que ellas suben en sus redes sociales, dijeron que no se iban a disculpar, que porque era humor y que se estaba exagerando por parte de quienes querían pues casi casi lincharlas, hombre, que ellas así eran y que ese era su humor. Bueno, vino entonces la reacción de su partido político ante la condena social, y partiendo de la base de que Morena ha sustentado gran parte de su estrategia político-electoral en los adultos mayores, los que resultaron ofendidos por los comentarios de estas dos diputadas federales. Bueno, pues el partido inició un proceso de revisión de la situación de estas dos diputadas al interior del mismo. Y lo que se ha dado a conocer por parte de la dirigencia estatal de Morena en Puebla, de donde son originarias, es que tienen suspendidos sus derechos partidistas a tal punto que no podrían participar en las elecciones del próximo año. Así lo daba a conocer el dirigente estatal de Morena en Puebla, Alfonso Javier Bermúdez.
2: Por el momento de sus partidos van a poder participar en el siguiente proceso. En el estatus actual en el que encontramos, no. Tajantemente no. Solo hay dos momentos: que salgan las convocatorias y sigamos en este estatus de partido, en este estatus de la sanción, de las medidas cautelares, y evidentemente no. El segundo estatus es que ya haya una resolución, y evidentemente habrá que esperar, porque ahí sí no nos podemos adelantar, reconociendo que la Comisión Nacional de Honestidad y Justicia es un órgano autónomo del partido, y ellos tendrán que ya decidir de manera final el todo. Y lo aunaría a lo que hemos venido refiriendo a través de nuestra dirigente, de los compañeros, compañeras aquí presentes. Bueno, todavía tendríamos que esperar la valoración de los perfiles por la parte de la comisión de valoración que tiene nuestro partido. Entonces, ese es el estatus actual. No.
0: Es lo que decía Alfonso Javier Bermúdez, representante de Morena ante el Instituto Estatal Electoral de Puebla, en donde decía, bueno, pues ninguna de las dos podrá ir a elecciones. ¿A quién le duele más? Pues a las dos. Ninguna había dicho abiertamente que estaría buscando algún cargo, pero lo sabíamos, que al menos Nayeli Salvatori y también probablemente Grace Palomares podrían estar buscando un cargo de elección popular, y al menos no podrá ser por parte del partido que las ha cobijado, que es el Movimiento de Regeneración Nacional, debido a estas declaraciones tan desafortunadas en contra de los adultos mayores, donde los ofendían, donde los vejaban, donde los humillaban. Y todavía en la primera reacción de ellas ante la funa, como le llaman hoy día, ante el reclamo popular, fue el decir que pues las mujeres mayores también eran atacadas, que por qué no decirlo de los adultos mayores hombres, como si esto fuera una justificación, ¿no? Tú me insultas, yo te insulto y vamos a insultarnos todos. Pues por supuesto que no debe ni puede ser así la estrategia, y menos de quienes están en un cargo público, y menos de quien podría representar a un partido político en las próximas elecciones. Creo que por eso Morena les pasa la factura y les dice, ninguna de ustedes dos se va a parar con el emblema de Morena a buscar votos, porque saben que nos van a traer un negativo importantísimo. No las queremos en esta fiesta. Y les está negando la posibilidad de participar en el próximo proceso electoral, al menos cobijadas por el emblema del Movimiento Movimiento de Regeneración Nacional. Bueno, pues tarde o temprano se pagan las consecuencias y ahí están para estas dos diputadas a quienes se les hizo simpático ofender a los adultos mayores. Esta mañana en la rueda de prensa de la presidenta de México, Claudia Sheinbaum, se está hablando del tema del balance de la seguridad. Y otra vez, pues está dando a conocer cuáles son las entidades federativas que lograron disminuir el promedio diario de homicidios dolosos. Entre ellas se encuentra San Luis Potosí y se encuentra en una posición bastante destacada porque aparece como la entidad federativa que mayor reducción en los homicidios dolosos ha logrado. Y se habla de un 80.5%, es decir, sí es una reducción muy significativa lo que se habría vivido entre julio del 2025 en contra de enero y de julio del 2026. Es decir, el periodo de enero a julio del 2025 contra el periodo de enero a julio del 2026 es lo que se está comparando. Y bueno, pues está mostrando que San Luis Potosí es una de las entidades que mayor de reducción en la cantidad de homicidios dolosos al día se ha logrado tener, y bueno, pues eso es una buena noticia para nuestra entidad. Sin embargo, siempre que presentamos esta información decimos dos cuestiones fundamentales. La primera, no es el único delito, y la segunda, no echemos campanas al vuelo. Hace falta revisar a cabalidad qué es lo que se está haciendo bien, qué es lo que se está haciendo mal y cuáles son los retos que tenemos por delante en materia de seguridad. Nosotros vamos a hacer una pausa, pero al regresar justamente estaremos platicando de qué es lo que está sucediendo con quienes están procurando e impartiendo justicia. ¿Y qué tendríamos que estar buscando o qué perfiles tendríamos que estar buscando que encabecen las instancias de procuración de justicia en nuestro estado? Enseguida volvemos.
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0: Llama la atención lo que está sucediendo hoy día en nuestro país, porque uno de los puntos más delicados en la materia de procuración e impartición de justicia son justamente las fiscalías. Se supone que la reforma al Poder Judicial iba encaminada a tratar de subsanar estas deficiencias, sin embargo, no se tocó a las fiscalías. En el caso de San Luis Potosí, se están proponiendo en el Congreso del Estado, de hecho ayer fue votado en la Comisión de Puntos Constitucionales, modificaciones a la convocatoria y a los requisitos de cómo ser o qué puntos se tienen que cumplir para poder llegar a la titularidad de la Fiscalía General del Estado. No se modifica el procedimiento, es decir, la forma de elección va a ser la misma, pero sí se modifican los requisitos, empezando por el tema de pues las condiciones que se exigen para ser fiscal o encabezar la Fiscalía General del Estado, porque antes pues eran las mismas que se exigían para un magistrado del Poder Judicial, ahora se ponen condicionantes propias, se reduce el tema de la experiencia profesional, por ejemplo, hay una limitación para quienes estén vinculados a la comisión de delitos, incluso relacionados con violencia familiar, violencia de género, delitos sexuales, etcétera. Llama la atención algunos de los puntos que se están modificando dentro

0: Justicia en San Luis Potosí. Por eso yo te quiero preguntar, a ver, ya que le están entrando a este tema de la modificación de los requisitos en el Congreso del Estado para quien busque encabezar la Fiscalía, primero, ¿qué tendríamos que estar buscando? ¿Cuál tendría que ser ese perfil ideal? ¿Cuáles tendrían que ser esos requisitos indispensables para que una persona así cumpla?
1: Bueno, como tú bien lo refieres, durante largos años de mi vida he estado en el tema de la Administración de Justicia, Procuración de Justicia, Seguridad Pública, y hoy estamos en el área de iniciativa privada. En esta parte de la reforma que se propone por parte de la diputada Leticia Vázquez en el Congreso del Estado, como tú bien lo has referido, no modifica el procedimiento constitucional que todos conocemos. Hace una modificación trasladando los requisitos que estaban en diverso artículo constitucional, artículo 92, para plasmarlos de manera puntual, específica, clara, en el artículo 122 bis de la propia Constitución. Ya se aprobó en comisiones, como bien lo escuchamos el día de ayer. En cuanto a la incorporación de estos requisitos, como tú bien lo has mencionado, pero hoy, ¿qué se requiere? ¿Qué es lo que se busca para ubicar al perfil adecuado, idóneo, que pueda manejar también en adelante, como lo han hecho otros titulares, la Fiscalía, que tanto requiere el día de hoy? Bueno, requiere un perfil que tenga conocimiento en el área de procuración de justicia, evidentemente, que conozca la estructura de la institución y que esté acorde a las reformas constitucionales del 2011, 2018, en fin, 2014, en donde es necesario que el titular conozca la institución de manera clara, puntual y conozca las necesidades. Aparte de todos los requisitos que tú ya has referido, Erika, pero se necesita un perfil que conozca, evidentemente, el teje y maneje de toda la institución, que tiene una relación muy puntual con la Administración de Justicia, el Poder Judicial, con Gobierno del Estado, con Congreso del Estado, con toda la ciudadanía en general, y por eso es el perfil que se requiere.
0: A ver, con esto que me dices, hay dos temas que me llaman la atención. El primero de ellos, que la propuesta busca modificar la experiencia laboral que se pueda tener, la experiencia profesional. Actualmente se les piden por lo menos 10 años en el ejercicio y hoy se les estarían pidiendo, o con esta modificación, solo 5 años. Abona a tener perfiles preparados en la materia, pero además déjame plantearte otra pregunta, licenciado. A ver, con esto que me dices de alguien que conozca las entrañas de la institución, que sepa los tejes y manejes, que conozca bien la reglamentación, me llama la atención porque lo que parecería que necesitamos es alguien que tenga carrera dentro de la Fiscalía General del Estado, pero hoy este tipo de méritos no son considerados. Cualquier persona puede llegar a encabezar porque no es requisito, porque no se busca que haya una carrera dentro de la institución. Es más, esto de las carreras dentro de las instituciones parecería que en las últimas modificaciones jurídicas se han venido desarticulando. Por ejemplo, el caso del Poder Judicial. Antes sí existía este mérito de quien empezaba en los puestos más bajos, iba ascendiendo, iba subiendo y podía llegar a ser juez o incluso ministro o magistrado, dependiendo del caso de Suprema Corte o el Poder Judicial en San Luis Potosí. Pero hoy esto ya no existe. Necesitaríamos retomarlo, y sobre todo y particularmente en la Fiscalía General del Estado, que la gente que está ahí trabajando, que ha generado su experiencia dentro de la Fiscalía, pudiera ascender.
1: Sí, evidentemente sí. Es un área de oportunidad, como tú bien lo refieres, dentro de el proceso del sistema de carrera de todo funcionario, llegar a un culmen, es decir, al puesto más alto que pudieran incorporarse dentro de la Administración o Procuración de Justicia. Hay perfiles muy, muy importantes dentro de la propia institución que pueden ser considerados, actuales vicefiscales, que por muchos años han estado dentro de la Procuración de Justicia y que evidentemente conocen la institución, por ende es necesario también tomarlos en consideración en su oportunidad. Esto con virtud de los méritos que en su momento han generado a lo largo de los años. Pero también hay perfiles, no hay que desconocerlo, hay perfiles muy importantes, abogados litigantes que conocen el área de procuración de justicia y que de alguna u otra manera en el ejercicio de la profesión, bueno, pues han estado inmiscuidos en todo el actuar en la administración y procuración de justicia y que pueden ser personas aptas, idóneas, siempre y cuando cumplan con los requisitos que hoy se pretenden modificar en estos artículos 92 y 120.

0: 22 constitucionales en San Luis Potosí, pues para que puedan acceder a este cargo de conforme al procedimiento que marca la propia Constitución.
1: ¿Qué tan relevante es el titular, la figura del titular de la Fiscalía General del Estado para la Procuración e Impartición de Justicia en San Luis Potosí? Es decir, te lo quiero preguntar de manera muy clara, ¿qué tanto una persona que encabeza esta institución realmente puede marcar hacia dónde va la Procuración e Impartición de Justicia en San Luis?
0: Bueno, veamos y tengamos en cuenta que siempre la Administración y Procuración de Justicia es una debe ser parte de la política de Estado, dentro de las políticas de un gobierno, en la Procuración y Administración de Justicia. Por eso es muy importante la elección, la titularidad de tanto de el fiscal, la fiscal, el presidente del Poder Judicial o presidenta, en este caso, porque es en manos de quien está, como tú lo has referido, de quien está la Procuración de Justicia, es de quien conoce todos aquellos hechos delictivos y quien aplica la ley. Quien aplica la ley de manera puntual con la finalidad de dar certeza y seguridad jurídica a todos los potosinos, contribuir al Estado de Derecho en México, y por tanto, de ahí viene la trascendencia, la importancia, viene la autonomía, viene la independencia que se generó hace algunos años y que se debe de seguir consolidando para bien de todo San Luis Potosí, de todo México. Esa es la génesis de esta estructura y de estas titularidades, Erika.
1: ¿Qué hay de la confianza? Porque hoy reportamos cifras tristísimas de pues la falta de denuncia de la Comisión Real de Delitos en San Luis Potosí. Hace rato hablábamos, por ejemplo, de los datos que se están presentando a nivel federal sobre cómo San Luis Potosí es una de las entidades que ha logrado reducir muchísimo el delito de homicidio. Sin embargo, en otros delitos queda permanentemente la duda de si realmente se ha reducido la incidencia delictiva o si lo que está sucediendo es que la gente ya no los está denunciando. Robos a casa habitación, robo de vehículos. Es más, cuestiones que no van involucradas con el cobro de un seguro, porque tal vez el robo del vehículo la gente lo denuncia porque tiene que proceder al cobro del seguro y tratar de recuperar algo de lo perdido, pero el robo de celulares, el robo de carteras, etcétera, las mismas extorsiones, ¿qué tanto realmente hay la confianza de la ciudadanía para denunciarlas? Y esto lamentablemente es un lastre hoy en San Luis Potosí porque la gente simple y sencillamente no tiene confianza. La titularidad, ¿genera también esta confianza, esta relación con la ciudadanía? ¿También tiende esas líneas?
0: Fíjate que la confianza está en base a los resultados, en base a la credibilidad que tanto requiere la ciudadanía. Esa credibilidad, esos resultados se ven reflejados con las acciones contundentes que se realicen de manera diaria, cada hora, cada minuto, cada día, cada semana. Y que por una parte tenemos dos esquemas de medición, los esquemas de resultados tangibles en Poder Judicial y en propia sede de Procuración, pero también los resultados en base a la confianza, en base a la percepción de la ciudadanía, y esa credibilidad pues se tiene que acrecentar día con día con la finalidad de dar certeza jurídica. Entonces son dos vertientes que a la par las instituciones siempre se deben de estar trabajando con la finalidad de brindar esta certeza, esa confianza, esa seguridad a todos los potosinos.
1: Ahora, tú hablabas del conocimiento de la institución, del conocimiento de las entrañas. Bajo esta perspectiva, ¿se vuelve necesario, estrictamente necesario, que tenga una vecindad, que tenga un arraigo en territorio potosino? Te lo pregunto por las modificaciones que plantea hoy la convocatoria, en donde pues lo deja abierto a que sea una persona mexicana, pero que no forzosamente sea de San Luis Potosí.
0: Bueno, el arraigo dentro de la institución siempre será importante, más no un requisito esencial, indispensable. ¿Se puede prescindir? Sí, tomando en consideración otros perfiles. Hoy por hoy sí la reforma implica, conforme al artículo 92 y 122 bis, que pueda ser cualquier persona con nacionalidad mexicana quien ocupe la titularidad de la Fiscalía General del Estado de San Luis Potosí.
1: ¿Y eso es positivo? ¿Es negativo? ¿Cuál es tu análisis al respecto?
0: Bueno, en esta parte habemos abogados litigantes, abogadas con mucha trayectoria, que conocen la Procuración de Justicia y que considero siempre deberán estar al frente de las instituciones como potosinos, que siempre deberán ser tomados en consideración en un primer momento, con la finalidad de que esa responsabilidad a todos los potosinos. Por tanto, considero que sí, deberá ser un potosino, potosina, quien a la postre, después de que concluya el cargo el actual titular, 2030, quien pueda ocupar esa titularidad con ánimo de contribuir aún más al desarrollo en materia de seguridad de San Luis Potosí.
1: Finalmente te preguntaría, si estuviera en manos pues de ti, de los abogados en San Luis Potosí, la modificación a esta convocatoria, a esta serie de requisitos para el perfil de quien ocupe la titularidad de la Fiscalía General del Estado, ¿qué sumarías y qué restarías?
0: Bueno, mira, desde el punto de vista personal, tendríamos que realizar un trabajo conjunto desde la abogacía para hacer una serie de peticiones y contribuir al mejoramiento de la procuración. Sé que he estado ahí, fui y me hago responsable de las acciones que se tomaron en su momento. Sin embargo, también son instituciones que deben de ir evolucionando día con día, deben de ir mejorando las condiciones, deben de mejorar los resultados, deben de mejorar también esa relación con las propias instituciones de administración y seguridad pública. Por tanto, sería un esquema global en el que se propondría para efectos de contribuir a la mejora de las instituciones, en este caso la de procuración.
1: ¿No han sido llamados los gremios, digamos el gremio de la abogacía, no ha sido llamado a la construcción de esta convocatoria, de esta serie de requisitos por parte del Congreso del Estado? ¿No han sido llamados a la mesa?
0: Fíjate que por el momento no, Erika. Okay. Sin embargo, hemos estado en pláticas con la actual titular Sara Rocha, con algunos otros diputados, en donde se ha externado esta, de manera muy clara, manifiesta, esta preocupación y esta forma de legislar, con la finalidad de que en toda propuesta de reforma, derogación, aplicación o modificación de la ley o de alguna disposición normativa, se tome en cuenta al gremio de los abogados o a cualquier otro gremio que implique la reforma, si es en materia de salud, si es en materia administrativa, pues se tome en cuenta el sector académico, abogados o médicos, en este caso ingenieros, abogados litigantes, pues que se tomen en cuenta al sector involucrado para dar la opinión respectiva y efectivamente que lleve ese matiz, esa opinión del grupo o de profesionistas involucrados, en este caso la Asociación Potosina de Abogados, en la que pues evidentemente el punto de vista de la asociación, de la directiva, siempre será muy importante para recomendar, sugerir, adicionar, modificar, proponer en las propuestas de reforma que realizan los diputados, que entiendo algunos de ellos serán abogados. Sin embargo, podemos también contribuir en mejorar las propuestas de modificación de la ley siempre, Erika.
1: José Luis Ruiz Contreras, yo te agradezco mucho que nos permitas platicar contigo y vamos a estar muy atentos. Me parece que sí, efectivamente, como lo dices, y algo por lo que hemos abogado mucho en este espacio es que cuando se va a hacer una modificación que afecte a un sector, que involucre pues a un sector que es conocedor del tema, pues por lo menos se le convoque. Te agradezco mucho.
0: Siempre estoy atento, Erika. Buen día.
1: Muy buenos días. Y yo nada más antes de irme a la pausa, es que ayer que enviaba el comunicado el Congreso del Estado acerca de esta votación que ya había tenido la Comisión de Puntos Constitucionales, decía, hacía alusión a que se estaban incrementando los requisitos para quien busca estar al frente de la Fiscalía General del Estado. Y yo diría que esa valoración no me parece muy precisa, porque se sacrifica una cosa por otra. Es decir, sí, efectivamente se meten conceptos como este de los deudores alimentarios, como este de la violencia, de que no tengan ninguna acusación de delitos en contra de género, etcétera, pero a ver, se les reduce la experiencia de 10 a 5 años, prácticamente la mitad. ¿De verdad? A ver, yo lo pongo como cuestionamiento, no lo estoy dando por sentado, lo que estoy preguntando es, ¿realmente necesitamos personas que tengan menos experiencia al frente de responsabilidades como estas o tendríamos que apostar por gente que tenga más experiencia? ¿Cuál tendría que ser la balanza? Ahí creo que se está relajando una medida importantísima, es decir, que no es cierto esto de se les están incrementando los requisitos, no, se les están relajando algunos otros que parecerían importantísimos, como también el tema de la nacionalidad. Sí, mexicanos, pero ya no obliga a que sean potosinos, potosinas. Esto abre la puerta a que lleguen personas de otros estados que no tienen arraigo en San Luis Potosí, lo hemos mencionado en varias ocasiones, que tal vez no tengan la preocupación por hacer un buen trabajo porque cumplen 7 años y se van. Y ahí, pues, a ver quién les reclama y quién les dice, cuando tenemos perfiles muy preparados en San Luis Potosí. Este también es otro punto que creo que se está relajando. Otro más, el que tiene que ver con las características y las condiciones fundamentales que tendría el perfil que se estaría buscando, el tema de las evaluaciones, etcétera. No, pues hoy ya se están quitando, ya no hay estas evaluaciones internas, ya estaría pues condicionado a que si tiene o no faltas administrativas graves, pero se están poniendo otras, unas por quitar otras, y yo pondría ahí en la balanza si realmente se está tomando una buena decisión, y ¿quién podría decirlo? Pues el gremio, el sector, quienes conocen a profundidad la Procuración e Impartición de Justicia y quienes saben hacia dónde tendría que transitar en San Luis Potosí. Ojalá y existan esas mesas de análisis, estas consultas, este Parlamento abierto por parte del Congreso del Estado, que por cierto, lamentablemente el Congreso del Estado de San Luis Potosí se ha caracterizado por ser hermético, por tomar decisiones arbitrarias que luego les valen los recursos ante la Suprema Corte de Justicia de la Nación y las obligaciones ahora sí llevar a cabo las consultas. Vamos a ver qué es lo que sucede. Pero ojalá y en un tema tan relevante para San Luis Potosí las cosas se hagan bien. Vamos a la pausa y volvemos.
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13: Un centro penitenciario para enfermos mentales en una isla desolada es perfecto para perder la cordura y dudar de la propia realidad. Shooter Island es la obra cumbre de Denis Lehane, que te obliga a leer de forma obsesiva para descubrir qué ocultan las apariencias. Publicada bajo el sello de Editorial RBA, Dentro de su serie negra, la novela sigue al agente federal Teddy Daniels en su búsqueda de una paciente peligrosa que se evaporó de su celda de máxima seguridad. Un viaje perturbador e impredecible a bordo de un ferry hacia el hospital, donde los secretos médicos y las conspiraciones se mezclan con la demencia. Un thriller psicológico brillante.
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1: El Instituto Nacional Electoral ha solicitado para la elección del próximo año, a ver si alcanzamos a dimensionar, 36 mil millones de pesos. 36 mil millones de pesos para la elección del próximo año. A ver, suena a un dineral. Imposible siquiera imaginar la cantidad de dinero, ¿no? Si pusiéramos así en una mesa, imposible de dimensionar cuántos son 36 mil millones de pesos. Pero es lo que está solicitando el Instituto Nacional Electoral para llevar a cabo el proceso del próximo año. La presidenta lo ha calificado una exageración. Dice que no hay justificación y ha llamado al Congreso de la Unión a revisar este tema porque le parece que es un presupuesto exageradísimo. Pero ¿realmente es exagerado o está justificado? Pues consultamos al experto en temas electorales, Marco Iván Vargas. ¿Cómo estás, Marco? Qué gusto saludarte. Marco Iván, ¿cómo estás? Muy buenos días. No, tenemos ahí problemas en la comunicación para hablar con Marco Iván Vargas, pero lo decíamos. A ver, 36 mil millones de pesos. La presidenta decía, a ver, el presupuesto tendría que ser similar al que tuvimos en la elección del 2024. Que no tendríamos que tener problema y que no deberíamos de necesitar más dinero. Pero el ajuste, digamos, inflacionario es lo que decía la presidenta. Sin embargo, el INE ha tratado de justificar que efectivamente este dinero es necesario para garantizar la viabilidad de la elección, las condiciones de seguridad, los mecanismos, pues prácticamente todo lo que se requiere para que una elección sea no solo realizable, sino confiable, para que se cumplan todos los requisitos que marcan la ley, etcétera, etcétera. Pero a ver, insisto, consultemos al experto Marco Iván Vargas. ¿Cómo estás? Muy buenos días.
15: Hola, Erika, muy buenos días. Muchísimo afecto a ti y a todo tu auditorio.
1: Marco, a ver, si lo decimos así, 36 mil millones de pesos, bueno, nos suena a un dineral, pero ¿está justificado o no el ejercicio de ese recurso en una elección como la que estamos planteando para el 2027?
15: Sí, Erika, fíjate que parecería como que es esta conversación que tenemos cada año y de manera puntual cada tres años en las que tenemos celebración de elecciones ordinarias, en donde el Instituto Nacional Electoral lo primero que hace es que divide su solicitud de presupuesto en tres grandes rubros. El primero, del que ya hemos platicado un montón de veces, que es lo de partidos políticos, ese no se mueve, está por ley, nadie lo cuestiona, es decir, nadie de la clase política, pues, porque nosotros ya lo hemos estado señalando un montón de veces, ¿no? Y eso forma parte, vamos a decirlo, del primer gran rubro del presupuesto. Luego está el gasto ordinario, que es con el que funciona de manera ordinaria el Instituto Nacional Electoral. Pero para el caso de este ejercicio fiscal 2007, lo que suena abultado, pues es que ya se le sumó la solicitud presupuestaria para la organización de la elección. Y efectivamente, el Instituto Nacional Electoral, para poder estimar el presupuesto que se va a necesitar para el 27, parte de la ley. Es decir, cuánto cuesta ejecutar una elección en los términos en los que establece la ley, con todos sus dispositivos de seguridad, con toda la documentación, con toda la capacitación, con todos los retos geográficos. Y no solo eso, Erika. De un tiempo para acá, yo podría decirte de unos 6 años para acá, cuando el Instituto Nacional Electoral hace su solicitud de presupuesto, pues con posicionamientos como el de la Presidencia de la República y con decisiones como la del Congreso, cuando le mandan menos dinero, este es un dato que no se sabe mucho, Erika, pues se quedan incompletos de dinero e incluso el INE le traslada a los OPLES un conjunto de costos que el INE no pudo soportar. Por ejemplo, en la elección del Poder Judicial, la del 25, mucha gente no sabe, Erika, que los capacitadores electorales y los CAES y los supervisores electorales, estos que normalmente son reclutados y contratados por el INE, efectivamente, así fue, pero lo pagaron. En la gran mayoría del país lo pagaron los OPLES. Porque decía el INE, pues es que no tengo dinero para poder pagarle esta estructura básica de organización territorial de la elección. Ese es el tipo de cosas y de consecuencias que se tiene cuando no se dotan la cantidad suficiente de recursos al instituto para poder realizar su labor.
1: Ahora, ¿qué se sacrifica entonces, Marco? Porque, a ver, si esto es lo que cuesta, digamos, cumplir con el listado, vamos a ponerlo así gráficamente, no hay un listado de lo que marca la ley, de los puntos con los que tiene que cumplir un proceso electoral. Si para ir palomeando cada uno de esos no alcanza el dinero, ¿qué es lo que se está sacrificando y qué es lo que va en riesgo? Porque suena muy fácil decir, es un dineral, y todos estamos de acuerdo, 36 mil millones de pesos es un dineral. Pero si no se entrega ese presupuesto que se está solicitando, ¿qué va en riesgo?
15: Lo que va en riesgo normalmente pues es la capacidad operativa de que el INE haga lo que tiene que hacer en el tiempo en el que lo tiene que hacer. Porque lo va a tener que hacer con menos personas, lo va a tener que hacer con menos materiales, y ahí pues es, vamos a decirlo en términos como de organización, el primer riesgo que se tiene. Déjame darte dos ejemplos. El primero tiene que ver con que por ley el Instituto Nacional Electoral pues ya tiene plazos para poder realizar las actividades que por materia de capacitación, por ejemplo, de estar seleccionando a las personas que van a estar en las mesas directivas de casilla. Toda esa parte ya está. Pero entonces dice, bueno, ¿con qué recursos humanos voy a hacer esta labor? Cuando no me están entregando la cantidad necesaria, suficiente e incluso oportuna de los recursos para poder realizar esta labor. Entonces, ¿qué es lo que está en riesgo? De que el Instituto Nacional Electoral llegue tarde a seleccionar y a capacitar a las personas que van a estar en mesa directiva de casilla. Otra cosa, la elección no nada más son las mesas directivas de casilla, sino son también la documentación, los materiales y los sistemas con los que funciona la elección. Ya sabemos que la papelería y los materiales los mandas a hacer a Talleres Gráficos de México, y esto le ha permitido al INE amortiguar financieramente esta producción, porque lo que normalmente ocurre es que firman un convenio a inicio de año y Talleres Gráficos pues primero lo saca la documentación al INE y se lo cobra después, se lo termina cobrando después del mes de julio o agosto. Sí. Es decir, esa parte parecía que no está en riesgo, pero la parte de los sistemas sí está comprometida, porque efectivamente se contratan o se subcontratan, claro, otros sistemas informáticos auxiliares. No es que en realidad el INE nada más genere sus sistemas, sino que hay se tiene que contratar, por ejemplo, servicios de nube, servicios de seguridad informática externos, y esos no son nada baratos, Erika. Nos pasó también en el CEPAC, nos pasan distintos institutos, claro, ¿no? Y cuando no se tiene ese dinero, pues, o sea, no puedes garantizar ese tipo de cosas. ¿Me explico? Es claro. Decir, hay que decirlo lisa y llanamente, y lo hemos mencionado en otro momento, la verdad es que los costos de nuestro sistema electoral también están a la altura de nuestra propia desconfianza. Y si tenemos una organización cara de las elecciones, y ya lo estamos viendo, o sea, tenemos también competidores que son particularmente hábiles para tratar de darle vuelta a la ley.
1: Y lo dices de manera muy clara. A ver, tal vez nos costaría menos si hiciéramos menos trampas, pero ahí está, y este es el costo. Vamos a ver qué es lo que se decide con respecto al presupuesto del INE. Por lo pronto, yo te agradezco, como siempre, que nos ayudes a analizarlo. Marco, muy buen día.
15: El agradecido soy yo, también un saludo muy afectuoso.
1: Igualmente, muy buenos días. Marco Iván Vargas platicando con nosotros, experto en temas electorales. Nosotros vamos a una pausa, pero al regresar estaremos platicando. Bueno, pues hay una buena oportunidad para que aproveches los descuentos que se tienen en temas de el cobro de los cobros que hace el gobierno del estado. Va a haber promociones en el marco de la Feria Nacional Potosina y de eso vamos a platicar en un ratito más.
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1: La Secretaría de Seguridad y Protección Ciudadana de la capital mantiene la búsqueda de quien ya está identificado como el principal objetivo de una red de narcomenudeo que opera en el centro de abastos de San Luis Potosí, luego de que el presunto líder fuera detenido anteriormente y posteriormente obtuviera su libertad, según informó el titular de la corporación, Juan Antonio Villa. El abogado José Luis Ruiz Contreras mencionó que el proceso de los nuevos lineamientos de la elección del fiscal podría ser un área de oportunidad debido a que los perfiles dentro de la institución podrían ser útiles al respecto. Añadió que se tendría que hacer un trabajo en conjunto con la abogacía para contribuir al desarrollo de la Procuración de Justicia en el Estado. El experto en temas electorales, Marco Iván Vargas, afirmó que si no se entrega el presupuesto que se solicita por parte del INE, se pone en riesgo que la institución desarrolle su labor electoral en tiempo y forma, pues trabajaría con menos personal y equipamiento para sus actividades necesarias. Omar García Harfuch, secretario de Seguridad y Protección Ciudadana, informó la detención de 12 personas ligadas a la extorsión en los municipios michoacanos de Uruapan. Y entre ellas se encuentra Cristian Maximiliano N., alias el X1. 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Un saludo de verdad a todas las personas que están sintonizando esta mañana desde San Ciro de los Acosta a través del 97.3 de FM. Vámonos con más informaciones, que hemos estado hablando constantemente de las modificaciones que en materia laboral se están impulsando en nuestro país, entre ellos este tema de la reducción de jornada laboral. ¿Cómo van las cosas, Fabiola Costa? Nos informa Fabi.
0: Buenos días, Erika. Un gusto seguir saludándolos y así es. La mayor parte de las empresas agremiadas a la Confederación Patronal de la República Mexicana en San Luis Potosí ya se encuentran haciendo actualmente implementaciones graduales, simuladores y los ajustes necesarios para la implementación de la jornada laboral. Los mayores retos que conlleva la conservación de la productividad, capacitación y el manejo de las horas extra. Así nos comentó la presidenta de Coparmex, Ana María Bascal. La líder empresarial comentó que uno de los principales objetivos de las estrategias y simulaciones de la implementación de la jornada laboral es analizar su implementación y lograr que los trabajadores conserven su productividad pese a que se reduzca el tiempo laboral. Explicó que sectores como el manufacturero y automotriz, en donde se llevan a cabo procesos continuos de 24 horas, se tienen que adecuar diversos procesos y ver cómo puede ser la implementación de las horas extra y a su vez se conserve la productividad. Además, acentuó que otro de los aspectos que se están trabajando es la negociación con los sindicatos. Finalmente, comentó que la implementación de la jornada tendrá implicaciones económicas y dependerá de cada sector generar estrategias para su implementación. La información.
1: Gracias, Fabi. Pues vamos a estar pendientes de cómo se va dando esta dinámica, que ha sido muy controvertida y que lo hemos venido platicando en varias ocasiones en este espacio. Pero hablemos también de lo que esta mañana se está mencionando en la rueda de prensa matutina, justamente sobre un tema que hemos venido platicando contigo esta mañana, que es el de los productores aguacateros y las limitaciones justamente que se han tenido para poder enviar este producto hacia Estados Unidos de Norteamérica. Lo que sucedió la semana pasada, el antecedente que hemos venido compartiendo, en donde no había exportación, estaba suspendida debido a que Estados Unidos se había retirado a sus inspectores. ¿Por qué lo retiró? Lo reconoció la presidenta de México, porque estaban siendo extorsionados. En medio de esta situación, el gobierno federal anunció un reforzamiento de la seguridad que le valió que pudieran regresar, que pudieran retornar y que se pueda seguir con las actividades de exportación. Pero lo decíamos, ¿cuál es la solución de fondo? Esta mañana en la rueda de prensa matutina, el general de la Secretaría de la Defensa Nacional, Ricardo Trevilla, informó que se desplegó seguridad para 17 empacadoras de aguacate que están ubicadas en 3 municipios, que además se dará seguridad en las poblaciones de donde se ubica la mayor cantidad de gente que se dedica a la producción de aguacate y que ahí se tendrán 870 efectivos de los más de 1,000 que se había prometido que se van a enviar justamente para reforzar la seguridad. Asimismo, también se ha dado a conocer que se van a desplegar 228 efectivos de la Guardia Nacional para dar seguridad en las vías de comunicación y que se va a acompañar al personal de esta verificación en 5 puntos de la inspección para que pues estén protegidos, para que estén resguardados. Son parte de las acciones que ha anunciado esta mañana el gobierno federal a implementar justamente en la zona de Michoacán para los productores de aguacate, pero sobre todo, más que para los productores, para los verificadores norteamericanos y que no se vuelva a detener el tema de la exportación de aguacate. Parte de la información que se está dando a conocer esta mañana en la rueda de prensa matutina. Vamos a una pausa y cuando regresemos vamos a hablar de qué medidas están impulsando en San Luis Potosí para ayudar a los contribuyentes, para ayudar a que nos pongamos en orden y en regla, para que actualicemos pues nuestros pagos ante la Secretaría de Finanzas. De eso y más platicamos al volver.
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28: El sonido más inquietante, avanzado y arriesgado del planeta se cocinó lejos de las listas comerciales de la radio norteamericana y de MTV. 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
1: Si tú pensabas que la Feria Nacional Potosina nada más es un evento para divertirse, pues resulta que no es así, porque también es un evento para ponerte al corriente con tus responsabilidades. Y es que la Secretaría de Finanzas de San Luis Potosí ha implementado esta campaña Finanzas se ponen de feria. Y para ver de qué se trata, yo le agradezco al director de ingresos de la Secretaría de Finanzas, Ricardo Ibarra, que converse con nosotros. Buenos días.
30: Buenos días, Erika. ¿Cómo estás?
1: Con el gusto de saludarte y más porque sé que eres hoy portador de buenas noticias para quienes tienen ahí algún pendiente con la Secretaría de Finanzas. A ver, ¿cuáles son, digamos, los programas que están aplicando en este programa de descuento? ¿Cuáles son estos pagos, estas obligaciones que tenemos como contribuyentes que podrían entrar dentro de este programa?
30: Bueno, antes que nada, muchas gracias a ti y a tu auditorio por el espacio. Y platicarles que, como bien dices, la feria no únicamente es para divertirse, sino que gracias a la indicación de nuestro gobernador, el señor Ricardo Gallardo Cardona, pues se está implementando en este mes, del 7 al 31 de agosto, esta campaña, como bien dices, de Sinanza se pone de feria, con la intención de promover dos cosas. Una, pues que la gente pueda regularizar su situación en cuestión vehicular, y dos, pues a generar un apoyo a la economía de las familias potosinas, pues sabiendo que pues acerca el regreso a clases, que eventualmente pues también la economía familiar a veces necesita un respirillo. Entonces, se está implementando esta campaña en donde básicamente vamos a abordar dos temas. Uno, el descuento del 100% sobre multas y recargos. Y dos, el 50% sobre el trámite de cambio de propietario. Y esto con la intención de que las familias puedan regularizar la situación pues de registro ante la Secretaría de Finanzas de sus vehículos y pues darles seguridad jurídica sobre sus bienes, ¿no?
1: Claro. Ahora, directora, entiendo que el objetivo es que aprovechen los módulos instalados en la Feria Nacional Potosina, pero ¿se podrá también pagar a través de otro mecanismo, no sé, pagar en línea a través del portal? ¿También ahí tendrán estos beneficios o solo en los módulos de la feria?
30: Claro, básicamente es al revés. En la feria vamos a tener nada más la oficina que ya tenemos montada desde hace un par de años, que está a un costado del acceso principal. Sí. Y todos los descuentos relacionados con multas y recargos se pueden aplicar tanto en línea, en los kioscos, en el robot de WhatsApp, que ya alguna vez platicamos aquí en tu espacio, en bancos y en todas las oficinas que tenemos a lo largo y ancho del estado, que son 42.
1: Es decir, no tenemos que ir forzosamente a las instalaciones de la feria, todo lo contrario. Esto aplica en todos los módulos de recaudación y en línea.
30: Es correcto, para el trámite de pago de canje anual, control vehicular, adeudos que se tengan y que quieran aplicar el descuento del 100% sobre multas. Para el otro trámite de cambio propietario, como debemos de registrar o verificar que la persona que está haciendo el trámite efectivamente es el propietario del vehículo, sí le estamos pidiendo a la gente que se acerque a nuestras oficinas recaudadoras, es un trámite presencial, y ese lo pueden aplicar en todas las oficinas recaudadoras y acceder a este beneficio del 50%.
1: A ver, en pesos y centavos, más o menos, ¿qué tanto impacto tiene? Por ejemplo, para una persona que se ha retrasado en el control vehicular, vamos a poner, por los últimos 2 años, ¿qué beneficio va a tener? ¿De qué tamaño podría ser el beneficio?
30: Pues mira, fluctúa muchísimo porque, como bien dices, depende de cuántos años tenga rezago, pero pudiera ser alrededor de unos 3,000 pesos por año las multas, ¿no? Uy. Entonces, eventualmente sí es un gran impacto en la economía familiar, pues poder regularizarse sin estos gastos adicionales y pues es en lo que estamos pensando, poder apoyar a las familias potosinas que estén regularizadas en sus trámites y pues obviamente pues que no genere un golpe fuerte a sus bolsillos.
1: ¿Hay un límite en el beneficio? Es decir, de personas que ya tienen añísimos sin pagar el control vehicular, ¿entran o no entran dentro de este programa?
30: No, o sea, no hay un límite, sí lo tenemos un límite legal, porque nosotros por ley solo podemos acceder al cobro de los últimos 5 años.
1: Sí.
30: Pero si alguien tuviera un rezago de más de 5 años, nosotros nada más le vamos a cobrar los últimos 5 años, ¿no? Entonces, no hay un límite, pueden regularizar su rezago y en todos los años le vamos a aplicar este descuento.
1: A ver, repítenos, ¿cuánto va a durar este beneficio? ¿Cuánto tiempo tenemos justamente para poder acceder a él?
30: Va a estar mientras dure la feria, que es del 7 al 31 de agosto. Evidentemente ya estamos algunos días después del inicio, pero vamos a estar hasta el 31 de agosto con estas dos promociones.
1: Digamos, todavía nos quedan 2 quincenas, el pago de 2 quincenas para ponernos al día.
30: Es correcto, pues la intención es justamente eso, pues que la gente, en cuanto tenga la posibilidad financiera o económica, pues que pueda hacer el trámite.
1: Ahora, director, para el beneficio de la Secretaría de Finanzas, ¿qué es lo que están buscando? Es decir, el beneficio queda claro para los contribuyentes, para los beneficiarios de un programa como este, pero para la Secretaría de Finanzas, ¿qué representa?
30: Pues mira, tenemos varios ángulos. Por un lado, es recuperar cierta cartera vencida, por así decirlo, que lamentablemente pues la situación económica a veces a las familias no les permite hacer sus pagos. Y de una u otra manera, para nosotros es un rezago, que pues se debió haber presentado este pago en su momento y no se ha hecho. Pues por un lado recuperar un poquito eso. Por otro lado, pues tener nuestro padrón vehicular actualizado y poder tener claridad de quién es el propietario actualmente sobre los vehículos, pues eventualmente también pues para que nosotros no tengamos que realizar acciones o actos relacionados con el cobro o con alguna gestión que luego nos piden juzgados, etcétera, y que pues eventualmente pues podamos atenderlo con la persona correcta, no con alguien que a lo mejor ya no es propietario del vehículo. Y finalmente, pues evidentemente nosotros como servidores públicos pues estamos debidos a la sociedad y pues buscamos generar un beneficio aún y cuando sea complementario al cumplimiento de las obligaciones fiscales, ¿no?
1: Ya nos están preguntando, director, y agradezco mucho a la gente que está en contacto con nosotros. Nos preguntan si hay posibilidad de que esto se extienda por lo menos unos cuantos días, porque hay gente a la que no le pagan exactamente el día 31.
30: Pues hasta el momento lo que tenemos previsto es esa fecha de corte. Evidentemente, si tuviéramos alguna indicación posterior, ya sea por la secretaria de Finanzas, la licenciada Ariana García, o por el gobernador, pues evidentemente se los haremos saber de inmediato por tu conducta.
1: Ahora estamos avisando el tiempo, ya decíamos, pues viene la quincena del 15 y todavía viene la del 31, hay oportunidad, claro, en estas dos quincenas de ponerse al corriente y de entrar a esta regularización. Ahora, también el beneficio adicional, digamos, el incentivo económico, creo que para un propietario de un vehículo esto también significa la posibilidad de quitarse un dolor de cabeza, un pendiente, pues, que podría generarle tarde o temprano algún problema.
30: Es correcto, ya que eventualmente si alguna persona vende el vehículo y no se hace este cambio de propietario en el momento de ese cambio de propiedad o de transmisión de la propiedad, eventualmente pasa el tiempo y si hay alguna situación jurídica con ese vehículo, algún percance vehicular o algo, pues la persona a la que nosotros tenemos el registro sigue siendo la responsable ante la Secretaría. Entonces, creo que sí es importante que lo tengan en cuenta y que busquen regularizarse lo más pronto posible.
1: Finalmente, director, pues que nos repitas la información, quiénes son los beneficiarios, a dónde tenemos que acudir, cómo le tenemos que hacer para tener estos beneficios.
30: Claro que sí. La promoción está vigente del 7 al 31 de agosto. Pueden acceder a ella todos los propietarios de vehículos. En el descuento de 100% sobre multas y recargo lo pueden hacer a través de las oficinas recaudadoras, el robot de WhatsApp, los kioscos que tenemos instalados en distintos puntos del estado y a través de la página de internet de la Secretaría de Finanzas y las sucursales bancarias. El descuento del 50% sobre el cambio propietario pueden acceder a él directamente en nuestras oficinas recaudadoras en todo lo largo y ancho del estado. Y pues evidentemente pues la intención es que cuando se haga este trámite pues asista el propietario del vehículo pues para que se regularice y que sea más ágil su trámite.
1: Con toda la documentación necesaria, ¿tendrás a la mano la documentación para el cambio de propietario que también nos lo están preguntando, director?
30: Básicamente es la factura original del vehículo, la que se les entregó por la agencia originalmente y las refacturas que pueda haber en medio hasta el propietario reciente o más actual. Identificación del propietario, identificación del vendedor y el comprobante de domicilio del propietario actual y un formato que se llena pues, para realizar el trámite. Normalmente hay algunos vehículos que vienen de otras entidades y que quieren hacer la alta vehicular y cambio propietario. Entonces ahí es donde nos sirve este formato pues, para identificar de dónde proviene el vehículo y demás, ¿no? Entonces básicamente es eso, los datos del vehículo, que puede ser en la factura y los pagos anteriores, si es que los hubiera, los datos de la persona, que es su identificación, su comprobante de domicilio, y pues del propietario anterior, básicamente.
1: Bueno, pues ahí están los incentivos para ponerse al corriente, para ponerse al día. Director, yo te agradezco mucho que nos permitas platicar contigo y seguimos en comunicación.
30: Gracias a ti, Erika, a todo tu auditorio, y estamos a la orden.
1: Gracias, muy buenos días. Ricardo Ibarra, director de ingresos de la Secretaría de Finanzas del Gobierno del Estado, platicando con nosotros pues de este programa de incentivos para ponerse al día en el pago de tus responsabilidades, el control vehicular y el cambio de propietario, hoy con descuentos y con incentivos en el marco de la Feria Nacional Potosina. Con esto nos vamos a una pausa. Al regresar seguimos platicando de cómo está la seguridad en nuestro país. Hoy se están dando datos importantes, no solo en la rueda de prensa matutina, sino también de las que se están generando en otros entornos, y de ello platicamos al volver.
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24: Un centro penitenciario para enfermos mentales en una isla desolada es perfecto para perder la cordura y dudar de la propia realidad. Shutter Island es la obra cumbre de Denis Lehane, que te obliga a leer de forma obsesiva para descubrir qué ocultan las apariencias. Publicada bajo el sello de Editorial RBA, dentro de su serie negra, la novela sigue al agente federal Teddy Daniels en su búsqueda de una paciente peligrosa que se evaporó de su celda de máxima seguridad. Un viaje perturbador e impredecible a bordo de un ferry hacia el hospital, donde los secretos médicos y las conspiraciones se mezclan con la demencia. Un thriller psicológico brillante.
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1: Hay temas que persiguen a la presidenta de México, Claudia Sheinbaum, porque no están resueltos. Y este es un dolor de cabeza hoy para quienes estén en el ejercicio del poder, la presidenta de México, Claudia Sheinbaum, porque pudo haber sido un tema terminado ya en manos de Estados Unidos, pero sigue estando en manos esta papa caliente de la presidenta de México, que es el caso de Rubén Rocha Moya y su extradición hacia Estados Unidos, que no se ha concretado. Ni siquiera se le ha detenido, vamos. En medio de esta situación, otra vez en la mañanera, la presidenta de México, Claudia Sheinbaum, ha sido cuestionada al respecto. ¿Qué ha pasado con este proceso? ¿Está avanzando o no está avanzando? ¿Se le va a detener o no se le va a detener? ¿Va a regresar como gobernador? Porque hoy está con licencia justamente para enfrentar este proceso. ¿Pero cuánto tiempo más? ¿Y qué va a hacer el gobierno de México? ¿Lo va a detener o no lo va a detener? Esto fue lo que respondió la presidenta.
33: Presidenta, por otra parte, si me permite, en el caso del gobernador con licencia de Sinaloa, Rubén Rocha, ¿continúan los Estados Unidos sin enviar la información que ustedes han solicitado?
34: Sí. No han enviado la información. De detención urgente para extradición. No han enviado ninguna información.
33: En este caso, presidenta, si no envían la información, ¿por qué el gobernador no regresa a sus funciones? Sé que es una decisión personal de él, pero algo que le haya comentado a usted la secretaria de Gobernación.
34: No, pues es una decisión de él. De mientras siga este proceso, pues mantenerse. Así lo dijo él en el momento en que salió de su puesto. Dijo: no quiero poner en duda la gobernabilidad de Sinaloa, ni mucho menos. Prefiero dejar el puesto en lo que continúa esta investigación.
1: Sin embargo, la gobernabilidad está en duda, porque hay un gobernador con licencia. Hay en estos momentos un vacío ahí, pues. ¿Cuánto tiempo va a durar esta licencia? ¿En qué condiciones? ¿Qué tanto está avanzando? ¿Qué tanto se está deteniendo el desarrollo de un Estado? No es lo mismo el ejercicio constitucional de un cargo que una suplencia. Hay que ser honestos. Sí está hoy en incertidumbre la gobernabilidad del Estado de Sinaloa, mientras Rubén Rocha Moya no se define su situación. E insisto, esta papa caliente la presidenta ya la pudo haber lanzado a Estados Unidos, pero decide tenerla en las manos, y por supuesto que está quemando. Y está quemando el tema de la gobernabilidad, y está quemando también el tema de si está actuando o no el gobierno de México. Dice la presidenta, no ha recibido la información de Estados Unidos ni la

0: Es lo que está sucediendo en Michoacán, lo hemos venido platicando. Este tema de las extorsiones está convirtiéndose en tema también de la mañanera. No se ha atendido a fondo, aún y cuando hoy justamente lo que se anuncia son detenciones de perfiles presuntamente vinculados a este delito. La práctica no se ha logrado erradicar, y tan no se ha logrado erradicar que es el sector limonero, pero también el aguacatero, pero en general comerciantes, productores en la zona de Michoacán denuncian ser objeto de extorsión. Hoy en la mañanera el secretario de Seguridad ha hablado de este delito y de qué se está haciendo al respecto, y esto es lo que ha reportado.
1: La Estrategia Nacional contra la Extorsión, instruida por la presidenta Claudia Sheinbaum, y de las acciones para proteger a los sectores productivos, el día de ayer, en una operación de la Secretaría de la Defensa Nacional, Fiscalía General de la República, Secretaría de Seguridad y Protección Ciudadana, Secretaría de Marina y Guardia Nacional, con información del Centro Nacional de Inteligencia, se realizaron 11 cateos simultáneos en Uruapan y en otros municipios. Las diligencias derivaron de una investigación por extorsión contra productores, trabajadores, comerciantes, transportistas y empacadoras de la región, principalmente de los sectores aguacatero, ganadero y cárnico. Como resultado, fueron detenidas 12 personas vinculadas con células delictivas dedicadas al cobro y recolección de cuotas en efectivo y en especie. Todos los detenidos están señalados.
0: ¿Será esto suficiente? Es el gran cuestionamiento, porque por lo pronto en Michoacán pues esto se ha convertido en pan de cada día y en un tema de gran preocupación porque no se ha atendido a cabalidad. Y lo que nos decían los productores aguacateros la semana pasada cuando platicábamos con ellos, pues es que se ha hecho como una especie de costumbre, como una especie de juego. Se suspenden las actividades de exportación por el tema de la inseguridad, se va un tiempo los inspectores, se suspende la exportación, luego regresan y se sigue en este vínculo y en este círculo, sin que logre darse a cabalidad una solución en esta materia. Se anuncia el reforzamiento de la seguridad, se anuncian detenciones, se calman las cosas, pasan los días y otra vez se vuelve a calentar la plaza y otra vez vuelve la problemática con respecto al tema de las extorsiones en esa zona y por ende otra vez la problemática para mantener la exportación de los productos hacia el vecino país del norte. La situación no es sencilla, eso lo sabemos, pero también tienen que venir acciones contundentes por parte de la autoridad. Hoy se anuncian detenciones, esperemos que eso esté dando resultados y que veamos muy pronto pues una tranquilidad, la tranquilidad que se espera no nada más en Michoacán, sino en todo el país, que podamos ver resultados contundentes en materia de seguridad y no nada más las cifras que se presentan, porque también ya lo platicábamos esta mañana en la rueda de prensa matutina de la presidenta de México, se ha dado a conocer que San Luis Potosí es una de las entidades que a lo logrado la mayor reducción en el tema de homicidios dolosos. Pero yo te preguntaría, a ti que no sigues en la multiplataforma de Global Media, ¿ha cambiado tu percepción de inseguridad? ¿Hoy te sientes más seguro, más segura en tus labores cotidianas, dentro de tu casa, en el transporte público, en las calles que recorres, en tu centro laboral? ¿De verdad hoy te sientes más seguro? Porque las cifras dicen que tendríamos que estar más seguros, al menos en el tema del homicidio doloso. Pero la pregunta es, ¿qué estamos percibiendo los ciudadanos, las ciudadanas? ¿A qué nos estamos enfrentando? Yo lo dejo a tu reflexión. Y estoy esperando tu comentario a través de mis redes sociales, Erika Salgado en Facebook, arroba Erika-Salgado en X y Erika Salgado GM en Instagram. Vámonos con más.
2: Contar con una empresa es brindar servicio a los demás, pero ¿quién nos ayuda? ¿Quién nos brinda el servicio a nosotros? Hoy platica con nosotros Carlos Euresti de DAI Compresores, quien nos va a contar un poco de la manera en que, pues sí, en que DAI Compresores nos ayuda a la industria. Carlos, ¿cómo estás? Hola, Carlos. ¿Nos escuchas? Por eso estaremos hablando un poco de la manera en que, bueno, aunque DAI Compresores es diferente a otras empresas del sector, ¿qué soluciones, qué nos ofrece, qué es lo que tiene para brindarnos en esta parte del mantenimiento en los compresores, esta parte de las pólizas de mantenimiento? Y bueno, sí, ¿de qué manera se brinda apoyo al equipo de otras marcas a lo mejor? Entonces,
0: y más considerando, Rebe, la importancia que tiene justamente el sector industrial en San Luis Potosí y que es uno de los estados que ha tenido un gran crecimiento en este tema industrial, bueno, pues se requiere justamente crecer la proveeduría, crecer el engranaje entre las diferentes empresas.
2: Claro.
0: Vámonos precisamente con esta información.
2: Carlos, ¿estás ahí?
3: Buen día, sí, aquí estamos.
2: ¿Cómo estás, Carlos? Cuéntanos un poco sobre lo que es DAI Compresores y por qué es diferente a otras empresas de este sector.
3: Muy buen día, Rebeca. 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
1: Me llama la atención esta parte que mencionas de las pólizas de mantenimiento. 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
1: Claro, para estar prevenidos y anticiparnos a que pueda suceder algo malo con nuestros equipos y que no podamos brindar a lo mejor el servicio que se necesita. Carlos, platicabas también ahorita sobre las marcas a las que DAI Compresores brinda servicio. ¿Nos puedes hablar un poquito más de ello?
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0: Así es, efectivamente.
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1: Carlos, te agradecemos mucho esta información que nos brindas. Pues sí, precisamente San Luis Potosí es una ciudad industrial y claro que necesitamos tener el cuidado y el mejor servicio para todos nuestros equipamientos. Te agradecemos mucho.
0: No, gracias a ti, Rebeca. Muy buen día.
1: Muy buen día. Continuamos con más en Altavox.
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8: La psicología y la sociología estudian el determinismo como un conjunto de reglas sociales y biológicas que nos empujan a repetir el mismo destino. El determinismo no es una fuerza mágica. La sociología dice que el lugar donde naces determina casi por completo tu vida. El sociólogo Pierre Bourdieu llamaba a esto el hábitus, un sistema invisible de costumbres, miedos, modales y formas de pensar que heredas de tu familia. El ejemplo sería la película Los Olvidados. Al estar desconectados del mundo, sin escuelas, sin leyes y repitiendo patrones de abuso, los personajes nacen en un universo donde la violencia es la única realidad que conocen. Están determinados por su entorno.
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13: Raúl Espinosa, ¿cómo estás? Muy buenos días.
14: Hola, Erika, buenos días. Gusto saludarles en esta mañana de martes. Hoy me encuentro desde la Loma Centro Deportivo. Van a presentar en unos instantes, está a punto de arrancar la presentación de uno de los torneos más importantes de racquetbol aquí en San Luis Potosí, donde, por cierto, estarán participando pues medallistas centroamericanos. Darán a conocer los detalles un poquito más adelante y nosotros les tendremos pormenores a través de estos espacios y www.globalmedia.mx. Por lo pronto, bueno, vamos a arrancar hablando acerca de la reanudación de la Leagues Cup el día de hoy, el torneo que ha generado mucha controversia con varios equipos mexicanos, 9 para ser exactos, ya prácticamente sin vida, equipos que van a tratar de cerrar de la mejor manera, dignamente, pero que evidentemente pues estuvieron muy lejos del protagonismo. Uno de ellos, Xolos de Tijuana, en donde por cierto hubo declaraciones de parte del técnico Sebastián Abreu, quejándose del certamen, diciendo que es un certamen con pues mucha desventaja para los clubes mexicanos, ya que mientras los mexicanos están trabajando continuamente y siempre están visitando, pues los equipos norteamericanos pues tienen a sus jugadores desayunando en casa. Así lo dijo textualmente. Vamos a escuchar las palabras de Sebastián "El Loco" Abreu.
15: Mientras que la competición siga así, cuando entiendan que el futbolista es un ser humano, no es inteligencia artificial, no es un robot. Está hermoso el torneo, está espectacular, a nosotros nos hace crecer, nos da visibilidad. Ahora que es una carnicería física de viajar, nosotros ahora, mañana hay que entrenar temprano, 8:30 a.m, porque después tenemos que viajar, venimos de viajar, y los de acá van a su casita, su comida, de su familia, con sus hijos, a gusto, llegan ahora, ponen una serie, mañana se levantan tranquilos, desayunan un huevito, jugo de naranja, vienen a entrenar, recuperan, nosotros estamos en chinga.
14: Bueno, pues ahí está lo que dijo Sebastián el Ojo Abreu. Vaya, no se ve muy contento con la calendarización del torneo, a pesar de que dice que es un gran torneo y que les da mucha exposición. Pero, en fin, ¿qué partidos se van a estar disputando el día de hoy, Eric, amigos, en actividad de la Leagues Cup, donde, pues, repito, ya varios clubes están mexicanos están ya fuera? El día de hoy las acciones estarán arrancando en punto de las 5:30 de la tarde con el Charlotte FC contra Pachuca, el equipo de Columbus Crew contra la escuadra de los Pumas, también a las 5:30 de la tarde. Para las 6 de la tarde, Cincinnati contra el Atlas, 6:30 Minnesota contra el Atlante, a las 7:30 de la noche Real Salt Lake contra Juárez, mientras que a las 8 de la noche Tigres contra el Wake Cups. Y así es como se tendrá hoy la actividad dentro de la Liga. Pasamos ahora a actividad del fútbol femenil, porque se jugó la fecha 2 del torneo Apertura 2026, donde el Atlético de San Luis se llevó una importante victoria con marcador de 2-1, primera victoria del torneo para el equipo potosino, que aprovechó su condición de local en el Estadio Libertad Financiera de la colonia Valle Dorado. Y bueno, pues esta que es la primera victoria en su segundo partido del torneo, ayudó para quitarse pues el mal sabor de boca que había dejado la derrota ante Toluca el lunes pasado. Habla en entrevista Ignacio Quintana, el técnico del equipo San Luis Femenil. Escuchamos sus impresiones.
6: Sí, hacerse en casa, a ver, siempre creo que va a ser importante y para el fútbol lo es, para todas las ligas, para la liga que hablemos, obviamente para nosotros lo es más, porque sabemos también lo difícil que es enfrentar a equipos como lo va a hacer Chivas, como lo va a hacer Tigres en el calendario. Pero si nosotros nos hacemos fuertes acá, tomas una confianza diferente, una confianza en donde ahora pararnos en el Akron la siguiente semana, vas con otro ímpetu, vas con otro tipo de mentalidad. Y en un torneo tan corto, decir que ya sumas 3 puntos en la segunda jornada, creo que es fundamental.
14: Bueno, pues son las palabras de Ignacio Quintana, el técnico del Atlético de San Luis Femenil, tras la victoria 2-1 sobre Tijuana. Repaso algunos resultados de esta jornada número 2, que tuvo pues goleadas. Atlas empata 1 con Pachuca, el América le pega 10-0 al Cruz Azul, un resultado que me parece realmente pues extraordinario, ¿no? Muy volado de barda, 10-0 gana América sobre Cruz Azul. Querétaro, por su parte, pierde 2-1 a manos de Santos Laguna. El equipo de Pumas le pega 2-1 a Necaxa, mientras que la escuadra de Monterrey le gana 3-1 al equipo de Atlante. Guadalajara gana 4-1 al Puebla, y el Atlético de San Luis, como les mencionaba, gana 2-1 a Tijuana. Toluca le pega 2-0 a Juárez, mientras que Tigres derrota 2-1 al conjunto de León. La jornada 3 a partir de este próximo viernes 14 de agosto. Y finalizo la información deportiva diciéndole que esta noche a las 20:30 horas en territorio jalisciense, el equipo de baloncesto profesional de esta ciudad, Santos de San Luis, encara de visita el primero de la serie ante la escuadra de los Astros, unos Santos que vienen de empatar serie ante el equipo del Calor de Cancún la semana pasada, sacando 1-2 partidos. Y bueno, pues ahora se van a enfrentar ante el líder de la clasificación general, el equipo de Astros, una visita muy complicada para el equipo celestial. Ojalá que puedan rescatar de menos uno de los dos compromisos allá en tierras tapatías. Erika, amigos, los deportes en esta mañana de marzo.
13: Gracias, Raúl. Muy buenos días.
14: Saludos para todos.
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13: Gracias por los comentarios que me haces llegar. Yo te pregunté antes de la pausa, pues, ¿cómo te sentías en cuestiones de seguridad? Si realmente esto que se presenta en la mañanera de reducción de homicidios dolosos, estas cifras que luego se presumen de manera alegre, ¿realmente representan lo que estás sintiendo? Tú que vives en este entorno que todos los días te mueves en San Luis Potosí. Y bueno, pues creo que la respuesta generalizada, y gracias por hacerme llegar sus comentarios, es que no, que la percepción de inseguridad no cambia. Por ejemplo, hay quien nos dice que se siente muy insegura, que siempre está con el Jesús en la boca cuando salen de noche sus hijas. Gracias, Malu, por los comentarios, pero también hay quien nos dice que efectivamente no, que ni más ni menos en esta semana en su colonia se presentó un hecho de inseguridad y que no respondieron los cuerpos de emergencia. que a final de cuentas se quedó en eso y que pues, los cuerpos de emergencia no estuvieron ahí para brindar la mano, que incluso llamaron, no les contestaron, no les dieron respuesta, no hubo nadie que los atendiera. Y este es otro de los grandes temas, la orfandad en la que de pronto se siente la población cuando no hay una respuesta por parte de la autoridad, ni de manera preventiva, ni de manera reactiva. Peor aún, hay quien nos comenta que acudió a la Feria Nacional Potosina y que había policías encapuchados. Y cuando preguntó por qué, porque estaban encapuchados, porque no mostraban la cara, pues la empezaron a acosar, no la dejaban ir, incluso ahí la asustaron, la intentaron amedrentar. Nos dice que ella piensa que es Guardia Nacional por la forma en la que estaban vestidos, la indumentaria, y sí, se había anunciado que la Guardia Nacional iba a estar ahí reforzando la seguridad también en el recinto ferial. Vamos a investigar qué fue lo que sucedió, pero bueno, pues por lo pronto ya hay esta molestia por parte de la población, donde imagínese, lo que nos está diciendo es: llegué a la feria, vi policías encapuchados y en vez de sentirme segura, me sentí amenazada. Esta es otra cuestión que por supuesto no podemos perder de vista. Ya mañana seguiremos platicando de este tema porque he recibido muchos mensajes al respecto y agradezco mucho que tú nos compartas tu punto de vista, tu opinión, tu experiencia, cómo vives este tema de la seguridad. También hacemos el último balance de lo que ha sucedido en Colombia. 181 fallecidos hasta el momento. 181. 1,246 heridos y 152 estructuras colapsadas. Es el último reporte que se da por parte de las autoridades. Pero no quiero cerrar este espacio informativo sin compartirte una nota que hoy publicó el Diario de Circulación Nacional Universal, que tuvo acceso al expediente del caso de Ángel Aguirre, exgobernador de Guerrero. Este que está siendo acusado de destruir pruebas relacionadas con el caso Ayotzinapa. Y entonces el Universal se pone a revisar la carpeta. ¿Qué es lo que dice el proceso en contra de Ángel Aguirre? ¿Qué es lo que dice? Pues se le acusa de un montón de cuestiones, de un montón de prácticas, entre ellas, pues casi casi de ser la cabeza de todos los problemas que existían en ese estado, en esa entidad. Se dice que entre el 26 y el 27 de septiembre del 2014, cuando se da la desaparición forzada de los 43 normalistas de Ayotzinapa, era Ángel Aguirre, el gobernador de Guerrero en ese entonces, quien controlaba las organizaciones policiales, pero también a la delincuencia. Esto dice la indagatoria en manos del Universal. De acuerdo con el expediente, el exmandatario estatal ordenó la destrucción de los videos relacionados con la desaparición de estudiantes normalistas. En la orden de aprehensión se recabaron diversas entrevistas ministeriales, entre ellas la de Blanca María del Rocío Estrada Ortega, que en ese entonces se desempeñaba como visitadora general del Consejo de la Judicatura en el Estado. Y bueno, pues la ex servidora pública narra en una visita con el entonces gobernador, alcanzó a escuchar cómo en ese momento Ángel Aguirre le llamaba a su sobrino Ernesto Aguirre para ordenar que destruyera todas las evidencias relacionadas en el caso Ayotzinapa, que no quería que se supiera nada de lo que había pasado en sus oficinas en esos días, porque podrían salir muy perjudicados él y su gente, que no quería que nadie supiera que él tenía relación con los integrantes de la delincuencia organizada que habían desaparecido a los estudiantes, ni que él les había dado instrucciones a los mandos de la Policía Estatal y Municipal para que ejecutaran a los normalistas debido a que eran integrantes de un grupo rival. Eso dice el expediente. La ex servidora pública también habría indicado que el exmandatario estatal era un hombre muy poderoso en esos momentos, ya que controlaba las organizaciones policiales, pero también a la delincuencia, y sus órdenes tenían que ser obedecidas porque de lo contrario, la persona que se arriesgara a desobedecerlo corría mucho riesgo. Pero la pregunta es, si esta exvisitadora tenía toda esta información, ¿por qué hasta ahora se procede en contra de Ángel Aguirre? ¿Hasta ahora lo dijo tantos años después? ¿O lo dijo en su momento y la autoridad no actuó y fue omisa y permitió pues impunidad en el caso de los 43 normalistas? Todo esto está muy, muy enturbiado y por supuesto que es un asunto que vamos a seguir abordando en este espacio informativo, pero por lo pronto se nos ha acabado el tiempo de esta emisión. 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
23: La FENAPO será el primer evento en San Luis Potosí, donde se desplegarán perros, robots y androides para realizar labores de vigilancia, inteligencia y reconocimiento. La Universidad Autónoma de San Luis Potosí informó que amplió la fecha límite para el pago de inscripción y reinscripción, luego del incidente de ciberseguridad que afectó los sistemas institucionales. Ernestina Godoy, titular de la Fiscalía General de la República, detalló que existen indicios de la presunta implicación del exgobernador de Guerrero, Ángel Aguirre, en la destrucción de evidencias de Ayotzinapa.
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34: ¿Te ha costado trabajo encontrarte a ti mismo y sientes que llevas mucho tiempo en la búsqueda? Te voy a contar de volada un hack de cómo buscar de forma diferente. Una buena manera de encontrarte a ti mismo no es mirar hacia adentro para ver quién eres, sino es mirar hacia afuera para ver a quién admiras. Haz una lista de las personas que admiras y escribe las cualidades o características por la que los admiras. Esto te dirá qué quieres para ti. Los modelos a seguir te ayudan a identificar lo que valoras y en quién quieres convertirte. Probar diferentes yos posibles es una ruta hacia tu propia autenticidad. Steve Martin dice, sé tú mismo, es el peor consejo, especialmente cuando eres joven y todavía no sabes lo que es tu yo. Tu yo es algo que se va descubriendo con el tiempo y afortunadamente con la experiencia. Es bueno tener un modelo a seguir, una plantilla en la que puedes ver reflejado tu propio yo auténtico. Sígueme en redes sociales como @MarionCortina.
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2: La Cruz Roja Mexicana desplegará alrededor de 80 paramédicos y personal de apoyo durante los eventos de mayor concentración de personas en la FENAPO, donde históricamente las principales emergencias no han sido de gravedad. La presidenta Claudia Sheinbaum aseguró que no se utilizará la técnica de fractura hidráulica o fracking para la extracción de gas natural en la cuenca Tampico-Mizantla, región que comprende parte de la Huasteca Potosina. Estados Unidos advirtió sobre un brote de salmonela ligado a chiles que provienen de México y que ha enfermado a 345 personas en 27 estados en el país norteamericano.
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3: La FENAPO será el primer evento en San Luis Potosí, donde se desplegarán perros, robots y androides para realizar labores de vigilancia, inteligencia y reconocimiento. La Universidad Autónoma de San Luis Potosí informó que amplió la fecha límite para el pago de inscripción y reinscripción, luego del incidente de ciberseguridad que afectó los sistemas institucionales. Ernestina Godoy, titular de la Fiscalía General de la República, detalló que existen indicios de la presunta implicación del exgobernador de Guerrero, Ángel Aguirre, en la destrucción de evidencias de Ayotzinapa.
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2: La Cruz Roja Mexicana desplegará alrededor de 80 paramédicos y personal de apoyo durante los eventos de mayor concentración de personas en la FENAPO, donde históricamente las principales emergencias no han sido de gravedad. La presidenta Claudia Sheinbaum aseguró que no se utilizará la técnica de fractura hidráulica o fracking para la extracción de gas natural en la cuenca Tampico-Mizantla, región que comprende parte de la Huasteca Potosina. Estados Unidos advirtió sobre un brote de salmonela ligado a chiles que provienen de México y que ha enfermado a 345 personas en 27 estados en el país norteamericano.
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2: La FENAPO será el primer evento en San Luis Potosí, donde se desplegarán perros, robots y androides para realizar labores de vigilancia, inteligencia y reconocimiento. La Universidad Autónoma de San Luis Potosí informó que amplió la fecha límite para el pago de inscripción y reinscripción, luego del incidente de ciberseguridad que afectó los sistemas institucionales. Ernestina Godoy, titular de la Fiscalía General de la República, detalló que existen indicios de la presunta implicación del exgobernador de Guerrero, Ángel Aguirre, en la destrucción de evidencias de Ayotzinapa.
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2: La Cruz Roja Mexicana desplegará alrededor de 80 paramédicos y personal de apoyo durante los eventos de mayor concentración de personas en la FENAPO, donde históricamente las principales emergencias no han sido de gravedad. La presidenta Claudia Sheinbaum aseguró que no se utilizará la técnica de fractura hidráulica o fracking para la extracción de gas natural en la cuenca Tampico-Mizantla, región que comprende parte de la Huasteca Potosina. Estados Unidos advirtió sobre un brote de salmonela ligado a chiles que provienen de México y que ha enfermado a 345 personas en 27 estados en el país norteamericano.
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2: La FENAPO será el primer evento en San Luis Potosí, donde se desplegarán perros, robots y androides para realizar labores de vigilancia, inteligencia y reconocimiento. La Universidad Autónoma de San Luis Potosí informó que amplió la fecha límite para el pago de inscripción y reinscripción, luego del incidente de ciberseguridad que afectó los sistemas institucionales. Ernestina Godoy, titular de la Fiscalía General de la República, detalló que existen indicios de la presunta implicación del exgobernador de Guerrero, Ángel Aguirre, en la destrucción de evidencias de Ayotzinapa.
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3: La Cruz Roja Mexicana desplegará alrededor de 80 paramédicos y personal de apoyo durante los eventos de mayor concentración de personas en la FENAPO, donde históricamente las principales emergencias no han sido de gravedad. La presidenta Claudia Sheinbaum aseguró que no se utilizará la técnica de fractura hidráulica o fracking para la extracción de gas natural en la cuenca Tampico-Misantla, región que comprende parte de la Huasteca Potosina. Estados Unidos advirtió sobre un brote de salmonela ligado a chiles que provienen de México y que ha enfermado a 345 personas en 27 estados en el país norteamericano.
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1: Hola, hola, linda tarde. Ya son las 5:04 en este 11 de agosto, martes. Ahora sí, bien entrada ya la semanita. Ya debemos de estar con los ánimos arriba, ribototota, pero si no, ya empezó tu terapia gratuita de la radio para que disfrutes de este día conmigo. Yo soy Cris Herrán y encantada de que me acompañes para platicar sobre el lunch ideal para el regreso a clase. ¿Cuál sería el que verdaderamente te nutre? Hablando de que es día del nutricionista, el día de hoy nos va a acompañar Sonia González más adelante para platicarnos cómo podemos nutrirnos de una mejor manera saludable. Además de que nuestro tema del día es la relajación somática. ¿De qué va? Bueno, pues toda esa tensión que se nos junta en el cuerpo, si tenemos una relajación somática, hace que se vaya ese estrés. Y hay diferentes técnicas que las vamos a platicar también con Olin Citlali, ella es coach de yoga, entre otras cositas más que vamos a estar platicando, pero también tenemos buena música. Ed Sheeran, Daido, David Guetta, entre otros artistas más que vamos a estar escuchando por aquí. Pero arranquemos con Simarik de Tarkan. ¡Muah! Bienvenido a Peace and Box.
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1: 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Continuamos en Peace and Box y vamos a escuchar buena música. Esto es algo de Great Big World, feat. Cristina Aguilera, Say Something.

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2: Ahora sí vamos a platicar, antes de que entren los niños a clase, o que si tú estás de vacaciones, entres al trabajo, o bueno, esto va para todas y para todos, porque podemos comer de una manera saludable con el lunch ideal para el regreso a clase. Hoy nos acompaña Sonia González. Ella es nutrióloga, que por cierto, hoy es Día del Nutricionista. Bienvenida, Sonia. ¿Cómo
3: hola,
2: estás?
3: Hola, muy
2: un gusto
3: bien.
2: Saludarte siempre.
3: Igualmente, muchas gracias.
2: Cuéntame todo acerca de qué es lo que deberíamos de comer en un lunch para el regreso a clase o para quienes están trabajando y se llevan un lunch media mañana. ¿Qué es el lunch ideal?
3: Híjole, el lunch ideal tanto para niños, que justamente ahorita ya tenemos que estar pensándoles porque todavía no hay fecha como tal, pero ya estamos a nada de que los niños entren ya a clases, y también para nosotros los adultos que también obviamente llevamos lunch al trabajo y todo. Lo ideal siempre es tener algo práctico que se pueda mover, que no se eche a perder, que sea nutritivo, obviamente, principalmente, y que al mismo tiempo nos dé toda la energía y los aportes de nutrientes que requiere la persona para todo el día. Porque sí, el desayuno es una fuente fundamental y es de los más importantes de las comidas.
2: Entonces, ¿qué debería de llevar en cuanto a proteínas, carbohidratos, verduras, un desayuno o un lunch?
3: Un lunch como tal tiene que traer de los grupos de alimentos del plato del bien comer. Desde proteína, una porción considerada, ya dependiendo de cada persona, un carbohidrato controlado. Ahora sí que la verdura, y a la par tenemos que agregar también en algunos casos alguna fruta para dar un complemento a ese desayuno pesado que estamos teniendo. Hay personas que también lo complementan con alguna leguminosa o semillas, como justamente para dar también una grasa buena dentro del cuerpo.
2: Entonces, debe de tener proteína.
3: Proteína primero. De base, ajá, sí o sí.
2: Verdura.
3: Verdura,
2: carbohidrato poquito.
3: Exactamente.
2: Que son los panecitos.
3: Arroz,
2: pero, por ejemplo, un sándwich tiene mucho carbohidrato, ¿no?
3: Es mucho carbohidrato, pero hay que tratar de balancearlo. Por ejemplo, nada más utilizar el tipo de pan de caja que estamos acostumbrados y con ingredientes que vamos a meterle más proteína. Por ejemplo, jamón de pavo, meterle verdura, lechuga, jitomate, grasa buena, aguacate, todo esto para poder complementar un poco más y que la ración del carbohidrato que estamos consumiendo sea mucho menor y que no provoque un daño ahora sí al cuerpo.
2: Oye, a ver, ¿es importante el orden en que se comen los alimentos? Es decir, ¿enseñarles a nuestros hijos que primero empiecen, no sé, por la verdura, luego la proteína, o da igual, o primero la fruta?
3: Haber un orden, sí, dependiendo de cada persona. Por ejemplo, hay personas que se empiezan a llenar muy rápido y si se llegan a comer primero toda la fruta, ya se llenaron y para la proteína ya no van a tener el apetito como tal. Entonces, yo siempre recomiendo a muchos de los pacientes que vayan agarrando un poco de todos los grupos de alimento. Por ejemplo, si estamos separados un huevito con una ensaladita y ya no sé, a lo mejor unas rebanadas de jamoncito, ir agarrando un poquito de todo para ir ahora sí que dándole círculo a todos los grupos de alimento y que no nos falte algo. Ya si nos vamos quedando con hambre, ahora sí. Ahí sí ya podemos meter un poquito más de lo que nos llena. Por ejemplo, si la persona en este caso es un adulto y quiere controlar su masa muscular, pues de preferencia que se acabe todo lo que es la parte de la proteína para que pueda tener todos los nutrientes de esa proteína. Si es un niño, por ejemplo, pues tratar de que se vaya saciando. Si el carbohidrato es muy pesado para él, pues mejor que se agarre su frutita y su verdura para que se quede lleno.
2: Entonces, si a una mamá se le ocurre ponerle quesadillas, uh-huh, A su niño, mejor que sean de maíz.
3: ¿Puede de maíz ser? De preferencia, ajá.
2: Y además que esté también balanceado con alguna verdurita cocida o con lechuguita, jitomatito.
3: Con lechuga, su jamón, por ejemplo. Si es que
2: pepinos
3: le queremos poner.
2: También es muy buena
3: pepino.
2: Idea, ¿no?
3: Sí, de hecho, tratar de que, por ejemplo, en las loncheras con los niños, que sea dividido, que tenga divisiones en parte para ir separando lo que es cada grupo de alimento. Su proteína, su huevito, por ejemplo, o sus quesadillas, y aparte, pues, su verdurita, su pepino, jícama, zanahoria, que le queramos poner.
2: Te tengo una pregunta para regresando de escuchar una canción, porque con las cantidades es con lo que a veces nos confundimos, pero bien que le ponemos la rebanadota de pastel, y tal vez eso deberíamos de evitarlo, pero lo averiguamos regresando de escuchar algo de Jason Derulo. ¿Qué te parece si coreamos, cantamos, gritamos, le subimos al volumen a One to One, y ya volvemos?

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2: Ya estamos de regreso con Sonia González, ella es nutrióloga, platicando sobre el lunch ideal en este regreso a clase. Y yo tenía una pregunta. ¿Le podemos poner, como nos decías, a nuestros hijos, la proteína, los vegetales, los carbohidratos, las semillas, que es una grasa buena, la fruta, pero en qué cantidades? ¿O qué se lleva la prioridad? ¿Qué deberemos de ponerle más? ¿Qué deberíamos de ponerle un poquito menos?
3: Por ejemplo, para niños va a depender mucho las cantidades, porque como ellos tienen apetito un día sí, un día no, ellos de repente dicen que tienen mucha hambre y no se termina nada a la mera hora, con los niños hay que tratar siempre de ir balanceando conforme a cada niño va comiendo. Por ejemplo, si vemos que nuestro niño come poquito, vamos a darle más prioridad a la proteína para que justamente se llene un poquito más con eso, un poquito menos del carbohidrato y junto con la proteína y la verdura, irlo poniendo casi al mismo tamaño.
2: Cuando alguien come poquito.
3: Cuando alguien come poquito, exactamente. Porque Okay. Si no, primero se va a ir querer comer todo el carbohidrato y se va a comer todo. Y ya no va a querer consumir los otros grupos de alimentos.
2: Que es importante la proteína para generar la masa muscular desde que están chiquitos.
3: Exactamente.
2: Ahora, alguien que ya a escondidas se compró sus papitas, la garnachita por ahí... ¿Qué deberíamos de darle a alguien que queremos que adelgace?
3: Que adelgace más verdura, más fruta y obviamente tratar de que tenga sus snacks siempre. ¿Para qué? Para que justamente cuando llega a tener algún antojo y ya se acabó su desayuno, su lonche y queda con algún apetito extra, no se vaya directamente por las galletas, las papitas, todo eso que les gusta, sino mejor tener la opción de decir, ah, bueno, pero aquí traigo el pepino, traigo las semillas, traigo cosas prácticas que se puedan consumir y que no afecte directamente a todo lo bueno que ya pudimos haber consumido.
2: A ver, supongamos una idea. Alguien que trae el antojito así del chamuisito, de lo picosito, de una papa que viene adobada. Uh-huh. Y entonces tú dices, no, bueno, entonces le puedo poner unos cacahuates, que es una grasa buena,
3: ajá,
2: cacahuatitos con arándanos tal vez y ponerle chamuisito. Chamoy con poquita azúcar, porque pues tiene
3: exactamente
2: azúcar.
3: Exactamente, con poquita azúcar. De hecho, ya hay productos que son a base de chamoy, que justamente no contienen azúcares y que se pueden encontrar en los supermercados sin problema para darle nada más un toque a las personas que quieren algo picante. Justamente.
2: Claro, oye, pero los niños no pueden comer edulcorantes, entonces buscar un chamoy que no sea
3: que no
2: a base de azúcar, pero que no esté endulzado
3: con edulcorantes. Exactamente.
2: Oye, muy interesante. Entonces, dependiendo de cómo es la complexión de nuestros hijos, es como los podemos ayudar en tener un lunch ideal que esté delicioso. Además, hay muchísimas cosas deliciosas, los pepinos con limón, salecita, un poquito de chilito y verdura al mismo tiempo, ¿no? La zanahoria
3: también. Tratar de ponérselos de forma divertida, que a lo mejor sí nos cuesta un poquito más a nosotros como papás y todo, pero a final de cuentas que ellos también lo vean algo creativo, visual, y que desde chicos crezcan con ese hábito de una buena alimentación para que de grandes ya no les cueste.
2: El embutido, ¿lo recomiendas? Tipo unas salchichas, ¿sí?
3: Tratar de que sea no tan seguido, que sea más ocasional, tratar de estarlos variando un poquito para que no contengan tantos embutidos toda la semana, por ejemplo.
2: Perfecto. Oye, me ha dado muchísimo gusto que nos acompañes hoy en el Día del Nutricionista. Un reconocimiento muy especial, mi querida Sonia. Y bueno, que nos sigas ayudando para vivir de una manera saludable, porque de ahí se desprende todo. Sin salud no tenemos nada. Muchísimas gracias.
3: No, muchas gracias a ustedes.
2: Te esperamos por aquí pronto. Y les recuerdo que tenemos nuestras redes sociales donde podemos también pasarles el contacto de Sonia, si así lo necesitan. Síguenos en Instagram, nos encuentras como vox.clp y en Facebook como Global Music 96.9, además de que está el podcast en Spotify. Ahí puedes escuchar todo lo que te has perdido, algún tema, todo lo vas a encontrar ahí. Nos encuentras como Peace and Vox. Vamos a escuchar Thank You. Me encanta esta canción, es de Daido y lo escuchas aquí por Peace and Vox.

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2: Esta frase, tómala porque de verdad que hay personas que de repente dejan de tener este respeto y se les olvida. No es porque lo quieran hacer a propósito, pero el respeto, la educación siempre se nota.

los pequeños detalles y dice así: el respeto se nota más en los pequeños gestos que en las grandes palabras. Los hechos más que las palabras. A veces es fácil decir palabras, bueno, hasta te adornas. Y el verdadero respeto se demuestra en lo cotidiano, en lo que lleva día a día, como ayudar a alguien sin que te lo pida. A cruzar la calle, por ejemplo, a dar el paso a otro carro. O estar presente también cuando es necesario. Cuando alguien te dice cómo le está pasando y que muestres tal vez que con un gesto que estás ahí, que estás apoyando. Que tal vez no puedes ir, no significa que no sea respeto, pero puedes demostrar que estás y que le tienes respeto de otras maneras. Así que recuerda siempre esta frase y llévala a cabo. El respeto se nota más en los pequeños gestos que en las grandes palabras. Mucho bla, bla, bla. Entonces hay que evitarlo. Menos bla, bla, bla y más acción. Vamos a escuchar esta canción. Es una rola de mis, bueno, de las más favoritas que tengo. Shape of You es de Ed Sheeran.

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1: 5:51 de este martes 11 de agosto. Vísperas, estamos en vísperas de algo que va a suceder mañana con la luna, que si el sol, que si un eclipse. Entonces piden que nos despertemos súper temprano antes de que salga el sol. ¿A qué hora será eso? A las 6 ya hay sol, imagínense, a las 5:00 a.m. Te sales a correr. ¿Y qué crees? Que se van a ver como 6 planetas. Recorriendo por ahí en el cielo vas a ver a 6 planetas. Algunos se van a poder ver así a simple vista y otros, pues sacas tus binoculares y vas a poderlos alcanzar a ver también. Pero después también por ahí va a haber como que otras cosas astrológicas que de verdad vale la pena, si es que por acá se alcanzan a ver, aunque creo que allá en Europa es donde se van a alcanzar a ver mucho mejor. Y hablando de Europa, bueno, primero, sí te quiero decir que hay que levantar los ánimos, ponernos de buenas, con la mejor energía, la mejor vibra. Creo que ya es momento porque ya se está haciendo como de tardecita. No hay mejor momento que hablar de lo que pasa en el universo y, por supuesto, ahorita que te hablaba de Europa, esta canción con la que yo quiero que te revivas ahorita, te pongas las pilas, fue un hit con el Eurodance. Uno de los himnos del Eurodance, se podría decir, más icónicos de los 90s. Y tiene un dato muy curioso, pero primero te voy a decir cuál es. Es Think of Me, de Wingfield. Esta letra de esta canción, ahorita que la vas a escuchar, tiene una frase que está inocente. Dice, I need you by my side tonight. O sea, te necesito a mi lado esta noche. Pero en realidad, la primera versión, la original, la más larga, no decía eso. Y en aquella época, pues la censuraron. La censuraron en Reino Unido porque decía, I need you inside of me tonight. O sea, te necesito dentro de mí esta noche. Entonces, optaron para evitarse conflictos, problemas con radio, con televisión británicas, pues la cambiaron por esta frase un poco o mucho más inocente, I need you by my side. Así que vamos a escuchar Wingfield con Think of You.
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2: La FENAPO será el primer evento en San Luis Potosí, donde se desplegarán perros, robots y androides para realizar labores de vigilancia, inteligencia y reconocimiento. La Universidad Autónoma de San Luis Potosí informó que amplió la fecha límite para el pago de inscripción y reinscripción, luego del incidente de ciberseguridad que afectó los sistemas institucionales. Ernestina Godoy, titular de la Fiscalía General de la República, detalló que existen indicios de la presunta implicación del exgobernador de Guerrero, Ángel Aguirre, en la destrucción de evidencias de Ayotzinapa.
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